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¡Epa! Aquí Benito de Hernani al aparato. Joder, qué placer es estar en este grupo de sonaos. Venga, saluditos.

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8: Con todo nivel de respeto, yo me pongo a repartir, hostia, avisado estás.

Canelita fina. Hoy es un gran día, es un día maravilloso, ¿eh? Es un día que no me hago el candado chino porque no me llego. Ya por fin he conseguido que la emisión del Te va a sonar, lo que es la música que suena de fondo, suene en etéreo. Sonaba en mono y ahora ya en etéreo. Por fin. Gracias a José María y gracias también a través de un compi de Onda Digital que me puso en contacto con él. Pude solucionar esta inquietud que no me dejaba dormir. Espero que puedas notar. Hombre, se lo escucha por el móvil, no mucho. Pero si tienes la aplicación en conectar al coche o a un aparato de sonido, pues sí que vas a notar un gran cambio la voz, ¿no? Pero lo que es la música, sí, Diabolics, por favor, confírmeme usted, el que más sabe de todas estas cosas. Antes emitíamos en mono y ahora ya somos hetero. Bueno, pues ya está aquí el fin de semana, ya tenemos gente disfrutando del puente por el tema de San Isidro. Otros ya están haciendo la maleta, otros ya van camino de Yecla. Y es que este fin de semana va a ser especial, porque este fin de semana, yo qué sé, para que te haga una idea, para desayunar el sábado,

más su clientela habitual, claro. Va a ver tú la cara que va a poner Derba. Va a decir, hostia, voy a hacer la caja del año, la voy a hacer hoy. En fin. Que nada, que se acerca ya por fin este fin de y vamos a disfrutar los unos de los otros dando rienda suelta a la pasión, a la emoción, a la amistad. Y por supuesto, pues siempre es agradable compartir espacio y tiempo con gente pues con un nivel intelectual superior a la media, que es la gente que nos juntamos aquí en el Club de los Sonaos. Saludos de este que te habla, Tony Solís, desde Málaga, desde la Costa del Sol, desde el estudio Freddie Mercury, a la que termine el programa, me doy una huilla. Ayer ya me hicieron la ingle brasileña, a la que termine el programa me doy una huilla, cojo el petate y salgo pitando pa' Yecla, eso de las 9 de la noche, calculo yo que ya estaré por allí dando por culo. Me va mola porque hoy en la feria hay por lo visto un tributo a Hombre G. Venga, el WhatsApp ya lo tengo activado, 654-232-661, repito, 654-232-661, por si te ves en la imperiosa necesidad de comunicarte conmigo y decirme algo, siempre desde el cariño y el respeto, ¿vale? Estaba por aquí Liliana desde Valencia diciendo, Tony, yo quiero una camiseta, me llegará para el sábado. No, tía, no puede ser, que las camisetas yo no tengo, para que te haga una idea, yo no tengo camiseta aquí en casa. Las camisetas se van pidiendo conforme. Espérate, ahora te lo cuento, a ver qué quiere por aquí esta criatura, ahora te lo cuento.

0: Hostia, qué sorpresas te da la vida, tío. Acaba de llamar un colega y que hace por lo menos 15, 20 años que no hablaba con él. Para que veas tú lo importante que es cuando vas a currar, currar bien. Porque luego la gente se acuerda de ti. Acaba de llamar un colega que la mujer de, no sé si es que tiene una guardería o que trabaja en una guardería, que hace la fiesta esta típica de fin de curso, que se ha acordado de mí, tío. Por eso yo siempre le digo a la gente, tío, es importante trabajar bien. Pero más importante todavía es dejar un buen recuerdo allá donde vayas. Porque hay gente que a lo mejor se acuerda de ti porque eras un pedazo de currela, de lo que sea, ¿eh? No tiene que ser de lo mío. A lo mejor hay gente que se acuerda de ti porque eres un currela excelente, pero otra gente no le prestó atención a tu trabajo. Pero sí que le caíste bien, pues llegaste y dijiste buenos días, y te fuiste y dijiste buenas tardes, viste a alguien cargando una caja y le dijiste, oye, te he hecho una mano. Son detalles que al final, pues mira, es la diferencia entre que el teléfono pueda sonar más o menos. Bueno, pues lo que te iba diciendo, el WhatsApp 654-232-661 para que me mandes lo que te salga de los botones. Estoy esperando que por aquí me digan los compis si se nota ya. Vamos, yo lo veo aquí. Pero si se nota ya que estamos saliendo en hetero y no en mono. Y nada, enseguida repasaremos el Prime. Esta gente, joder, yo creo que esta gente está más ilusionada que yo, tío. El Sony, el Genaro. El Genaro fue ayer a Leti y se ha comprado un tanga, tío, de leopardo.
1: Hombre, yo es que estoy hecho a la vieja usanza, tío. Yo llevo mi tanga, mi bañador de leopardo, para meter paquete educado en un lado y el tabaco en el otro.
0: Ya, pero yo creo que no se puede fumar en la casa, tío. Que...
1: ¿Cómo no se va a poder fumar? Que yo, ya que yo no un campo.
0: Bueno, sí, fuera imagino que sí, pero la casa no, en la casa no.
1: Vale, yo ya me por ahí, por afuera.
0: Bueno, pues Genaro, que se llevará su tanga de leopardo.
1: Hombre, por favor, además te voy a decir una cosa. El mismo tanga, el mismo bañador que llevaba Andrés Pajares en Máquina Bajado, tío. Desde que lo vi, me encantó y tenía... Mira, no había cosa que me hiciera más ilusión en la vida que tener ese bañador, tío.
0: Pues nada, veremos a Genaro con su bañador de leopardo. Con su peine. ¿Qué digo yo? ¿Para qué coño quiero un peine que yo?
1: Pues ¿qué va a ser? ¿Para peinarme los pelos de los huevos? ¡Gilipollas!
0: Vale. ¿Qué Genaro? Que no lo sepa. Ya. Por arriba no tiene pelo. Por arriba no. ¿Recordáis el profesor de los parchís? Que era el actor Manuel Alexandre. Pero se llamaba Matías en la peli. O Torrente, tío, Torrente, por arriba no tiene pelo. Santiago Segura, por arriba no tiene pelo, tiene por detrás. Supongo yo que el paraguas, digo yo. El peine será para eso. Pero está quedando un poquillo larga la entrada. Sony, buenas tardes.
2: ¿Qué pasa, figura? Yo llevo un pantalón pirata, mi chanclilla de hawaiana y nada, llevo una camiseta tirantilla de... Coño, no me acuerdo qué era, de los Chicago.
0: Vale, de los Chicago. A ver. Bueno, pues enseguida vamos a repasar el Prime que Luis Miguel de Torre de Alameda lo marcó para las 9 de hoy. Voy a poner otro temita. Y ya nos vamos. Hostia, el ratón hoy que... El ratón va hoy tonto, tío. Hoy el ratón... Va tonto, no sé qué le pasa, que está atontado el ratón hoy, no, la flecha no va bien.

0: señor, olvidar. No olvidar es importante. Oye, nos han dicho que en la casa que vamos ahí, el calentador es de esto eléctrico. Cuando se acaba el agua, pues, hay que esperar dos horas. Nos tenemos que duchar en pareja, me han dicho a mí. A ver, ¿con quién me pone a mí para ducharme?
1: Me prometo estar conmigo y pasar noche en vela.
0: Nos frotaremos la espaldita y lo uno a lo otro.
2: Estoy conociendo a alguien que me ha cambiado la vida.
0: Qué bonito, tío, de verdad, qué tema, tío, qué bonito. Antoñito Molina, me prometo. Venga, vámonos. El Prime, el Top 5 de hoy. ¡Ay! Hostia, es un Top 5. Yo de verdad, está mal que yo lo diga, pero vaya puntazo cuando decidí cambiar el Prime de hora, tío. ¿Qué? Está mal que yo lo diga. Pero tenemos en el Top 5 tres señoras y solo dos criaturas de Yecla. Vámonos, Sony.
3: Venga, vamos allá. Vamos a ver. ¿Por dónde empieza? Aquí, 1, 2, 3, 4. Aquí. En el puesto número 5, Raquel de Alcobenda, que decía: buenas tardes, Tony, Sony, Genaro. Hoy quiero el Prime. Soy yo. Que lo pasé muy bien en la quedada. ¡Feliz fin de semana! En el puesto número 4 está el Miguelico de Yecla. Buenos días, sonado. Vamos a por el podium. Miguelito, que esta mañana se ha tenido que levantar, tío. Joder, madre mía, como celebrar a los 37 años. Haya estado toda la noche ahí, pim pam, toma la casito. Está llegado tarde a trabajar, seguro, vamos.
0: Este no creo yo. Este ya la cacharra. SSPM. Solo sirve para mear. Entramos en el podium.
3: Puesto número 3 para Don Fran de Yecla. Buenas tardes, trastornado. Feliz jueves. En el puesto número 2 está la Leti de Gijón. ¿Qué dice, sonadito guapo? Huele a Prime. Pues te has quedado una mijilla. Porque el puesto número 1 y por lo tanto el Prime de este jueves 14 de mayo se lo lleva Maite Chu de Donosti. Que decía: buenos días, Tony. Vamos a por el Prime. O por lo menos vamos a intentarlo.
0: Oh, pues sí, mira. Mis dos murciégalas. Espérate. No habla nadie. No habla nadie en el WhatsApp. Que le voy a echar la foto, por favor. Un momentito. Espérate. Ahí está. Le voy a echar la foto para que luego esta gentuza no diga aquello de...
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0: Por cierto, Luis Miguel de Torres de Alameda quedó desclasificado porque le ha mandado a las 8:59, o al menos a mí me ha llegado a las 8:59. Que decía: buenas tardes, Tony, Genaro, Sony. Venga, que ya es jueves, ya tenéis la maleta preparada, tened cuidado por Yecla. Abrazos, besos, happy. Bueno, pues hoy ha quedado descalificado porque ha llegado a las 8:59. Maitechu, ya sabéis que mañana no hay programa, ya los viernes no hay programa, ¿vale? Maitechu, dime a qué hora ponemos el Prime para el lunes. Ahí llevas un poquito de adrede. Esto es la vida a un palmo.

0: ¿Qué tema? Es alucinante. Se lo pidieron a mi hermano y no se lo quiso poner, tío. Y yo digo, hostia, hostia.
1: Y es que ni sube ni
0: que no conoce ese tema.
1: Y hasta el reloj
0: tic-tac. Adrede. La vida un palmo. 12 y 23. El programa hoy va. Que va volando, va volando. Venga, hoy vamos, sí que vamos a darle vidilla a los WhatsApp, Sony.
2: Venga, tú me la paso y yo voy tirando, coño, que me dé ahí abandonado.
0: Venga, pues tírale.
2: Venga, el Goe de Zaragoza, como siempre, fue el primero, menos mal que cambiaste lo del Prime, porque si no se lo llevaría todos los días el Goe, quillo.
0: Está mal que yo lo diga, pero es de lo mejor que yo podía hacer en el programa. Por cierto, Maitechu dice que el Prime lo...

0: ¿Qué viene?
1: Tú,
2: vente
1: a Diecla, que tenemos que necesitamos a uno que friegue los platos.
2: Tú verás,
1: ¡vamos! ¡Ponte música desalegre! Y felicita a Mateo por el programón y a Javi H, porque vaya sesionaca.
0: Bien, bien.
1: Y vaya programón, se clavaron los dos ayer.
0: Sí, señor.
1: ¡Un abrazo, Tony! ¡Au! ¡Au! ¡Au!
0: Y hoy hay Radio Patio. Hoy hay Radio Patio. Hoy. Bueno, ya ellas saben volar sola, porque Mileti. A ver, yo quiero a Tommy Murciégala por igual. Pero Mileti es la más lista de todas, tío. Bueno, si quiero por igual a mi Murciégala y a mis chicas de oro. Pero Mileti coincide que está en los dos grupos. Tío, y la tía ya. Yo decía, tú verás, está en ti con lo torpe que es. Tía, pues desde el primer día la Leti. Le pasé un manual y ella se encarga absolutamente todo de producir el programa de Radio Patio, ¿eh? Y de investigar. Pues, oye, voy a ver si puedo meter fotos, voy a ver si puedo meter. Yo, de verdad, la almendrilla que tiene la Leti, el día que la palme, habría que congelar el cerebro para que lo estudien ahí en los colegios públicos, porque esta mujer tiene un cerebro privilegiado, tío. Tiene un cerebro privilegiado. Igualito que el marido, que le sirve la cabeza nada más para ponerse para ponerse ahí la cacharra que le pusieron en el cumpleaños de la Leti y hacer el unicornio. Para eso le sirve nada más la cabeza a la criatura. En fin, que vamos a terminar bloque. Los tontos Zetangana y Kiko Veneno.

sirviendo, porque te advierto que me he cansado. Que hasta los tontos tenemos tope, y esta vez voy a acertar, aunque sea de rebote, porque te he perdonado.

Segundito, que faltan para plantarnos en las 12:30. A ver, espera, me está hablando mi niño. Papá, en la casa hay bombillas de estas. ¿De acuerdo? Una foto, coño.

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4: Venga, pues ya está, fíjate tú. A lo tonto, ya no hemos cepillado el primer bloque del programa. Le estoy yo preguntando aquí al Diaboli, que es el que sabe de esto, tela, que me diga si ya estamos sonando en hetero o seguíamos en mono. Y esto es lo que me dice.
5: Sí, ya ahora estéreo. Cuando se mueve esto, que si te das cuenta por aquí estéreo, ¿no?
4: Sí, sí.
5: Cuando se mueve esto es porque el sonido que se está oyendo es estéreo.
4: Bien, bien.
5: ¡Yuhu!
4: Bien. Pues, tío, me apetece escuchar Diaboli cantando, tío. Me pasa que no sé dónde lo tengo. No recuerdo cuál era. Espera, te voy a buscar. A ver, joder, no sé dónde está. No sé dónde lo tengo. Estamos todos los días cascando, por final. Y ese no lo descargué yo. Espérate, creo que tiene que estar por aquí. A ver. Este, creo que este.
5: Almendra.
4: No, este no es. Voy a dar con él. Que luego la gente dice que soy yo el que habla mal, el que canta mal. Nada, no. Definitivamente no. No lo sé. Nah, no lo sé. Bueno, pues ya está. Venga, vámonos a por el segundo bloque. Vamos a seguir repasando los WhatsApp que nos estáis mandando al 654-232-661. Nos hemos quedado por el Pepillo de Fuentealbilla. Por aquí, Sony, por aquí.
6: Venga, pues el siguiente es José Luis de Paiporta, que decía buenas tardes, Sony, Genaro y Sonaba por el jueves y que lo paséis de lujo en Yecla. José Manuel de Murcia dice buenas tardes, Tony. Saludos para Genaro, para Sony y para todos los sonados. Vamos a por el jueves. Evaristo en Hernani dice aupa, sonado aquí Evaristo en Hernani y Guipúzcoa, que pase un buen fin de semana en Yecla y a beber agua de la fuente. Un abrazo grande para ti y siempre a dos a ruedas. José Manuel de Santiago de Compostela dice buenos días, ya escuché el programa en diferido y me enteré que aparte de las secciones y sorteos normales va a tener una nueva, la de ir a tomar por culo cuando empieza y en qué consistiría. Gracias por el Prime.
4: Yo no recuerdo haber dicho una nueva sección de ir a tomar por culo, tío. ¿Alguien me puede confirmar si yo dije algo de esto? Venga, me manda algo que ha robado. Ya han vuelto del cole las niñas. Dice, hoy era el último día. ¿Y qué tal la nota? Dice, pues muy contenta. Es de normal, tío. Lo que pasa es que esto, tío, son muy infantiles estos chistes, coño. Los niños están ahora en el colegio. Podéis tirar chistes, pues, más para gente adulta.

distancia. Oye, que levante la mano quien sepa lo que significa Dalar Tracking. Siempre era bueno que hubiera chavales por casa, porque era lo que se tenían que levantar para ir a cambiar de canal. ¿Y alguien recuerda aquella frase? ¡Dale, dale! ¡Escucha Dalar Tracking! ¿Alguien recuerda qué era eso? El WhatsApp 654-232-661. ¿Qué era darle al tracking? No era ninguna guarrería, seguro que alguno dirá, ¡vamos a ver! No. Mira, aquí está, míralo, escucha.

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0: Podría cantar otra, coño. Tiene menos repertorio que la tuna, el Diaboli, la verdad. A ver, ¿por dónde nos hemos quedado, Sony?
1: Nos hemos quedado por Alex de Najera. Tío, ¿Najera dónde está esto, coño?
0: Esto, pues no tengo ni idea. Najera. ¿Alguien no puede decir dónde está Najera, tío? Mira que si está al lado de la jineta. No tengo ni idea. Najera. Espérate, lo voy a mirar, voy a mirar. Najera. Municipio. A ver. Najera está en La Rioja, atravesando el río Najerilla. Vale, pues Najera está en La Rioja. Todos los días aprendemos cositas nuevas aquí en el programa. ¿Qué más?
1: Venga, pues tenemos a Marcus de Vitoria que decía: arrastra el canelón. Hoy me llevo el Prime, vamos, tócame lo que más me gusta. Y Serafín del Bierzo dice: va a tener que hacerme un plano de dónde está el Gatorade, porque ayer estuve media tarde en la puerta de casa buscándolo y no encontré nada.
0: Joder, tío, de verdad. Yo, escúchame, yo no pienso explicar más dónde está el Gatorade y el punto C, tío, de verdad. Yo no pienso explicarlo más. A ver, si 10 personas me lo piden, pues nada, lo volveré a explicar, porque veo que es que no hay, donde no hay mata, no hay patata. Pues yo creo que quedó suficientemente claro dónde está el Gatorade.
2: No importa el tamaño, porque pues la mujer, el orgasmo lo tenemos en el Gatorade.
0: Ya, bueno, vale, en eso estamos de acuerdo, pero ¿dónde está el Gatorade? Tío, ayer lo expliqué otra vez. No me hagáis de explicarlo cada día, por favor. A ver, la Vane, como siempre, se levanta. Ella es un desecho de virtudes y de alegría y de optimismo. Se levanta y lo primero que pone es: puto Prime. Y Noelia Pucela, estos son los últimos de las 9 de la mañana. Decía: buenos días, Tony y compañía. Anda, mira, me has quitado. Ha escribido la. No, ha mandado un audio la Pati.
3: Me cago en la puta, el Prime. No me lo llevo, no.
0: Mal hablar,
3: a mí esto de cada día una hora distinta me tiene muy descolocada, ¿eh? Era más fácil cuando era siempre a la misma hora.
0: Pues te voy a decir una cosa, y creo que todavía no lo he dicho en el programa. Está mal que yo lo diga, pero creo que lo mejor que yo he hecho en el programa es lo de cambiar Prime de hora, Pati. Todavía no lo había dicho, pero creo que ha sido un pleno acierto, vamos. Un puntazo. Venga, dile a los demás.

0: Mira, de verdad. Como dijo que para mear no se agota, tío. De verdad, no entiendo. No, la gente. ¿Cómo puede ser la gente tan falsa, tío? David de Torrelaverga dice: ole, ole, y ole ese diabole. Eso sí que es cantar y no lo que hace el Solí. ¡Bravo, bravísimo! De verdad, ¿cómo puede ser la gente así? De esa maldad que le chorrea, tío.
1: Pues la gente, pues ya sabes tú cómo es.
2: O sea, tú quieres, yo voy y le digo un par de cosillas a David este de Torrelaverga, ¿eh?
0: Nada, hace falta, tío. No hace falta. Venga, léeme unos WhatsApp que voy a preparar yo, que voy a cantar un tema, coño. Ya me han tocado espíritu. Ya me han tocado espíritu y la mora.
1: Bueno, venga, pues ya está. Ven preparándote. Joselito el Chispa en Madrid dice: buenos días, Tito Tony. Ya de puente, un fuerte abrazo. Cántate la que quiera y me manda algo que ha robado. Pepe, ¿aún sigue en el bar? Mari, ya te dije 20 veces que voy en 5 minutos, coño. Al favor, deja de llamarme cada media hora.
0: Oh, che, medio bueno, tío. Che, medio bueno. Bueno, un poquito machista. Pero, ¿por qué no podía ser la muela que estuviera en Nerva?
1: Yo qué sé, Guillo. Porque era este hombre el que estaba allí.
0: Venga, otro.
1: A ver, Sergio de... Coño, que Sergio es de Pucela. Saludos, Tony. Feliz jueves de Arme, que voy a mezclar.
0: Oye, es verdad, hoy toca sesión, tío. Yo no tengo ninguna gana de hacer sesión. ¿Queréis que haga la sesión? Aunque os explique. Mira, o hago sesión, o explico los dos Leather Glatorade. Lo que me pidáis. No tengo ninguna gana de hacer sesión hoy, tío.
3: ¡Buenos días!
1: ¡Hola, Nelson!
3: ¿Qué pasa, Tony?
0: Yeah, ¿qué pasa?
3: Ahora, amigo, ponte el musicote del bueno ahí. Tú sabes.
0: Ahí.
3: ¡Genaro!
2: ¿Qué pasa, mi vida?
3: Vamos ahí. A ver cuándo nos tomamos unas copitas, ¿eh?
2: Cuando tú quieras.
3: Pero no vengas con el canijo ese, enano. Porque ahí
1: te
3: voy. Bueno, lo que puedo hacer ahí.
1: Escucha, el tirilla llamándome canijo a mí, vamos. El tirilla.
0: Vale, de verdad, porque os lleváis todo a lo personal, tío. Qué bonito esto que ha hecho mi Gloria de Barcelona, que ha puesto ahí un dibujito de un koala tomándose un cafelillo con el escudo, con el logo de Sonado FM y pone: empezamos a las 12. Qué bonito está hecho. A ver, Terbau en la jineta.
4: ¡Sarasa tu fruta madre!
5: ¿Qué me dices, Bau?
0: Vale, este se ha quedado para allá. Este es como el Gru de Guardia de la Galaxia. Decía: yo soy Gru. Y este, bueno, nada más dice esto.
4: ¡Sarasa tu fruta madre!
0: ¿Cómo le ha dolido, Dios? ¿Cómo le ha dolido? Algo de cierto habrá en ello para que te haya molestado tanto. Y todo lo hacen pareja. Todo lo hacen pareja con el otro, de verdad. Javi H, a ver. Buenos días, gente. Hasta la boya y malla. Ocho mochilas llevo ya. Menos mal que mañana viernes y jumbo y rumbo a Yecla. ¡Ole! ¿Ocho mochilas para dónde? Ah, vale, que es que está echando ahí un cardillo en el suelo. Vale, vale. Vale, no sabía yo. Hostia, y se pone un gorro para currar. Te tío inteligente. Buenas tardes, pedazo de trastornado, dice el Juanfran.
1: Ya, pero lo vale tú, lo voy a leer yo.
0: Coño, perdona, es que me pongo a mirar y me... Venga, tú.
1: El Juanfran dice: buenas tardes, pedazo de trastornado. Sony, Genaro, qué ganas tengo de veros e irnos de fiesta para ligar un poco. Al jefe lo dejaremos durmiendo como la última vez. Verá qué borrachera vamos a pillar. Un besazo, amigo Lozón. Y súbeme los BPM.
0: Muchito cuidado, Siempre aquí nada de cachondeo, tío. Aquí hay que pasarlo bien, pero siempre el alcohol con moderación, Si va a coger coche y va a beber, el coche paradito, De hecho, cuando lleguemos, lo primero que voy a hacer es pediros a todos las llaves de los coches. Voy a hacer un boquete allí en algún sitio, debajo de un olivo. Y los voy a enterrar todas las llaves de los coches. Para que a nadie se le ocurra coger el coche si empina el codo más de la cuenta. Que siempre con moderación, Siempre todo hay que hacerlo con moderación. incluso el sexo, que si te pone ahí como un conejo, te mueve toda la patata.
6: Buenas tardes, mi pequeño ruiseñor.
0: Hola.
6: ¿Dónde puedo mandar los guasos a Tony Solís?
0: Joder.
6: Venga, gracias.
0: Aquí, yo.
6: Dentro de poco te veo.
0: Venga, yo, aquí. Lo puedes mandar aquí.
6: Tengo dos muelas picadas, pero no voy a ir al chista, que se arreglen entre ellas.
0: Venga, a ver, voy a repetirlo. Los WhatsApp los tenéis que mandar al 654-232-661. Pero si me queréis felicitar por el programa, lo tenéis que mandar al 655-080808. Poniendo Tony, te has salido. Tony, programón. Tony, vaya programa te has hecho. Importante poner antes del piropo, Tony. Y lo que quieras, al 655-080808. Venga, que voy a demostrarle al desgraciado del Diaboli y a otros más como canto yo. Ya está bien, vamos a cerrar bocas.

0: poder. Hasta el perro, hasta mi Messi ha abierto la puerta y ha entrado a aplaudirme, tío. Es que con esta me saco la chorra, tío. Está mal que yo lo diga, pero es que es verdad. Pero mira, mira, el público que viene a ver programa, mira, mira, mira, mira, mira, mira. Hoy mojo fijo. Bueno, pues ahí estaba mi maravillosa versión del Emborracharme de Lori Meyer. Hostia, ya no hemos cepillado la primera hora del programa. Madre mía. Bueno, pues vamos a poner un temita. A ver, ¿qué te pongo yo? Ah. Ahí te pongo yo para terminar ahora. Venga, esta. ¿Nos da tiempo a leer unos WhatsApp antes que se vaya esta gente?
1: Venga, vamos ya. El fraude de Yecla, a ver qué dice.
2: Tony, mañana acércate al estudio a ver a tu hermano, que creo que te está esperando.
0: Me va a entrevistar.
2: Y así hacéis las paces y os marcáis una sesión mezclada.
0: Tengo que ir.
2: Cuando llegue a Murcia, lleva cuidado, que han abierto una circunvalación nueva. Tú sigues la línea, la discontinua, luego la continua. Y luego a lo mejor ve al del cubo, desgraciado.
0: Joder. ¿Me puede aquí explicar? Me dijo la chica donde yo me quedaba en su apartamento que habían hecho una carretera nueva que te quitabas toda la movida de pasar por Murcia, por donde está el cine Semirtea y la universidad, que por ahí siempre hay un caca importante. ¿Alguien me puede explicar de manera sencilla por dónde hay que ir? Al final lo que te quitas son 20 minutos, pero bueno, oye, si no me pierdo, si es fácil para no perderme, pues oye, que alguien me lo diga. ¿Qué más?
1: El guapera del Alcorcón dice, el señor de la radio ha dicho que se va a dar pollazos al chino que vas.
0: Bueno, oye, que me ha venido arriba, perdón.
3: Tú.

0: Esto es tema de los rebujitos. Todos los besos. All the kisses. Vamos a esperar 15 segunditos, que es lo que falta para plantarnos en la 1 de la tarde. Y entramos en tiempo de sesión mezclada. Hostia, tengo que dar yo esto a grabar. Ahora, ya está grabando. Para grabarlo sin voz.
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0: I feel so close. ¡Vámonos!

Ya estamos en tiempo de sesión mezclada. Ya no dejamos de bailar hasta las 2 en punto de la tarde de este 14 de mayo. Hostia, 14 de mayo, ¿qué me recuerda a mí esa fecha? No fue un 14 de mayo cuando el Barça ganó su primera Champions con aquel golazo de Ronald Koeman. ¿Alguien que me confirme, por favor, vía WhatsApp? 654-232-661. Hoy arrancamos la sesión mezclada con el señor Calvin Harris y este Feel So Close. Y entre tema y tema iré leyendo vuestro WhatsApp.

Ah, vale, vale, me dice Sergio, el señor Riqueto, que fue el 20 de mayo. Un 14 de mayo pasó algo. ¿Pudo ser un 14 de mayo cuando se murió Lola Flores o Antonio? Y yo recuerdo que un 14 de mayo pasó algo, pero no recuerdo el qué. El Juanqui ha eliminado el mensaje. Falta grave, mamón. Joder, José Manuel de Murcia decía, Tony, canta el suplicio mine.

0: Ahí está, se marchó Calvin Harris. Feel so close.
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0: Me coño el inglés hoy un poquito atravesado. Llega Drake, Hotline.

0: Escucha, escucha, déjate envolver por este sonido.
1: Vaya tongazo total, tongazo. No puede ser, que no, que no, que yo le he mandado a las 9, tío. Tú tienes el reloj mal, macho.
0: Sí,
1: tongazo total.
0: ¡Es Luis Miguel de Torre de Alameda! ¡Ella mira bien la hora a la que lo manda, coño! ¡Míralo bien! ¡Al final voy a tener yo la culpa, vamos!

Tony Genaro, os huele el culo a Yecla, tío. Tío, te necesitamos, Benito. A ti, a la sidra. Y a tu señora, claro. Sin ti no va a ser lo mismo, que lo sepa. ¡Ay, señor!

Ya sabes que este programa se repite hoy a las 5, ¿vale? Hoy no a las 6, hoy a las 5 porque a las 7 hay Radio Patio. Y que también lo tienes en sonaosfm.com. Están todos los programas, los Sirius, las sesiones de Javi H, los Radio Patio y por supuesto, los Te Va a Sonar.

Ya sabes que luego subiré el programa completo, la primera hora, la segunda hora, y habrá otro archivo que se llame Sesión Mezclada Sin Voz, que será todo esto que te estoy poniendo entre la una y las dos, pero solo la música, sin mi voz. Y te quieres poner a irte de ruta, en el gimnasio, en fin. Luisito Alcobenda, que está empanado, está en el mundo, pero tiene que ver de todo. Dice, buenos días, Marqués, tú por aquí otro viernes. Buen viaje, Yecla. Dice, perdón, que es viernes para mí, que mañana tengo fiesta. Joder.

piensa, dice, da igual. Yeah. Es verdad. Sergio, el señor Risqueto, yo no sé por qué, cada vez que va a comer, pues el tío ahora me manda una foto de dónde está, hasta aquí delante de un petrólogo. Yo, claro, yo le digo, porque yo, quédate en pelota, date un bañito, hijo. Y me manda aquí una foto de él con la señora Risqueto y con Adrián. Los tres con su camiseta de Zona FM. Los Tomatitos ya tienen la suya. La Vane también tiene la suya. ¿Y tú quieres una? Momento, déjame, voy a mezclar. 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Esto es Toca Toca. Joder, este fin de nos vamos a hinchar de Toca, tío.

dice, ¿me has visto la almendrilla? Dice Leti. Define almendrilla. Hombre, si es la cabeza, para mí la almendrilla es la cabeza. Te la he visto y muchas veces.

Tony, ponte algo de los mojinos. La sevillana nueva, por fin. Venga, tengo que poner una de Maluma. Y lo, detrás te la pongo. Jairo del Bierzo me manda aquí una foto que dice: yo de mi vida sexual no hablo con nadie. Por respeto a la intimidad. Dice, no, no, por falta de contenido. Pues se me ha venido a la mente alguien, pero no voy a decir. No voy a decir que luego el Juanfran se molesta. Déjame, no mezcla, coño.

0: Buenos días.
1: Hola, Lola.
0: Bueno, estamos a punto de darnos un saludo, pero en persona.
1: Bien, bien.
0: Venga, llevar cuidadico con la carretera, los que vengáis para Yecla. Un beso.
1: Oye, encima hemos tenido suerte que se ha terminado toda la movida esta del Antavirus. ¿Habéis dado cuenta? Que desde que hizo la rueda de prensa Florentino ya no se habla del Antavirus. Van a tener razón aquello que decían, era otra cortinita de humo. Y para ponerse medallita alguno y alguna. Que ya no se habla de eso. Este era Lola de Elche y este es Juan de Cuba de la Sagra.
2: ¡Erra, venga, vera, vea!
1: Yeah.
2: Hombre, claro que me acuerdo lo que era darle al tracking. Eso era para los días que estaba así muy negro y había niebla. Ahí, pues le dabas al tracking y ya se iba la niebla y ya podías salir de paseo.
1: Yo recuerdo que el tracking servía porque a veces unas películas salían como una raya en medio, así como de neblina, y el tracking lo que hacía es por lo menos la ponía o arriba o abajo para que no diera por culo. Cuando se te ponía esa raya en medio. Raquel Alcobenda dice, el tracking era cuando ponían la cinta de vídeo para ajustar la imagen. Pero ya te digo, muchas veces era para que dentro de lo malo se pusiera debajo. Y hay que ver cómo hackeamos. No necesitábamos que nadie nos dijera cómo hackear la cinta VHS o como la cinta de casete, tío. Soy de una generación que con una pelotilla de papel hackeábamos una cinta de VHS o de casete. Con una pelotilla de papel ya podías grabar encima. Un momentito, ya mezclado.

0: Recuerdo yo que salió un sistema para que la gente, bueno, ya como eso ha prescribido, como diría aquel. Pero tenía aquí en el barrio un videoclub que tú le pedías la película y le hacía una copia y te la vendía. Evidentemente eso estaba prohibido. Había un sistema anticopy, pero claro, si tú ponías una película en un vídeo y a la vez la grababa en otro, pues ahí te estabas ya saltando el sistema anticopy. No podías clonarla, pero sí podías, de manera analógica, la reproducías en el vídeo 1, metías la señal al vídeo 2, reproduces en uno y en otro se iba grabando. Yo creo que eso lo han hecho en todos los videoclubs de España, ¿eh? Luego sí que es verdad que a lo mejor venía un estreno de lo bueno. Compraban 20. Y claro, cuando ya no salían tanto, entonces las originales sí la ponían en venta. Pero copia porrillo, vamos. Luis Midayekla dice: buenos días, sonado chiste. Papá, ¿dónde está Burundi? Dice: pues desde que salió de Héroes del Silencio le perdí la pista. Pues este ya la han contado. Oye, ¿no habéis dado cuenta de algo? Llevamos una hora 18 minutos de programa y todavía no he dado un solo koala. Esto se llama Sex on the Beach.
1: A ver, asqueroso. ¿Me puedes poner la de Camela de Más la quiero yo? Venga, porfa. Que luego te dé un besico.
0: Venga. Tengo que poner la de Maluma. Tengo que poner la de los mojinos cocidos y ya luego pongo a ti la de Camela. Me la apunto.

14 de mayo murió Frank Sinatra, me dice el Juanqui. No, pero esto no, de esto no. El 14 de mayo no recuerdo yo de esto. Hostia, no he puesto yo lo del niño. Dios, se me ha olvidado poner lo del niño desagradable. Espérate, ahora lo pongo, ahora lo pongo.

0: necesita presentación. Vamos a poner el niño.
1: Buenas y soleadas tardes de verano, mi gran ruiseñor.
0: Hola, Tony. Niño.
1: Soy el pequeño Cuscús. Tony, te digo un truco para que tengas cubitos de hielo para el verano que está llegando.
0: Venga, a ver.
1: Más rápido, en vez de usar agua fría, tienes que usar agua caliente. Porque se llama el efecto Mempa. El efecto Mempa está hecho por la evaporación, convención, gases disueltos y el recipiente. Y si no me crees, pues coge dos cubiteras, en una pones uno de agua caliente y otro de agua fría. A ver quién es más rápido. Y ahora el chiste, Tony. Un lepero ve un cartel que pone prohibido pisar el césped con zapatos. Se quita los zapatos y dice, ¡ahora sí puedo! Y si lo has cogido, suéltalo, que quema. Y hasta mañana, Tony, que nos vamos a ver mañana en Yecla. Y Tony, mientras Pepe Tony está ahí, por favor, cuídanos. Cuídanoslo, ¿eh?
0: ¡Joder, niño! ¡Ha sido la tu intervención que más me ha gustado, de verdad! ¡Joder, qué bonito, tío! Mi favorita, tío. La mejor. Espero con ansia la de mañana. Mándate para mañana.

0: Esto es Reload.
1: Tony, el 14 de mayo no fue el día que yo te recibí con un platito de fuet maravilloso, que estaba muy bueno, por cierto.
0: No.
1: Sí, se fue ese día, sí.
0: No. No, porque los shows siempre eran el de los dos festivos de Riecla en el primero. Siempre era 9, 10, 11, por ahí.

0: Tony, ¿tienes una cama en la casa esa de Yecla para este fin de parvao? Me dice que Ezequiel, que aunque sea Sarasa, él te empeta. No, perdón, te respeta. Bueno, tú dirás que tira para allá, tira para allá.
1: A ver, desgraciable, buenos días o buenas tardes, como usted
0: Hola,
1: quiera.
0: ¿Qué tal? Buenas tardes.
1: ¿Queréis dejar de cantar Me cago en todo que se menea? Que estoy
0: ¡El Diaboli! ¡El Diaboli, que se cree que sabe cantar!
1: Otro y tú. Vaya semanita de agua que me estoy pegando por culpa vuestra. Dejad de cantar, cojones. Si no, me voy a poner yo a cantar todo el fin de semana ahí que esté vosotros en Yecla.
0: ¡El Diaboli, el asqueroso, que se cree que sabe cantar! Tony, buena sesión, un saludo a los tres. José de Belén, Málaga. David de Torre la Verga dice: me está amenazando el Genaro.

Uy, espera. Yo me entretenéis, se me van los temas. Menos mal que...

0: llega esto, el negocio de business. Venga ya, tírale.
1: Con lo flojo que eres vas a hacer tu hoyo, madre mía. Con lo flojo que eres dice que va a hacer él un hoyo, sí, para guardar las llaves. ¡Nelson! Canijo, no te pases con el Nelson, que te ahogo en la piscina, canijo.
2: So let's get down to business.

Dice Juanfran, me parece bien que le quite la llave de los coches a todos. Yo iré en moto, así que me da igual. Sesión, soflojo. Que no, me cuesta hacer la sesión, tío. Últimamente me siento flojo.

Ya estamos en la última disco. Nosotros seguimos para adelante. A ver, Jorge de Gijón dice: a ver, Calamá, yo voy en avión. También te tengo que dar las llaves del avión. Es algo que siempre me he preguntado, tío. ¿Un avión se arranca con llave? Tú llegas a la oficina, yo qué sé, eres chofer de avión. Y tú tienes que llevar a las criaturas, yo qué sé, de Málaga a no sé dónde. ¿Esto qué pasa aquí? A ver, si es que se ha quedado ahí. Vamos, que le ha dado un chus. Espérate, voy a mezclar, te lo digo. Vamos, la pregunta en cuestión es esa. Si el chofer entra a la oficina y dice: a ti te toca hoy Málaga, Jerez, Málaga-Yecla. Tienes que llevar el avión desde Málaga hasta Yecla. ¿Te dan las llaves del avión?

Venga, se acabó la disco para las emisoras asociadas. Vamos al último chuchón. Hasta las 2. El Mauri de Getafe dice: buenos días. Me manda aquí una foto con una calita muy guapa. Tío, ahí es donde quiero yo a darme un bañito. La que salía en el anuncio de la cerveza. Joder, yo me quiero ir a bañarme ahí. Vamos, llevo año y medio sin bañarme, esperando hacerlo ahí. Tony, soy Prey. Por lo menos dame un koala si no lo soy. Dice el Cresponi. Desde Sevilla. ¡En Sevilla, capitán! Y Arbeti, que se ha metido en Champions. Y el Sevilla, que parece que se va a salvar del descenso. Ayer el Sevilla y el Español ganaron sus partidos, dando un paso importante para salvación. Entre Mallorca, entre Girona y otros dos estará la cosa. Bueno, pues ahí estaba ese house. O mejor dicho, el Love Tonight de ese house.

0: Juan Luis en Madrid dice: bueno, Tony, pasadle al fin de Disfruta Madre y que no detenga la lluvia, porque seguro que fonarás. Un abrazo. En realidad da lluvia para mañana, para el sábado no, pero para mañana da lluvia.
1: Hola, tío Tony. Oye, que no te podía escuchar antes.
0: Vale,
1: oye,
0: hombre,
1: ¿te has saltado alguna de mi parte?
0: ¿Cómo?
1: Venga, ponlo puchi puchi.
0: Claro, tío, he cantado la de emborracharme.
2: Tongo total. Le mando al vice una Genaro y no me has leído. Tongo, tongo.
0: Vale, vale.

0: Ahí está. Se marcha el Pitbull. Si tu boquita fuera de chocolate. Llega a los Black Eyed Peas. I got feeling.
1: That tonight's gonna be a good night.
0: Buena, guapete, pinta bien hoy la sesión. Mezcla, me gusta. Vamos, que ya es casi viernes. Pasadlo genial en la quedada y tomad una mamada por los que nos vamos. Feliz fin de besote gordos de para ti y para todos los sonados. Laura Narayola. Nelson Fuenlabrada.
2: No hagas la sesión, no la hagas. Pero que estos dos no se vayan tampoco, ¿eh? Te dejo descansar, pero que no se vayan estos dos.
0: Bueno.
2: A todo esto, cantas como el culo. Joder. Pero ¿dónde está el single que ibas a sacar? ¿Dónde está?
0: Abandonado.
2: ¿Dónde? Yo todavía no le he visto el
0: tengo que poner, lado, ¿eh? Tío, me tengo que poner.
2: Es más, te digo. Porque en cuanto salga el single me lo voy a comprar a todos para que no revienten los oídos a joder, nadie. Más joder. Que nada.
0: Con lo que lo voy a estrenar este fin de.
2: Las camisetas las puedes mandar por MRV, ¿eh?
0: Sí, sí.
2: Dame qué hacer, chaval, dame qué hacer. Vamos. Te he dicho ayer que me han trincado los guardias, coño. Dame qué hacer.
0: Dame estudiado. Let's kick it on.

El single lo tengo un poco abandonado. ¿Para qué te voy a decir lo contrario? Me estoy esperando al verano para sacarlo justo ahí cuando vienen las canciones del verano. A ver si da el pelotazo. Dice Benito Hernani: lo siento, pero este año es imposible. A ver si el año que viene puede ser. Por el Serafín del Bierzo dice: estoy pensando en el Gatorade. Lo mismo es que la puerta del Leroy Merlin no lo trae. ¿Alguien sabe si lo trae o hay que comprar la parte? Tío, el Gatorade está encima del marco de la puerta, donde se pone el número o la letra. Primero A, primero B, primero C, primero D. Bueno, pues encima del marco de la puerta se pone el número o la letra. Pues justo ahí está el Gatorade. Y si pasa el portal, tú imagínate que con un taladro haces un boquete donde has puesto el número, la letra, haces un boquete recto, pues por donde se abre, al otro lado del murito, ahí está el punto C. Y de verdad, qué panda de inútiles que os lo tengo que explicar cada día, coño. Sí, que los niños no sepan dónde está el Gatorade. Pero digo que no lo sepan ustedes, que tenéis ya la mayoría. Y los de plata, los huevos.

madre que me parió, el Rubén de Onda. El gitá ha tirado de aquí, de Argo, y me manda todo lo que ha pasado en 14 de mayo. Sí, sí. No, no, pues nada de esto es. Decía, buenos días, crack. Joder, qué diferencia. Ahora no vea qué caña, me alegra. Sí, señor. Roy

va a dejar de sonar en mono y sonar en hetero. Ahora soy más hetero que nunca. La cosa es que la situación ha sido surrealista. Porque este chico que me ha ayudado, decíamos, lo he visto, ve muy poquito, pero controla tela de esto, tío. Y consiguió darme la solución.

0: Toma Remezclón. ¿Cómo se me volvía la peña loca en la Feria de los Países, donde he estado otro año más en la caseta de Australia? ¿Cómo se me volvía la peña loca cuando ponía esto? Tenía que poner dos veces, por la tarde y por la noche. Ay, el ambiente iba cambiando, no era la misma gente nunca.
1: El de la radio nos está enseñando técnicas de piratería para películas. Arroba policía.
0: Qué gentuza, tío.

Escucha, escucha qué pianito. Ya me imagino yo al Diaboli cantando. Diaboli, mándame cantando tú Far Away, Far Away. Esto, mándamelo cantándolo tú.

0: ¡Uy, qué piratilla! Seguro que grababas todas las películas X.
1: ¡Todas! Bueno, tenía yo una sección que grababa hasta en codificado, tío. Lo que pasa es que todo el mundo sabe que para ver las películas porno del Plus codificadas, si entornaba los ojos así un poquillo como los chinos, se veían perfectamente. Yo las tenía todas, hasta las codificadas. Sí que es verdad que a veces no sabía uno si era una cacharra o una pierna lo que estaba viendo. Pero bueno, para eso está la imaginación.

0: dame un este fin de semana. Cuando quiera ligarme, acercar y decir, dame un. Dame un. Yo creo que esta canción la inventó el Juanfran, tío. Oye, cuando vaya a doblar yo y fuimos a la Mani, decía, dame un jailave. Dame un jailave. Y a la Agustín decía, ¿qué? Y a la dame un jailave. Yo creo que esta canción nació de Juanfran y de Agustín de la Mani. Dame un jailave.
1: Ese fue el pionero de los piratas. Tenía la habitación que parecía un videoclub. No te preocupes, que este fin de semana vas a tener los 3 días de curiosidad.
0: ¡Vaya, hombre! ¡Ea! Suerte, tío. Afortunado en la vida. ¿Qué pasa, Tony? 24 horitas nada más, que ganas de probar con el cuarto oscuro, dice Miguelito de Logroño, el que fuera novio del año. Por él me veo aquí, por él me veo aquí. Hostia, por cierto, no sé si habéis enterado, unos científicos australianos han dicho que el antivirus, había gente que podría compartir el antivirus a través de la flatulencia de los peos, vamos. Tío, estamos cerca de que se cumpla aquella profecía, aquel chiste que decía que había una lápida por ahí que ponía por un peo aquí me veo. Pues según científicos australiano, esto no es coña, ¿eh? Lo puedes buscar en Google. Científico australiano. Dicen que a través de las flatulencias se puede contagiar el antivirus. Prohibido las legumbres este fin de semana en la casa, ¿eh? Prohibido.

0: tengo que mezclar, poner audio, todo a la vez.
1: Far away, far away.
0: Ya está la envidiosa. Ha dicho el diabolino, la Vane.
2: ¿Cómo que metimos en mono? Yo creí que metíamos en koala. Estoy perdidísima. No.

0: 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Bueno, pues este programa también lo puedes oír a través de las emisoras asociadas que emiten este programa, que son Solo Éxitos en Cieza, Play Radio Priego de Córdoba, a 90 FM en Valencia, Johnny DJ 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Si sabes de alguna emisora que de 12 a 2 pueda subir el nivel de la programación, le das el WhatsApp del programa y que hable conmigo por si quieren emitir el programa. Cha, cha, cha. José Antonio de Paiporta dice: buenas tardes, Tony. Ah, no, me manda un chiste. La recepción de un hotel. Es terrible. Mi esposa quiere suicidarse tirándose por la ventana de nuestra habitación. Señor, tranquilícese. Las ventanas de ese hotel no se pueden abrir. Dice: ser problema. Oh, tío, esto. Joder, tío, con lo bien que íbamos.
1: Cuando un tonto se agarra una reja, si no lo arranca, tío.
0: De verdad, me está escuchando la Irene Montero. La otra me va a canear por tu culpa, José Antonio.
2: Venga, Tori, ese que va a Alcohólicos Anónimos y le preguntan: ¿vino solo? Dice: no, no, con hielo, por favor.
0: Joder. O sea, a mí me gusta el otro, tío. Dice que suena el teléfono, ring, ring. Dice: Alcohólico Anónimo, dígame. Cobarde, rajao, da la cara. Da la cara. Vale. A ver, Pedro Dorotti dice: vale, pero no llego, está muy alta la letra. Yo pongo un banquillo, coño. El Tarsino compra un taburete de playa. Serafín del Bierzo dice: ¿qué dice? Para ver las pelis del Plus con un peine. Sí, con un peine. Hostia, tío, cómo va la peña. ¿Qué recuerdos, Tony Baker? Pony me manda aquí una foto del Canal Plus codificar. Y se ve aquí una señorita. Joder, es que yo soy ya como Matrix, tío. Veo esto, pero no veo las rayas ni el blanco y negro. Lo veo en colores. La verdad es que el codificado estaba muy mal hecho, tío. De hecho, yo he tenido amigos que incluso con el codificado luego reconocía que se tocaban. Incluso con el codificado. Fíjate tú si hay gente depravada por ahí, ¿eh? Y esa gente vota y todo. Espera, a ver qué quiere el babuío.
3: Soy Prime. Mañana nos vemos, que te voy a dar la C.
0: Venga.
3: Y la J.
0: Venga, bien, esa es la actitud.
4: Que te den. Por el 4K o por donde tú quieras.
0: De verdad, tío, la Vane es que es desagradable. Luego dice, luego se queja. Bueno, yo intenté tener algo con esta mujer que se le está poniendo amarillo la agua, pero es que la mamá la conoció y cada vez que le digo, me dice lo mismo. Cuando digo, mamá, yo quiero algo con la Vane, siempre me dice...
5: Esta quiere quedarte con todo tu dinero, ya te lo he dicho.
0: Y es verdad que es que la Vane tiene cara bicho malo.

0: Pedazo de remix para este tema de los Coombs, Never Go Home.
1: Eso no me lo dirás tú a mí en la cara mañana, desgraciado.
0: Si tiraran la bomba nuclear, esa nada más sobreviviría.

0: policía, policía, estas dos mujeres están peleando por mí. Dice, ¿cuál es el problema, caballero? Dice, porque va ganando la fea. Coño, un chiste bueno.
1: Y tu prima, la de Aspe, también.
0: Vale, amiga indignada, cuéntame, ¿qué te incomoda? ¿Qué te inquieta? Oh, ya no tengo WhatsApp. Se acabaron los WhatsApp por hoy. 1:53. Esta va a ser la última, ¿no? Sí, la última.

0: Joder.
1: Tú me incomodas, tú me inquietas. Me crispan los nervios.
0: Venga, que luego va tú orgullosa por Yecla cuando te reconoce y te dicen, tú eres la de la radio. Eres famosa en Yecla, Vane. ¿Qué te he hecho yo famosa en Yecla?

0: El afilado. El afilado.
1: Este fin de semana, ¿ande va a salir? ¿Ande va a salir?
2: ¡A pasarlo bien! Te recuerdo que el sábado se repite el tema sonar del lunes y el martes, y el domingo el del miércoles y jueves de 10 a 2, ¿vale? Los sábados de 2 a 3 se repite Radio Patio, de 3 a 4 la sesión de Javi H. Y que mañana os dejaré de 12 a 2, a ver si salta un par de sesiones mezcladas por mí, pero con voz, que la gente me dice que le gusta más con voz que solo la música. Pues ya está, pues eso, ya sabéis que aquí vuestros deseos son órdenes.
3: Chavales, no mandéis más WhatsApp, que este flojo se va. Este se va, es un flojo, no mandéis más WhatsApp, chavales.
2: Bien, bien, salate, pero que no mandéis más WhatsApp por lo menos hasta el lunes, ¿eh? Me vayáis a cortar el acto. Vaya, está yo ahí, me corté y el acto.
4: Y orgullosa que me siento, oye.
2: Mírala, pues claro que sí. O sea, a mi Vane le vamos a dar el pin de oro y brillante de los sonados. No sé, con el escudo de... Con el logo de los sonados vamos a ser pine.
4: No.
2: Como el Madrid no da pin de oro y brillante. Bueno, aquí oro y brillante no podemos, pero daremos, yo qué sé... Argo, chapa, haré chapa.
4: No más WhatsApp y menos escritos, que este no lo quiere leer, que es un vago, zángano. No más WhatsApp.
2: Ande, que te dé por el 4K. Ese era el Checho en Reynosa. Bueno, ya queda poquito para vernos todo, toda y todo. Lleva cuidado por la carretera, ¿eh? Precaución, dice Fran de Yecla. Venga, entramos en el post-prime ya. Hasta aquí el tema a sonar de este jueves 14 de mayo. Gracias un día más por estar ahí. Si te gustó, me alegro. Y si no, pues nada, que te den. Y ahora me voy a dar una huilla. Me voy pa' Yecla a disfrutar de la quedada de este finde. Si te quieres venir, mañana hemos quedado a las 10 de la noche en la puerta del Mediamar de... No, del Primar de Yecla. Está en la del Mediamar, a 5 minutos del paseo marítimo. A ver qué se lleva el post-prime. ¡Juanqui!
5: Bueno, pasadlo muy bien todos los sonas y sonas ahí en Yecla. Y cuidadito con el coche. Nos vemos el lunes. Venga, un saludo.
2: ¡Juanam!
6: Bueno, gente, otro día más. Te prepara fin de semana gordo en Yecla.
2: ¡Fran!
7: Venga, para mí.
2: ¡El Bau!
8: Soy Fray.
2: Pues se la ha llevado el Bau de la jineta. ¡Hasta el lunes!

0: ¿Cómo van esos siurezanos?
1: ¿Qué somos, leones o huevones?
2: Atención, señores clientes, tenemos los condones de oferta. 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
1: De 2 a 4 no se hace siesta, coño, ya, que lo he dicho ya 500 veces. Tanto dormir, pero ¿esto qué es?

0: sé por qué me escucho raro. Ahora lo he pillado. ¡Ay, Dios mío! Bueno, pues como iba diciendo, 14 de mayo 2026, os quedan dos días. Bueno, alguno uno, ¿no? Alguno uno. Porque ya hay alguno que se va mañana para Yecla. Bueno, lo primero de todo, recibo un cordial saludo a quien va a estar contigo hasta las 4 de la tarde. Soy Mateo Águiló. Y este es el programita que te jode un poquito la siesta. Esto es Sirius. Bueno, lo primero de todo, como siempre, número de teléfono 620-35-70-75. Venga, lo repito, 620-35-70-75, para toda esta gente nueva que tenemos. Y por si alguno lo había perdido. Pues sí, a través de ese número me puedes mandar tus WhatsApp, tus audios, tus bizums. Y hoy es jueves, así que vamos a dejarlo de las llamas eróticas, que yo creo que ya el tema erótico ya lo vamos a tener en Yecla, con lo cual ahí yo lo dejo para vosotros. Mira a mi vampira que dice, vamos, que es jueves, danos flamenquito. Mi José Chispa, ve qué dice.
1: Vamos, Mateito, venga, hoy un poquito flamenquito y luego puchi.
0: Sí, hoy sí. Dice el vampiro, buenas tardes, pandilla, ya estoy aquí. Dice, mañana a esta hora estoy camino de Yecla. Ok. Mira el Benito que dice, me pillas comiendo. Joder, macho, tú te pones bien las botas, ¿eh? No veas, vaya plato guapo. Mira mi catalana favorita, mi Gloria, la niña, mi niña. Dice, vamos. La mamá que también está por ahí. La Pati dice, buena. Dice, me parto con el din-don-din. Mi Cristinita que dice, ole, flamenco, oli. Mira el vampiro que toca huevo el vampiro, ¿eh? Dice, Matías, dice, ¿te escuchas raro? Dice, eres raro. No, me estaba escuchando raro. Y es que estaba tocando el botón que no tenía que tocar. Pero ya está. A ver, mi Vane, ¿qué dice?
2: Buenas tardes.
0: Buenas tardes.
2: Tic-tac.
0: Mi Maite de Rosa dice, buenas tardes, Cibresano, Mateito. A ver, mi Nelson, ¿qué dice por aquí, mi Nelson?
3: ¡Vamos, Mateo! ¡Dale caña al puchi-puchi! ¡Puchi! ¡Pepillo! ¡Au!
0: Esta es como una cabra.
3: ¡Mateo! Mándame el número, que no lo he pillado.
0: No lo
3: he
0: pillado, ¿no?
3: No lo he pillado y si no, no te puedo mandar WhatsApp ni saludar a Pepillo.
0: ¡Ay, tropa, de verdad! Mira mi Luisito del Comete, dice: Mateo, buenas tardes, a por el jueves. Dice el vampiro, Mateo, es importante tocar el botón en el sitio correcto. ¿Eh o qué? Pues sí, ¿o qué? Mira mi Juanqui desde Madrid que dice, buenas tardes, Mateo, y dale con todo lo gordo. Hostia, con todo lo gordo no, tío. Con todo lo gordo no, que rompemos la mesa. Vamos a darle con lo normal, con lo normalito. Tampoco vamos a pasarnos, ¿no? Digo yo. Bueno, vamos a ver. ¿Os acordáis que el otro día os dije, que lo más, creo que fue ayer. Que os dije que hace un mes atrás se había hecho en Canarias un simulacro, ¿os acordáis? Pues yo me quedé con la mosca detrás de la oreja. Porque dije, ¿tendrán cojones de verdad haber hecho un simulacro en Canarias referente a lo de a lo de un barquito? Digo, joder, ya tiene huevos la cosa, ¿no? Y me puse a pensar, porque yo sabía que había ocurrido una cosa aquí en Mallorca. Y me puse a pensar y me puse a mirar, ¿no? Y mi pregunta es, ¿es lo mismo tirarse un peo que cagarse los calzoncillos? Yo creo que no es lo mismo, ¿verdad? Por eso yo me pregunto, ¿por qué todos los políticos, pero todos, yo que creo que no hay ninguno que no se haya equivocado nunca, puede confundir las palmas con Palma de Mallorca. Vamos, somos islas igualmente, pero... Hostia, que una está por un lado y la otra está por el otro, ¿eh? Que no es tan difícil saberse un poquito de geografía, digo yo. Sobre todo si estás sentadita en una sillita donde cobras lo que cobras todos los meses. Y ahora vosotros diréis, pero ¿y ahora por qué dice esto? ¿Y ahora a qué viene el tema este de Las Palmas y de Palma de Mallorca y de Canarias y todo lo demás, ¿no? Pues viene por lo siguiente. Yo ayer os dije que hace un mes atrás se había realizado pues un simulacro en Canarias referente al tema de que a ver si, bueno, pues por si llegaba un barco, con el tema de contagiados, etcétera, etcétera, etcétera, ¿no? Pues con virus o con gripes o con lo que fuera, bueno, con lo que se vayan a inventar, porque al final se lo van a inventar. Y yo me quedé pues con la mosca detrás de la oreja, porque bueno, vosotros sabéis que, bueno, pues yo he estado trabajando durante 20 años en el puerto de Mallorca, bueno, 19, no vamos a sumarle años, 19 años en el puerto de Mallorca. Y bueno, pues yo sabía que aquí pues se había realizado un simulacro en Mallorca referente pues a un acontecimiento, etcétera, etcétera, ¿no? Y me puse a mirar ayer, y mirando me di cuenta y vi que es que resulta que el simulacro que se realizó en Las Palmas o en Canarias, el simulacro que se realizó allí, no era de un barco con contagiados por algún tipo de virus. ¡No! El simulacro que se hizo fue, pues si en algún momento dado llegaba un barco con explosivos y había la necesidad de, pues, realizar pues lo que haya que hacer en caso de que un barco con explosivos llegue a un puerto y tenga pues algún problema, ¿vale? O explote o lo que sea, ¿vale? Este es el simulacro que se realizó en Canarias, donde se realizó el simulacro, que por cierto, ya me veo venir al barco para acá, ya lo veréis. Donde se realizó un simulacro con un barco proveniente de donde fuera, llegando a las islas de Baleares, en este caso de Palma de Mallorca, al puerto de Palma de Mallorca, con algún tipo de personal o tripulante o pasajero infectado por algún tipo de virus, fue en Palma de Mallorca. No fue en Canarias. Así que para que veáis, muchas veces cuando escuchamos hablar a según quién, y sobre todo si son políticos, porque es que al final lo que siempre decimos, que yo creo que al final yo creo que cuando uno te dice, joder, me pareces político, yo creo que te están insultando, ¿eh? Al final yo creo que te están insultando. Pues resulta que vamos, que nosotros estamos ahí escuchando a la señora ministra de Sanidad, que yo creo que es la de Sanidad, pero bueno, con la cara que tiene, ya podría ir un poquito más al médico, diciendo unas cosas que no tienen absolutamente nada que ver con lo que realmente está pasando. Vamos, que me invento los simulacros porque me salen de la punta del nabo. Pues sí, sí, lo hemos hecho aquí, porque a ti te salen los cojones, vamos. Pero que no lo has hecho ahí, que lo has hecho en Palma de Mallorca, el simulacro. En Canarias lo que has hecho es un simulacro con un barco de explosivos. A ver si lo da la información, señora ministra. ¿Sabe usted lo que está diciendo? Porque después resulta que vienen ciertos periodistas por detrás, les descubren lo que ustedes han equivocado y quedan como el puñetero culo. Vamos a ver, poquito de cabecita, señores políticos, que antes de hacer las cosas se las tendrían que mirar, o antes de decirlas se las tendrían que estudiar, pero no se inventen cosas que no son. Que otra cosa os digo, no sé si habéis escuchado que por lo visto hay un crucero que dicen que llevan contaminados con un tipo de virus o no sé qué historia. Es decir, como no ha colado lo del antivirus, porque es que no ha colado, ¿vale? Pues ahora por lo visto es otro virus. Ahora hay un crucero con 1.700 personas dentro, ¿vale? Un crucero de estos enormes, que dicen que, bueno, que por lo visto hay un problema ahí de un virus, de gente contagiada, que no saben qué tipo de virus es, no saben si es una gastroenteritis. Imaginaros, un virus, una gastroenteritis. Cuidado, Hostia, a ver si la vamos a palmar por tener que ir a cagar, vamos. La cuestión es que... ¿Dónde va a terminar a lo mejor el barco este, el crucero? ¿Dónde se ha realizado realmente, dónde se ha realizado de verdad un simulacro para, por si llegaba algún barco con algún problema de algún tipo de virus? ¿Dónde se ha hecho? En Palma de Mallorca. Esperemos que no se les ocurra traer el crucero a Palma de Mallorca. Porque es que si no, ya es para reírse de ello, vamos, ya es para reírse. Ya, ¿qué quieres que os diga? De verdad ya no saben qué inventarse, ya no saben qué hacer, ya no saben cómo organizarse, ya no saben cómo plantearlo, ya no saben lo que hacer para acojonarnos, darnos miedo, tenernos encerrados, tenernos controlados, que hagamos lo que digan, vamos, todos, que hagamos lo que les haga yo los huevos, no lo que nosotros queramos. Pero bueno, esto es el mundo de la política es así, y nosotros somos los tontos que vamos detrás de ellos. Mira mi Julián que dice, hola, ciudadanos. Aquí están hablando de comida, así que la comida yo paso de ella, porque me tenéis sin comer. Dice Julián, es un virus barriguero, bueno, vamos, que se van de vareta. Claro, es que lo gracioso es eso, que se van de vareta. A ver mi Blanquita que dice por aquí. A ver, uy, cuánto audio mi Blanquita, a ver, no, este. Aquí vengo cuatro, a ver, esto lo he puesto yo.
4: Buenas y soleadas tardes de verano, mi gran resalado favorito.
0: Ah, pues sí, ahora.
4: Soy pequeño cuscús.
0: ¿Qué pasa?
4: Mateo, tú sabes, y una cosa que le gustaría hacer a mi madre, que es que los caracoles pueden dormir 3 años seguidos.
0: ¿Qué dices?
4: Pues es que si hace mucho calor o frío, se meten en su caparazón y se toman la siesta larguísima. Ya te digo yo que eso a mi madre le encantaría muchísimo. Y ahora el chiste, mi gran resalado favorito.
0: Qué
4: Mateo, ahora el chiste.
0: Dime, guapo.
4: ¿Qué le dijo el número 0 a un 8?
0: ¿Qué le dijo?
4: ¡Qué bonito cinturón, eh! Y hasta mañana a las 8 con un bizcocho hecho de alegría y sabiduría. Besitos. Ah, pero antes de nada,
0: ¿qué?
4: Los que estéis escuchando el programa y estáis en Jet Club, por favor, cuidarnos al Pepe, que mañana le queremos ver. Y ahora os voy a decir un truco.
0: ¿Un truco?
4: Porque os llaman vacas. Mira, tú, él te dice, eres una vaca, tú le dices, la vaca da leche, la leche da queso, el queso no da nada, el que nada no se ahoga, el que se ahoga es Bruto. Bruto mató a César, César vive en Italia, Italia está en Europa, Europa está en el mundo. El mundo es increíble y fantástico, así que me acabas de llamar increíble y fantástico.
0: Este cucu tiene cada cosita. De verdad, este niño es acojonante, una maravilla, de verdad. Mira, Luis de Sevilla dice, Mateo, para ser político no hace falta estudiar nada, no te sorprenderá, no te sorprenda de que geografía digan cualquier barbaridad. No, si ya lo he visto, yo no te lo que lo jure. Aparte que siempre somos los mismos, ¿eh? Siempre son los mismos, siempre. A ver, mi Nelson.
5: Vaya tropa, dice, y lo bien que te lo pasas con nosotros, chaval.
0: Eso
5: y
0: sí.
5: Lo bien que te lo pasas.
0: Eso sí.
5: Estamos como una puta cabra. Sí, ya lo sé. Si eso no hace falta que nadie lo diga. Yo, el primero, estoy tronado de la puta cabeza. Pero te lo pasas de puta madre y
0: sí, yo eso no lo niego. Eso no lo he negado nunca. Nunca he dicho lo contrario. Bueno, voy a decir una cosita. Porque mira a mi Cristina que dice, ¡hola, el pequeño cuscús! Que el cuscú es la leche. Bueno, a ver, os voy a decir una cosita porque no quiero que nadie se haga ilusiones, porque sé que hay gente que está preguntando por otros rincones y por otros lados a ver si es verdad que no voy a Yecla, si a Beirán me voy a presentar en Yecla, y etcétera, ¿vale? A ver, os voy a decir la verdad, ¿vale? Estoy intentando ir a Yecla. O yo lo digo así de claro, no miento a nadie. Lo estoy intentando, ¿vale? Lo que pasa es que hay mucho problema con el tema de vuelos, ¿vale? Para empezar, si yo llego a Yecla, llegaría el sábado a las casi a las 10 de la noche. Vamos, a las 9. Vamos, el avión que tengo que coger de Mallorca sale a las 7 de la tarde, llega a Alicante a las 8 de la tarde, con lo cual de 8 pues hay una hora de camino para llegar a para llegar a Yecla, con lo cual llegaría pues a las 9:00 y pico de la noche a Yecla, ¿vale? Ese vuelo, pues bueno, es lo que hay. Tengo gente que se ha ofrecido sin ningún tipo de problema a recogerme allí en Alicante, pero tampoco lo que no voy a hacer es cortar el rollo a la gente a las 9 de la noche, que tengan que irse para Alicante, que hay una hora de camino para recogerme y volver otra vez a Yecla, otra hora más de camino. Me parece eso ya es aprovecharse demasiado de la gente. Creo que no hay que hacerlo. A ver, si fuera un caso de necesidad, fuera un caso urgente y eso, pues oye, pues se agradece y se hace con todo el cariño del mundo, ¿vale? Estoy loco por ir a Yecla. Estoy loquísimo por ir a Yecla. Me muero de ganas de ir a Yecla. Me encantaría estar este fin de semana con vosotros en Yecla. Os lo digo de verdad, yo lo prometo, yo lo juro y todo lo que vosotros queráis, ¿vale? Pero luego está el problema de los billetes de la vuelta. Los billetes de la vuelta, pues tanto volviendo desde Alicante, como volviendo desde Valencia, como volviendo desde Zaragoza, pues por tema de horarios es horroroso, los horarios son una mierda, ¿vale? Y el tema de costes, pues es acojonante. Os lo digo así de verdad. Es carísimo, sale carísimo, está muy caro, ¿vale? No es tema económico, no es por tema económico, pero sí que es verdad que yo vendría a Yecla, llego a las 9 de la noche y me iría al día siguiente, como que dice, a la 1 del mediodía, con lo cual no estoy con vosotros ni 24 horas. Para tener que venir corriendo, con estrés, con ansiedad, con no sé qué. ¿Qué queréis que os diga? Os prometo que lo sigo mirando. Sigo mirando si porque os quiero hacer algún vuelo que me sea razonable, algún vuelo que me dé salir a las 6 de la tarde, me salga incluso antes para poder llegar antes, ¿vale? Estoy mirando mil opciones, mil historias. Pero de momento, prometo que si voy a Yecla lo diré. No quiero que nadie, ¿vale? Me sale un montón, me sale súper mal, sobre todo por mucha gente, bueno, porque sale muy, muy mal por todos, tengo que decirlo, que me sale súper mal por todos. Me encantaría estar ahí con Blanquita y Pepetón y en según qué cosas. Me encantaría conocer al Cuscús, que sé que está loco por conocerme, ¿vale? Mi Vane, pues mi Blanquita ya está con Blanquita, mi Liliana, que creo que también va a estar por ahí. Bueno, el vampiro y la Marisol, pues ya he estado con ellos varias veces, pero bueno, también me encantaría estar con ellos. Y como no, pues me gustaría pues estar con mi Javi H y con mi Solís también, hay que decirlo. Hostia, los tres juntos por una vez reunirnos, pues esto tiene su mérito. Y luego con las niñas de Radio Patio, las que estén ahí. Aquí al final, pues poder estar todos juntos, pues oye, pues joder, se agradece y uno disfruta de eso, las cosas como son, ¿sabes? Me dice por aquí Liliana, pues te vienes el viernes por la noche por Valencia y a las 7 te vas con nosotros. El problema es que no me puedo ir el viernes, me tengo que ir el sábado, ¿vale? Me tengo que ir el sábado. Si me tengo que ir, me tengo que ir el sábado a partir de las... Bueno, pues casi a partir de las 3 para adelante. No me puedo ir antes, ¿vale? Por ciertos motivos no me puedo ir antes, ¿vale? Lo estoy intentando, de verdad que lo estoy intentando. Si puedo, me vengo a Yecla. ¿Vale? Si puedo, vengo a Yecla. Está complicado, ¿vale? No quiero que nadie se haga ilusiones, por eso lo digo, porque sé que hay gente que por detrás está preguntando por privado a otra gente, a ver si voy a ir o no voy a ir, ¿vale? Y bueno, ya lo he dicho. Tengo gente que me viene a recoger, además mi Pepetón y mi Pepillo y mi Cristina, son los primeros que han dicho, te recogemos en Yecla, te llevamos, vamos para arriba, para abajo, pero, hostia, que a las tantas de la noche tengas que pillarte una hora de camino para luego una hora de volver y todo, pues a mí me sale mal, la verdad, como son las cosas, ¿vale? Pero bueno, que si los astros se cruzan entre ellos y no se pegan y todo sale bien, podría ser que estuviera en Yecla el sábado, ¿vale? Pero no lo garantizo, ya os lo digo, ¿vale? Simplemente quiero que lo sepáis, porque luego no quiero que digáis que os miento, ¿vale? Así que, señora, señores, siuresanos, siuresanas, sona hoy, sonás. Vamos con lo que nos queda un poquito de flamenquito, que luego viene el chumba chumba.

0: Dice el vampiro, dice, doy fe de las palabras de Mateo, doy fe, ¿eh?
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0: Dice la Cristina, no corras ningún rollo, estoy deseando.
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0: Ahí que dice mi Vane, ve.
2: Por la vuelta no te preocupes, Mateo. Trate las cosas y hace el programa desde aquí.
0: ¿Y Blanquita?
3: Mateo, que fastidiar no fastidias a nadie, ¿eh? Además, yo como no bebo y a nosotros no nos fastidiarías porque el pequeño cuscús es un Kit Kat, como se suele decir, de aguantar a tanto trastornado. Así que si tú quieres, tanto el pequeño cuscús como yo te vamos a buscar a ti y a tu mujer sin ningún compromiso ni nada. Porque además no nos vas a fastidiar nada de fiesta y como no bebemos, pues no nos quitas el rollo de nada.
0: Sí, eso lo sé, Blanquita. Ah, que por cierto, que si vengo, no vengo con mi mujer, que vengo solo.
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0: Dice mi Juan Luis, dice mi Juan Luis desde Madrid. Mateo, te recojo yo desde Madrid y luego me vuelvo. Liliana, como decía, dice, te vienes el viernes por la noche. Y luego te vas con nosotros. Ya, pero es que yo no me puedo ir hasta el sábado. A ver, mi Iván, a ver.
2: Qué asco, Mateo, con el Solís, tío.
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0: Ah, mira, vampiro parece que está solucionando algo. A ver, dice el vampiro, Mateo, te estoy mirando opciones. Domingo vuelta, Alicante, Palma de Mallorca. Allí

0: viernes por la noche ya estás allí.
1: ¡Que no puedo!
0: Y, o si me apuras mucho, el sábado, lo coges el sabadito por la mañana, puedes llegar a Denia a mediodía y de allí ya te desplazas donde te tengas que desplazar. Excusita, Mateo.
1: No.
0: Tú lo que pasa es que no quieres ir a Yecla.
1: Eso
0: díselo
1: no
0: a la
1: verdad,
0: gente.
1: Eso no es
0: dilo
1: verdad.
0: Ahora en altavoz. Dilo no ahí, a través del micro que se entere todo el mundo.
1: ¡No es verdad! ¡No es verdad! ¡Es mentira! ¡Es mentira!

de la Cristina, no nos nombraste ni a mí ni a Pepillo, ¿cómo que no? Y ya lo dije, que sois los que me queréis venir a recoger. ¿Cómo no voy a nombraros?

0: ver qué dice Minerso, ¿qué dice?
1: Otra vez, tío, con la húngara. Joder, me voy a derretir al final con mi amor platónico, Mateo. Hostia, tío, los Cali. Los Cali, Mateo.
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0: Mira, mi José Antonio desde Mallorca, ¿qué dice?

Mira, mira, mira, me está escribiendo aquí el dueño de la barca de pedales. Dice, soy el del alquiler del barco a pedales, por favor. Carnet de conducir de barca a pedales. Dice, y el pardé, ¿eh? Dice, por aquello de si quieres que te cante, dice, la guitarra va por delante, ¿eh?

0: han quitado. Oye, pues si tienes la opción de lo que es el barco, pues cógete el barco y te vamos a buscar a Denia. Dice, ahora mismo no sé dónde cae Denia, pero da igual. Te vamos a buscar a Denia y así a lo mejor llegas antes del todo. El follón antes de la sorpresita, muy mejor dicho. A ver, ¿qué parte no habéis escuchado vosotros? No me puedo ir de Mallorca hasta las 3 de la tarde del sábado. Es decir, no puedo coger un barco el viernes por la noche ni el sábado por la mañana. Solo puedo coger un vuelo a partir del sábado a las 3 de la tarde. A ver, mi Paquito.
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0: Bueno, voy a decir una cosa. El próximo día 23, el niño de la casa, el señorito Víctor Puri, va a actuar con los Cali, ¿eh? Cuidadito.

0: una hora, vamos. Tardan más en despegar y aterrizar que lo que es el vuelo. Que Blanquita me pregunta, a ver si va a tardar más tú que yo para ir a Suiza. No, no, no, una horita. Desde allí nos deje. Lo que pasa es que, como dice Miguel, eso es verdad. La carretera está muy mal, pero que muy mal la carretera, ¿eh? A vez más. Además, creo que ahora están en obra, están asfaltando. Es un rollo lo de la carretera, es un rollo. Porque no aguanto ni un minuto más. Dice la Blanca, pues entonces no me sea exagerado. Dice que no llega a las 10 de la noche. Vamos a ver. Si cojo el vuelo a las 6:55. Llego a las 7:55 a Alicante. Eso, a las 8, entre que bajo del avión y todo, más una hora y cuatro minutos que hay de Alicante a Yecla, pues a las 9:30, vamos. Con ternura y una barquita. Ahí mi Gloria, ¿qué dice?
1: Yo esta la había cambiado, bueno, al final la has puesto. Bueno, ya sabía yo que al final también os iba a gustar, si es que soy más gitanacos, tócoles.
0: ¿Tú te crees que tú haces cambio y yo no me doy cuenta? ¡Ay, Gloria! ¡Hija mía! ¡Hija mía! Parece que no me conozcas para ser mi psicóloga, de verdad.

Y dice Blanca, ah, vale, pues entonces no lo coge a las 3. No, no, el vuelo que he visto sale, el único vuelo que he visto de momento que podría ser opcional, sale a las 6:55, vamos, a las 7 de la tarde. Para llevar tu amor y hasta la orillita. Es normal, Miguel, es normal, vampiro, que la Blanca no esté centrada. Es que la Blanca está. La Blanca está de los nervios. ¡Cucú! ¡Cucú! ¡Tápate el oído! ¡Tápate el oído! Es que la Blanca está enamorada, que este fin de semana dice que no sé qué va a hacer con Pepe Toni. Te lo digo flojito para que no me escuche el cucú. ¡Ah, que no está el cucú ahora mismo! Bueno, pues que está emocionado porque va a follar. Ya lo podemos decir, claro, está contenta porque este fin de semana le toca.

0: Oye, no es por nada blanca, pero esto a mí no me suena muy bien, ¿eh? Dice, voy a ponerle mirando a Cuenca, Sevilla, Jaén, a Bilbao y a todos los lados. ¿Eso le va a hacer a Pepe Toni? No se supone que es al revés. Esto no te. No, a mí me cuadra al revés eso, pero bueno. Pero esas cosas no las escribas en el grupo. ¡Bórralas! Mira, es que te lo voy a borrar hasta yo.
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0: ¡A la blanca! ¡No cuentes según qué cosa! ¡No las cuentes!
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0: ¡No te enfades por lo que te he borrado! Pero es que, chiquilla, no digas más, no lo cuentes.

Oye, Pepillo mandando un escrito. Sí, mandar un audio. Dice, hola, buenas tardes, ¿qué tal va la tarde? Disculpe a usted el retraso de que va el polémico Mateo, que me has pillado comiendo. Oye, este está muy serio, ¿no? Este está muy educado. A ver, decirle algo a Pepillo, que está muy pobrecito, está muy ahí contenido.

0: A mí el Pepillo cuando está tan serio me preocupa, es que es verdad que me preocupa. Entre los trigales, a ver qué dice mi Nelson, a ver, a ver.
1: Le va a pasar la ITV al Pepe Tony, ya verás.
0: Sí, sí.
1: Le va a dejar la ITV bien pasadita.
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0: Dice mi amigo Barito, dice, upa, Mateo, hostia puta, hoy doblo turno, que pases un buen fin de semana, un abrazo grande para ti. Bueno, y para ti también, y para ti también.

0: Sì, sì, vampiro lo puoi dire, sì, Pepe Toni! Ai, povero Pepe Toni! Hai che dire, mi cretinita, vedi?
1: No, lo cuente.
2: Voy conduciendo, por eso no, no ha puesto el mocho, pero
0: ¿qué?
2: Vamos, que voy a coger el mocho en cuanto llegue a casa.
0: Hombre, ¿estás tardando?
2: Yo te diré que respira, tengo celos.
0: ¡Ole! Y me da miedo lo que ella pensará. Oye, voy a decir una cosa. Ayer el Pepillo fue a dormir a casa. ¿Y sabéis dónde ha dormido? Ha dormido en el sofá. Sí, porque después de la sesión que pusimos ayer de flamenquito, la Cristina estaba ya feliz y contenta, con lo cual le dijo a Pepe Toni, a ti no te tocaba venir hoy, así que al sofá.

0: soy andaluz porque lo...
1: Dice la Blanquita, hoy Pepe está disfrutando de la compañía de una chavaluca joven, guapa, hermosa, así que no puedo hablar, así que puedo hablar lo que sea porque no me va a escuchar.
0: Andalucía como si fuera mi madre. Soy de una...
1: A ver, mi madre, ¿qué dice?
2: A Pepe Tony, no, Mateo, a Pepillo.
1: Pepillo, madre Pepillo.
0: Rayos.
1: ¿Qué he dicho yo? ¿Qué he dicho yo? ¿He mezclado a Pepe Tony con Pepillo? Coño, pues que se cambien el nombre, que me lían.

0: Dice mi Nuria, dice, hola, hoy no te escuchamos porque acabo de salir. Acabo de salir que tengo que ir a otra oficina por la tarde. Voy a hacer lo que tienes que hacer. A la oficina en la tarde le tienes que poner un programa de iVoox para que también se vuelvan a enganchar y ya tengamos la sucursal número 10 y luego por la que vaya esta tarde. Y es que al final tenemos que juntar a todos los de correos y meterlo en Sonados FM. Si es que es lo que hay que hacer. Sí, sí, yo creo que es algo así, ¿eh? Dicen por aquí, la vampira saluda a las dos. Dice, y se va por los tuppers. Dice, que te he pillado, vampira. Que te he pillado, dice el vampiro. ¡Eh, mi Vane!
1: Espero que haya karaoke en la casa, ¿eh?
0: Espero que no. Espero que no.
1: Que alguien lo traiga o algo.
0: Yo espero que no.
1: Porque estas canciones las tenemos que cantar, ¿eh?
0: Madre
1: ¿eh,
0: mía,
1: qué, Cristina?
0: Madre mía. Ahí viene mi Antoñico, ve que dice el Antoñico Vallecas.
2: ¡Epa, Golfo!
0: ¿Qué pasa?
2: ¿Dónde están esos ciudadanos?
0: Aquí, aquí, aquí, aquí, estamos aquí, estamos aquí.
2: ¿De dónde era de la puta fábrica? Hoy ni siesta ni polla seminario.
0: Eso lo
2: voy a currar el doble. Por ser San Isidro Labrado.
1: Espero que haya karaoke.
0: Joder, Pepillo, macho. El Pepillo pasa de no decir nada a matarte casi un minuto de audio. ¡Vamos! ¡Dos minutos de audio! A ver, vamos a escucharlo por parte, va.
3: ¿Qué chorra, Pepe, Tony? Le diría a Pepillo, llevas un caca en la cabeza, Mateo.
0: ¿Es que me tenéis?
3: Escúchame, ¿tú crees que tu fiel oyente, Pepillo, no te ha oído desde la mañana en el primer momento?
0: ¿Qué dices?
3: Y te he oído el agradecimiento a todo el mundo. Y te he oído todo. Tú ya sabes lo que hemos hablado.
0: ¡Ya lo sé!
3: Y vienes...
0: Si viene,
3: ahí
0: voy.
3: Está tu amigo
0: Pepilla,
3: recogerte y a llevarte.
0: Sí, lo sé,
3: tienes que valorar es si vale la pena el desembolso económico para las horas que van a hacer.
0: Ahí está el tema, ahí está el tema.
3: Esta no te preocupes.
0: Ahí está el tema.
3: Tanto Cristina como yo. Bueno,
0: sí, lo sé, sí, lo sé. Bueno, bueno, más Cristina que tú, ¿eh?
3: Mira por ti, vamos a ir. La fiesta no nos la vas a joder porque nos van a cobrar horas. De fiesta.
0: Eso es verdad.
3: Si puedes.
0: Bueno, ¿se escucha algo,
3: si
0: no?
3: Si quieres, no lo dudes.
0: Vale, vale, lo sé, lo sé.
3: Que allí van a estar los turistanos a recogerte y a llevarte.
0: Lo sé, lo sé, lo sé. Si eso lo sé.

0: ver, que me sigue contando, a ver si escucha algo.
1: Tú ya sabes que yo ayer no tenía que ir a Fuentevilla y fui a posta a llevar el coche para tenerlo preparado para poder ir a recogerte en caso de que puedas venir.
0: Eso es verdad. Sí, yo lo sé.
1: Si tú sacas las cuentas y ves que económicamente...
0: Ya. Espera, que no se oye, pero luego lo escucho yo, porque yo sé lo que me está diciendo.

0: óyeme. Ay, mi Nuria, ¿qué dice, mi Nuria?
1: Nada, lo siento, Mateo, pero en esa nada, no puede haber ni música ni nada porque no deja la directora. Ya lo siento.
0: Qué sosos que soy en correo, la verdad, qué sosos que soy en correo.
2: 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Ay, ay, ay, ay, nena. Según mi punto de vista, te pasa.
0: Dice Blanquita por ahí. Te va a llamar el micrófono a Luisito de Toledo, ¿eh? Se llama el qué pedazo micrófono que tiene.
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0: Vamos, que aquí donde vas son las sosas, ¿no? Hoy vas a la sucursal sosa. La sucursal número 10 es la simpática, ¿no? Menos mal. Al menos tenemos alguna sucursal de correos que son simpáticos.

0: ver, mi Noelia, que me dice, a ver.
1: La vampira no se da por tupper. La vampira se ha ido a recoger a su sobrino del colegio.
0: Ah, muy bien, muy bien.
1: Desgraciados.
0: Desgraciados. Que sois unos desgraciados, mal pensados. Que pensáis que todo el día se está aprovechando la vampira de la mamá, que no es así.
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0: Dice la Vane, ole, ole, ole, el arrebato. La de antes, la de antes. Vale, vale, ya me callo, ya me callo.

0: ¡Ay, mi Noelia, que dice, me tienes que poner otra vez la canción de Arrebato! ¡Otra vez, otra vez! ¡Ay, mi Gloria, que dice, por aquí, a ver, a ver!
1: A ver, Mateo, yo estoy buscándote vuelos.
0: ¡Oh, de la tía!
1: Sale uno a las 18:55 de Palma.
0: ¿Ese?
1: Y llega a las 19:55, o sea, a las 8 de la tarde.
0: ¡Ey!
1: Alicante, tío, cógetelo ya ese por Air Europa, porque a la, que te vamos a buscar, que no hay ningún problema, tío, a las 8 de la tarde. A las 9 estás con nosotros cenando, fiesta toda la noche, y al día siguiente la vuelta la tienes a las 3 menos cuarto. Y a las 4 menos cuarto estás en Mallorca otra vez. Súper bien.
0: ¿Desde Alicante?

0: mi Luisito de Sevilla que dice: Mateo, pero... que me acabo de acordar. Dice: ¿terminaste la obra que estaba haciendo en casa de la mamá? Y sí, ya está terminada. Ya está terminadito, ya está terminadito. Queda lo último retoque, vamos. No, ya está, ya está, ya está. Antonio Vallecas, ¿qué dice?
1: Que no, hombre, que no, nada de vuelo, mejor el ferry. Y va todo el camino durmiendo, toda la noche durmiendo, es lo mejor. Más barato, seguro que más barato. Además, ahí en la clase preferente, sentadito como si fuese en un avión, nada de camarón.
0: A ver, Pepillo.
2: Pues ahora ya no tienes excusas. Ya te lo ha buscado, Gloria. Allí te quiero, ya lo sabes, de no ser que seas como el jefe, que dice que viva en la abundancia y luego sois unos tiestos. Si no tienes vino y hacemos...
0: ¡Hoy se ha cortado! ¡Lo ha cortado el Pepillo! ¡Espera, espera!
2: ¡Un pandero, un swinger, o como se diga! ¡Te mandamos entre todos algo de dinero por Bizus! ¡Pero dilo ya!
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0: ¡Ay, mi Luisito de Toledo que dice buenas tardes! Mira la mamá siempre pidiendo, siempre. ¡Pero me faltan los armarios! Los armarios no estaban en el contrato. ¡Ay, que te buscan la vida!

0: Bueno, hoy me está riñendo todo el mundo. La Maite, Mateo, calla un rato. La Noelia, bueno, otra vez mi canción, otra vez. Pero bueno, ¿qué pasa? Que me estáis riñendo todos hoy todo el día. A ver si voy a dejar de respirar y me enfado. No, ¿cómo era? Me enfado y dejo de respirar. No, ¿cómo? Eso, que ahora me he enfadado y dejo de respirar. A tomar por culo. Bueno, ya nos queda poquito, ya nos queda poquito de flamenquito, ¿eh? Así que bueno, que sepáis que después de flamenquito va a haber otra cosita, va a haber otra cosita. Dice mi novia, dice, es que has puesto el audio y has estado media hora la canción más con lo que hablas. No pasa nada, ya me la pongo yo luego. Es que lo queréis todo. Queréis escuchar las canciones, queréis que os hable a los WhatsApp, lo queréis todo, lo queréis todo. Y eso no puede ser. Dice mi por aquí, mi bar. Y la última. La gloria no hace más que pedir, ¿eh? Ay, cómo pide la gloria. Luego lo miro, Glory. Ay, mi gloria, mi Vane, cómo pide mi Vane. Y mi gloria que me manda cositas. Gloria, luego lo miro. De verdad que lo miro. A ver qué dicen por aquí. Aportación a Cruz para el vuelo. Que no hay que hacer aportaciones, ni se os ocurra. Lo que tenéis que hacer es la lista de la música chunda chunda, ¿eh? No habéis empezado la música chunda chunda. Es decir, que a este paso no podemos hacer programa especial de chunda chunda. Venga, vamos con una de las penúltimas.
1: Bueno, ya, pane. O de las comparsas buenas de Tarifa.

Puntual, puntual como siempre, mi Juan Fran de Yecla, que dice buenas tardes, Siurezano. Y el señor Javi H, que dice buenas tardes, tropa, reventadito estoy, reventadito. Dice, madre mía, venga que mañana la liamos, mañana la liamos.

0: ¿sabes qué dice La Habana y qué dice aquí?
1: Yo te pido que vengas, pero como eso no va a poder ser, pues te pido alguna cancioncilla.
0: Joder, has visto. 10 de 4, bueno, pues el sábado.

Dice mi reme, dice buenas tardes, Mateo Cibre Sano. Dice, todos queremos que vengas y lo sabes. Ya, ya, sí, yo lo sé, yo lo sé. Dice, espero que puedas y que te merezca la pena por todos los inconvenientes que tienes. Por lo demás, no te preocupes que te buscamos solución. Una

0: ¿Qué dice Blanquita? ¿Qué dice?
1: Mateo, si vienes, tienes cama calentita, porque vas a dormir
0: ¿contigo?
1: Entre el Tony y el Juanfran. O sea, y ahora tú qué calentito y qué cómodo vas a estar.
0: Tú avíname. Así me animas.
1: Incluso llegas a tiempo para el street integral del Tony.
0: ¡Ostras! Vamos, entre la cama que me toca y las vistas que voy a tener, al final no sé si me merece la pena, ¿eh? Mira mi Edu de Burgos que dice ¡ole, ole! ¡Y ole, esa niña Pastori! Dice buenas tardes, Mateo y Sonaetes. A ver, mi Vane, a ver, mi Vane.
2: Blanca, así que ya sí que no viene, Mateo. Así ya sí que no.

0: díselo a una niña y dice, Vane, dice, tú vas. Dice, porque es que hay muchos solteros, hay muchos solteros por ahí. A ver, Pepillo.
1: No me asusté.
0: Pero como está grabando los audios. Pepillo, no se oye ni uno. Pepillo, que tu audio no se oye, ¿no? ¿Y qué pasa?

0: A ver esto.
1: Vale, pues si con eso no te convenzco, no. Te puedo convencer con el concierto que vamos a dar las chicas de Cirrus, que vamos a cantar Cristina, Gloria, Sole, Reme, vamos a cantar todas como los angelitos. Vamos, va a ser un concierto espectacular.
0: ¿Eso qué significa? Que si voy, que en la maleta meto un paraguas y un chubasquero. Me imagino que lo dices por eso, ¿no? Me miras de reojo. Ay, Blanquita, ve.
1: Vamos a hacer grandes éxitos flamenquitos 2.

0: Mira el living y dice: buenas tardes, señor Aguiló y Cibresanos y Cibresanas. Y de qué envidia de ahí, jodidos. Disfrutad todo como niños, disfrutad como niños, chicos. Hombre, hombre, el comandante, cuidado, que viene el comandante Casimiro.
1: A ver, Mateo, que aquí te van a dejar con Solís y Juanfra. Y tu mujer, ten cuidado, que hay mucha lagarta, que hay mucha lagarta.
0: A ver, Pepillo,
2: No me lo asustéis, por favor, no me lo asustéis.
0: Eso escuche mejor.
2: Hemos quedado que iba a dormir con el Cuscús y con mi Simba en la misma cama. Y yo de vigilante. Por eso no me lo lié con el Tony y el Juanfra, que se me asusta y no viene.
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0: ¡Ay, Blanquita!

0: Por eso, Noelia, ¿tú crees que tengo que ir? Dice Noelia, Mateo, no haces más que amenazarte. Es que estoy acojonado ya. Dice Justin de Villena, sí, sí, el chubasquero, llévatelo, pero más que nada por lo de la lluvia dorada, ¿eh? Qué burro que es. Es más burro. Ahí va, Neva.
1: Yo tengo que elegir.
0: Otra, otra. Al final lo llueve. Al final lo llueve.

0: De verdad, de verdad, de verdad. Esta niña pone, que pone la piel de gallina. A ver, vamos a escuchar cuatro cositas, dice Pepillo por aquí.
1: Después del programón de ayer, después del programón que llevas hoy, cierras la sesión que te estás clavando con Minaru. Si es que eres el mejor. ¡Grande mi Mateo!
0: ¡Ay, mi Gloria! Si
2: vistas las muestras de Cante, llévate también la bota de agua. De todas maneras, yo aviso. Yo si no tengo cuatro bailarines, cuatro maromos, como los que tenía mi Melody, yo no canto nada.
0: Hostia, pues maromo, maromo, maromo. A ver, déjame que piense. El Solín no. Juanfran tampoco. El Pepillo tampoco. A Pepe Tony creo que no lo vais ni a ver. Ya os lo digo que no lo vais ni a ver. ¿Quién más? ¿Quién más? Bueno, luego está el vampiro, pero el vampiro no pone. El vampiro no, el vampiro no pone. ¿Y quién más? Luisito también va, me parece, ¿no? Que Luisito, bueno, Luisito encima de una plataforma. Hombre, Luisito encima de una plataforma, como parece más alto, pues oye, pues puede ser, ¿no? Puede ser. Pero los demás, como ahí, maromos, maromos. Creo que Gloria te va a quedar con las ganas de los maromos, ya te lo digo yo. Ahí María José, ya que la que dice buenas tardes, sigure sanos y sigure sanas. Bueno, nos queda un tema. Un tema nos queda para... de flamenquito, que pedisteis ayer. Y así ya con esto... con esto nuevo nos vamos para donde hay que ir. ¿Qué os parece? ¡Venga, va, el último de flamenquito!

Bueno, acordaros que mañana el programa no va a ser de 2 a 4, Mañana el programita, desde las 10 de la mañana hasta las 12. ¿Qué os pensabais? ¿Que diría hasta las 4? No, no, no, hombre, no. Mañana de 10 a 12. El lunes que viene también de 10 a 12. El martes en principio horario normal, pero bueno, a lo mejor cambiamos también por la mañana. Y el miércoles sí, el miércoles de 10 a 12, ya que en horario de programa, pues, entro en quirófano, con lo cual no puedo hacer el programa desde allí. Me han dicho que no, lo he pedido, pero me han dicho que no.

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1: ¿Cómo van esos ciuresanos?
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¿sabes? A Juan Luis de Madrid le hemos dado vidilla. Dice, no me acordaba lo de los 10. Dice, en Madrid de fiesta, pero yo curro. Pero tío, me has dado vidilla, me he dado vidilla. Mañana a las 10.

Cristinita, Cristinita ha llegado a casa. Y el coche ha llegado sano y salvo. Dice la Noelia, mira el vampiro, está media hora y se pira, después dice de mí, ¿eh? Dice, ayer hizo lo mismo, media hora para cumplir y llenar expediente, y luego desapareció. Dice Cristinita, me perdí el programa de flamenquito, ¡mierda! Ah, lo tienes en iVoox, lo tienes en iVoox.

Evox, Evox, E-V-O-O-X, Noelia, E-V-O-O-X.

0: ver qué dice mi Nelson, mi Nelson, ¿qué dice?
1: ¡Ole! ¡Venga ahí el Puchi Puchi! ¡Dale, Mateo! ¡Reviéntale con eso, Mateo! ¡Puchi Puchi!

bien, está bien, está bien. Luisito, Luisito, Luis de Alcomendo ya me ha hecho el planning. Ya me ha hecho el planning para ir a Yecla. Ya está, ya está. Perfecto, perfecto. Me parece estupendo este, ¿eh? Sí. Creo que me lo voy a quedar.

0: A ver, Cristina, si lo pronuncio bien, ¿eh? Deja Vu The Way, o algo así. Es de MC. ¡Vámonos con esto! Ahí viene Luisito Toledo que dice...
1: No hables tanto, que tengo que dormir la siesta.
0: Vale, vale. José el Chispa dice... ¡Ole! ¡Pim, pam, pim, pam! ¡Tómala, casitos! Cristina al final saca el mocho hasta con el chumba chumba, ¿eh? Dice mi Liliana, dice... ¡Que me he perdido, que me he perdido! ¡Que mi trabajo es que me entretenía el trabajo! Nada, que estamos en el chumba chumba. ¡Ay, que era la canción de Jovencito!

0: ¿A ver qué dicen por aquí? A ver qué dicen.
1: Muchas gracias, Gloria, por pensar en mí. Yo soy uno de los maromos.
0: A ver, Pepillo, a ver si se escucha.
2: ¡Puchi, puchi! ¡Mateo! ¡Puchi, puchi!
0: Está como una cabra. ¡Ay, la Noelia, pobre! Dice, joder, dice, me han llamado los de Hacienda. Dice, y no se oía. Dice, y tenía el musicote y me han colgado. No me ha dado tiempo ni a quitar la música. ¡Te van a multar! Por tener una discoteca ilegal en casa, Noelia. Y dice, pues que la den, que vuelvan a llamar. Que para pagar tiempo tengo. Ay, mi Luis.

0: Miguel, a ver mi Luis Miguel.
1: Madre mía, qué musiquita.
0: ¡Ay, que te ahoga, que te ahoga!
1: ¡Ay, qué musiquita, madre mía, con esta musiquita! ¡Qué bien se barre y se frega!

Dice Luisito Toledo, Luis Miguel, que te va a ahogar, coño, que te va a ahogar. Como dicen, estoy del macho hasta el chocho. Esos son los refranes de Luisito de Toledo, ¿eh?

0: Noelia, tú a partir de ahora, si te llaman más tarde de las 12, suplemento, cobra un suplemento. A las 12 de la noche se le ocurre llamarte una vecina. Vamos, yo le meto la mano por el teléfono y le doy un plasca, ¿eh? Por favor, de verdad, que hay gente que de verdad, ¿eh? Tendrías que haber dicho, sí, señora, yo no tengo ningún problema. 2.000 euros. Verás cómo no te llama más. A ver, Pepillo, ¿qué dice? Pepillo, ¿qué te pasa?
1: Ya no te mando más audios, Mateo.
0: ¿Por qué?
1: Que mi Simba ha oído los audios y está llorando, animalico mío. ¡Que me oye mi Simba! ¡Puchi, puchi, Simba! ¡Wow, wow, wow!
0: Entre que no son horas, es verdad, Noelia, entre que no son horas. Y que ayer era fiesta en Pucela. Yo no le escribo a las 7 de la mañana, ¿eh? Yo la llamo a las 7 de la mañana. Hacía demasiado educada escribiendo. Miren Luisito ahí durmiendo la siesta. ¿Tú te crees?

¡Ay, Hacienda, Hacienda, Hacienda! No le digas que me conoce, que te cobran el doble, ya te aviso. Dice Luisito de Sevilla que hoy es el día de la construcción en Madrid. ¿Y por eso Luisito tiene que hacer siesta? ¿No tiene por qué hacer siesta? Bueno, la siesta está prohibida de 2 a 4. Es que es uno de los estatutos que hay ahora. Va a salir en el BOE dentro de poco, ¿eh? En el BOE lo van a poner. De 2 a 4 queda prohibido hacer siesta en España.

0: Nelson, ¿qué dice?
1: Vamos a ver, pero también no os habéis enterado que de 2 a 4 no se puede echar una puta siesta.
0: Eso digo yo.
1: Coño,
0: ¿de verdad?
1: Ya no.
0: ¡Qué gentuza!
1: Quedaros ya, por favor.
0: ¡Qué gentuza!

Oye, Luisito, Luisito de Sevilla, parece que te lo quieres cargar. Dice Luisito, pero él está aprovechando sus últimos días. ¿Qué pasa? ¿Que te lo vas a cargar o qué? Dice Juan Luis de Madrid, Mateo, ¿es el viernes de 2 a 4? Sí, ¿no? No, no, mañana de 10 a 12. Mañana de 10 a 12, Juan Luis. Dice Luisito Toledo, mira la brocolita, está todos los días durmiendo la siesta. Eso es lo que dice, pero es mentira, no la duerme.

0: Ah, la siesta, sí, sí, sí. Ah, vale, vale, vale, la siesta sí, Juan Luis. Mañana sí se puede hacer siesta de 2 a 4, mañana sí. Dice la Cristina, dice yo tengo que confesar que yo dormía la siesta hasta que me lió Mateo, ¿eh? Y me bajé la aplicación. Dice, ahora no duermo, ahora paso el mocho de 2 a 4. A ver, mi Nelson de Huelva, a ver.
1: Mira, sin siesta, sin nada. Sin siesta, sin nada y conduciendo. Vamos a ir, Mateo, con el puchi.

0: qué dice mi catalana guapa, a ver qué dice.
1: Mira, te voy a dar un polémico para la semana que viene. Venga, me voy a cagar en los putos inspectores que no me dejan trabajar tranquila.
0: Sí.
1: Y solo tienen que dar por culo para ver hacer que trabajan.
0: Eso
1: de verdad,
0: es verdad,
1: ¿eh? Qué asco.
0: Verdad, eso es verdad.
1: Fin de a todos.
0: ¡Noelia, que te llaman!
2: Bueno, bueno, qué alegría me acaban de dar.
0: ¿Qué?
2: Que este año no pago ni un puto duro. Que me devuelven 150 pavos.
0: ¡Toma! ¡Para la cocina! ¡Ya tienes para la cocina!

0: A ver, Luis Miguel, ¿qué dice?
1: ¿Qué coño? ¿Para la cocina?
0: ¿Para la cocina?
1: Una quedada en Valladolid. ¡Viva la cerveza!
0: ¡También! ¡Venga,
1: vamos, va! Amelia.

Mira, Noelia, ¿qué cocina? Dice, poca cocina, con eso para comprar un air fryer grande, si me da claro. El air fryer es eso. ¿Eso qué es el air fryer? El air fryer no es eso que da gustito, ¿no?

0: copas.
1: Yo me voy de copas. Oye, José, estas son las de la del Mercadona, ¿eh? Están buenas estas del Mercadona, tío, están buenas. Ah, vale, vale, vale. El Satis ese es lo... Ah, vale, el Satis es lo que yo le digo, ¿no? El air fryer ese es para cocinar, ¿verdad? Oye, según quién le da más gustito el air fryer que el otro, ¿eh? Dice Mateo, hostia, qué buena, chunda, chunda. Dice, mañana te oigo ya que estoy de turno de mañana. ¡Pon Infinity! ¿Qué dice mi Nelson?
2: No, Mateo, no te confundas. Eso es el Satisfyer.
1: Ah, Satisfyer. Ah.

pasa? ¿Que lo tienes ya machacado? Yo te digo una cosa, tienes razón, Juan Luis, ¿eh? Vete a Mercaspress, que Mercaspress tiene una oferta de eso. Aparte, tú como conoces a una de las que trabajan ahí, te hacen descuento de esta de empleado. Está viejo, ¿no? Ya se le terminaron las pilas, ¿no? Ya no puede más, pobrecillo mío. Madre mía, cómo tiene que tener la Noelia. El Satisfyer ese, ¿cómo lo tiene que tener?

Vamos, vamos, que con esto nos vamos ya a plantar. En los últimos minutitos de hoy. Eso es lo que te dice, déjame en paya pesada, me dice. Luisito Alcobenda dice, temazo. Eso también te dice, búscate un hombre de carne y hueso y déjame descansar.

0: Ay, que os quede claro una cosa, que Mateo es el locutor más guapo de Sonaos FM. ¿Eh o qué?
1: ¿Qué somos, leones o huevones?
2: Mateo, no te vayas, Mateo, no te vayas.

0: doan esos ziuresanos.
1: Pepillo, ¿eso qué son? Dilatadores, ¿no? Son para hacer dilatadores, ¿eh? No quiero decir nada. A ver, mi Juan, ¿qué de Madrid qué dice?
2: Mateo, una horita más, una horita más.

0: que si me pillo, a ver si se escucha. No, la borra, la borra. Y te construiste para importa. Pon la mía otra vez, que no la he escuchado. No, pues luego te vas al Ivo. Al Ivo, tío, te vas al Ivo, la escuchas. Pepillo, a ver.
1: No, Mateo, no son dilatadores.
0: Yo qué sé.
1: Son supositorios.
0: Ah, vale.
1: Son supositorios, Mateo.
0: Ve, no me equivoco.
1: Barcelona. Promise.
0: Can't you take only my promise? ¡Nos vamos con la última! ¡Mira cómo terminamos hoy! ¡Mira! Bueno, mejor dicho, escucha. Make me feel alright. ¡A ver, Nelsito!
1: ¡Pepillo, no borres cosas!
0: ¡No borres cosas,
1: Pepillo! Yeah.
0: Pues con esto nos vamos hoy, señoras, señores. Sonaos, sonaditas. Siuresanos y siuresanas. Espero que hayáis disfrutado estas dos horitas. Habéis tenido vuestro flamenquito. Y habéis tenido un poquito de vuestro chunda chunda. Que por cierto, esta tarde, a las 7 de la tarde. Nuestras niñas de Radio Patio, cuidado, atención, ¡Que vienen! ¡Las niñas de Radio Patio! Sí, Noelia, sí, mañana a las 10.

0: Bueno, señores, espero que hayáis disfrutado aquí con la compañía de un servidor. Soy Mateo Aguiló. Y este es el programita que intenta joderte un poquito la siesta. Esto es Sirius. Mañana, acordaros, a las 10 de la mañana, de 10 a 12 estaremos con vosotros en pleno directo. Y se va a intentar, como siempre, que mañana tengamos mucho más. Y si puede ser mañana, que sea incluso mucho mejor. El último Pepillo, a ver qué dice.
1: Tú me vas a perdonar, Mateo, pero mañana te iré a partir de las 10:30.
0: Bueno,
1: porque
0: bueno, pasa nada.
1: El oreja me meo con él.
0: Y el oreja.
1: Yo me sabe mal por ti, pero no te has ganado todavía mi 100% de exclusividad.
0: ¿Cómo?
1: Estás al 93.
0: Cristina, dile algo,
1: sí,
0: Cristina.
1: Sí, y pronto lo
0: Cristina, dile algo. Cristina ya lo sabe, ¿eh? Cuando venga a casa hoy al sofá.

0: Dice Cristina, dice, yo el 200, le doy el 200. ¡Hala! Que lo sepa, Pepillo, que lo sepa. Venga, va último. A ver. Pepillo, aquí, espera.
1: No, hostia, digo, cuando vaya a casa hoy vive Mateo. Estoy hoy de camino a Girona, compañero, a Girona.
0: Pues mejor, a dormir al camión. José Luis de Paiporta, el último. Venga, va, va, que no corto. A ver.
2: Vale, dile a este que mañana la oreja no sale a la radio porque...
0: ¡Es verdad!
2: Hace la sesión de los viernes.
0: ¡Es verdad! ¡Eso es verdad!
3: ¿Cómo van esos iuresanos?
0: Bueno, señoras, como siempre digo, corto, pero no cambio. ¡Adiós! ¡Hasta mañana a las 10! ¡Hala! ¡Hala!

0: Te va a sonar con Tony Solís. Va a sonar con Tony Solís.
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1: Por todo nivel lo respetado, yo me pongo a repartir, hostia, avisado estás.

Canela, canelita fina. Hoy es un gran día, es un día maravilloso, ¿eh? Es un día que no me hago el candado chino porque no me llego. Ya por fin he conseguido que la emisión del Te va a sonar, lo que es la música que suena de fondo, suene en etéreo. Sonaba en mono y ahora ya en etéreo. Por fin. Gracias a José María y gracias también a través de un compi de Onda Digital que me puso en contacto con él. Pude solucionar esta inquietud que no me dejaba dormir. Espero que puedas notar. Hombre, se lo escucha por el móvil, no mucho. Pero si tienes la aplicación conectada al coche o a un aparato de sonido, pues sí que vas a notar un gran cambio la voz, ¿no? Pero lo que es la música, sí, Diabolics, por favor, confírmeme usted, el que más sabe de todas estas cosas. Antes emitíamos en mono y ahora ya somos hetero. Bueno, pues ya está aquí el fin de semana, ya tenemos gente disfrutando del puente por el tema de San Isidro. Otros ya están haciendo la maleta, otros ya van camino de Yecla. Y es que este fin de semana va a ser especial, porque este fin de semana, yo qué sé, para que te haga una idea, para desayunar el sábado, hemos quedado en un bar que va a ver tú el derba la cara que va a poner cuando veas de llegar que casi 40 que somos para desayunar, más su clientela habitual, claro. Va a ver tú la cara que va a poner derba. Va a decir, hostia, voy a hacer la caja del año, la voy a hacer hoy. En fin. Que nada, que se acerca ya por fin este fin de que vamos a disfrutar los unos de los otros dando rienda suelta a la pasión, a la emoción, a la amistad. Y por supuesto, pues siempre es agradable compartir espacio y tiempo con gente pues con un nivel intelectual superior a la media, que es la gente que nos juntamos aquí en el Club de los Sonaos. Saludos desde que te habla Tony Solís, desde Málaga, desde la Costa del Sol, desde el estudio Freddie Mercury, a la que termine el programa. Me doy una huilla. Ayer ya me hicieron la ingle brasileña. A la que termine el programa me doy una huilla, cojo el petate y salgo pitando pa' Yecla. Eso de las 9 de la noche. Calculo yo que ya estaré por allí dando por culo. Me va mola porque hoy en la feria hay por lo visto un tributo a Hombre G. Venga, el WhatsApp ya lo tengo activado, 654-232-661, repito, 654-23-26-61, por si te ves en la imperiosa necesidad de comunicarte conmigo y decirme algo, siempre desde el cariño y el respeto, ¿vale? Estaba por aquí Liliana desde Valencia diciendo, Tony, yo quiero una camiseta, ¿me llegará para el sábado? No, tía, no puede ser, que las camisetas yo no tengo, para que te haga una idea, yo no tengo camiseta aquí en casa. Las camisetas se van pidiendo conforme... espérate, ahora te lo cuento, a ver qué quiere por aquí esta criatura, ahora te lo cuento.

0: Tía, qué sorpresas te da la vida, tío. Acaba de llamar un colega que hace por lo menos 15, 20 años que no hablaba con él. Para que veas tú lo importante que es cuando vas a currar, currar bien. Porque luego la gente se acuerda de ti. Acaba de llamar un colega que la mujer de, no sé si es que tiene una guardería o que trabaja en una guardería. Que hace la fiesta esta típica de fin de curso, que se ha acordado de mí, tío. Por eso yo siempre le digo a la gente, tío, es importante trabajar bien. Pero más importante todavía es dejar un buen recuerdo allá donde vayas. Porque hay gente que a lo mejor se acuerda de ti porque eras un pedazo de currela, de lo que sea, ¿eh? No tiene que ser de lo mío. A lo mejor hay gente que se acuerda de ti porque eres un currela excelente, pero otra gente no le prestó atención a tu trabajo. Pero sí que le caíste bien, pues llegaste y dijiste buenos días, y te fuiste y dijiste buenas tardes, viste a alguien cargando una caja y le dijiste, oye, te he hecho una mano. Son detalles que al final, pues mira, es la diferencia entre que el teléfono pueda sonar más o menos. Bueno, pues lo que te iba diciendo, el WhatsApp 654-232-661 para que me mandes lo que te salga de los botones. Estoy esperando que por aquí me digan los compis si se nota ya. Vamos, yo lo veo aquí. Pero si se nota ya que estamos saliendo en hetero y no en mono. Y nada, enseguida repasaremos el Prime. Esta gente, joder, yo creo que esta gente está más ilusionada que yo, tío. El Sony y el Genaro. El Genaro fue ayer a Leti y se ha comprado un tanga, tío, de leopardo.
1: Hombre, yo es que estoy hecho a la vieja usanza, tío. Yo llevo mi tanga, mi bañador de leopardo, para meter paquete educado en un lado y el tabaco en el otro.
0: Ya, pero yo creo que no se puede fumar la casa, tío. Que...
1: ¿Cómo no se va a poder fumar que yo, ya que yo no un campo?
0: Bueno, sí, fuera, imagino que sí, pero la casa no, ¿eh? La casa no.
1: Vale, yo ya me por ahí por afuera.
0: Bueno, pues Genaro, que se llevará su tanga de leopardo.
1: Hombre, por favor, además te voy a decir una cosa. El mismo tanga, el mismo bañador que llevaba Andrés Pajares en Máquina Bajado, tío. Desde que lo vi, me encantó y tenía... Mira, no había cosa que me hiciera más ilusión en la vida que tener ese bañador, tío.
0: Pues nada, veremos a Genaro con su bañador de leopardo. Con su peine. ¿Qué digo yo? ¿Para qué coño quiero un peine que yo?
1: ¿Qué va a ser, bo? ¿Para peinarme los pelos de los huevos? ¡Gilipollas!
0: Vale. ¿Qué Genaro? Que no lo sepa. Ya. Por arriba no tiene pelo. Por arriba no. ¿Recordáis el profesor de los parchís? Que era el actor Manuel Sandre. Pero se llamaba Matías en la peli. O Torrente, tío, Torrente, por arriba no tiene pelo. Santiago Segura, por arriba no tiene pelo, tiene por detrás. Supongo yo que el paraguas, digo yo. El peine será para eso. Claro, está quedando un poquillo larga la entrada. Sony, buenas tardes.
2: ¿Qué pasa, figura? Yo llevo un pantalón pirata, mi chanclilla de hawaiana y nada, llevo una camiseta tirantilla de... Coño, no me acuerdo qué era, de los Chicago.
0: Vale, de los Chicago. A ver. Bueno, pues enseguida vamos a repasar el Prime que Luis Miguel de Torre de Alameda lo marcó para las 9 de hoy. Voy a poner otro temita. Y ya nos vamos. Hostia, el ratón hoy que... El ratón va hoy tonto, tío. Hoy el ratón... Va tonto, no sé qué le pasa, que está atontado el ratón hoy, no, la flecha no va bien.

0: Sí, señor, olvidar. No olvidar es importante. Oye, nos han dicho que en la casa que vamos ahí, el calentador es de esto eléctrico. Cuando se acaba el agua, pues, hay que esperar dos horas. Nos tenemos que duchar en pareja, me han dicho a mí. A ver con quién me pone a mí para ducharme.
1: Me prometo estar conmigo y pasar noche en vela.
0: Nos frotaremos la espaldita y lo uno al otro.
2: Estoy conociendo a alguien que me ha cambiado la vida.
0: Qué bonito, yo, de verdad, qué tema, Dios, qué bonito. Antoñito Molina, me prometo. Venga, vámonos. El Prime, el Top 5 de hoy. ¡Ay! Hostia, es un Top 5. Tío, de verdad, está mal que yo lo diga, pero vaya puntazo cuando decidí cambiar el Prime de hora, tío. ¿Qué? Está mal que yo lo diga. Pero tenemos en el Top 5 tres señoras y solo dos criaturas de Yecla. Vámonos, Sony.
3: Venga, vamos allá. Vamos a ver. ¿Por dónde empieza? Aquí, 1, 2, 3, 4. Aquí. En el puesto número 5, Raquel de Alcobenda, que decía: buenas tardes, Tony, Sony, Genaro. Hoy quiero el Prime. Soy yo. Que lo pasé muy bien en la quedada. ¡Feliz fin de semana! En el puesto número 4 está el Miguelico de Yecla. Buenos días, sonado. Vamos a por el podium. Miguelito, que esta mañana se ha tenido que levantar, tío. Joder, madre mía, como celebrar a los 37 años. Haya estado toda la noche ahí, pim, pam, toma la casita. Está llegado tarde a trabajar, seguro, vamos.
0: Este no creo yo. Este ya la cacharra. SSPM. Solo sirve para mear. Entramos en el podium.
3: Puesto número 3 para Don Fran de Yecla. Buenas tardes, trastornado. Feliz jueves. En el puesto número 2 está la Leti de Gijón. ¿Qué dice, sonadito guapo? Huele a Prime. Pues te has quedado una mijilla. Porque el puesto número 1 y por lo tanto el Prime de este jueves 14 de mayo se lo lleva Maite Chu de Donosti. Que decía: buenos días, Tony. Vamos a por el Prime. O por lo menos vamos a intentarlo.
0: Oh, pues sí, mira. Mis dos murciégalas. Espérate. No habla nadie. No habla nadie en el WhatsApp. Que le voy a echar la foto, por favor. Un momentito. Espérate. Ahí está. Le voy a echar la foto para que luego esta gentuza no diga aquello de...
4: Tongazo total.
0: Por cierto, Luis Miguel de Torres de Alameda quedó desclasificado porque le ha mandado a las 8:59, o al menos a mí me ha llegado a las 8:59. Que decía: buenas tardes, Tony, Genaro, Sony. Venga, que ya jueves, ya tenéis la maleta preparada, tened cuidado por Yecla. Abrazos, besos, happy. Bueno, pues hoy ha quedado descalificado porque ha llegado a las 8:59. Maitechu, ya sabéis que mañana no hay programa, ya los viernes no hay programa, ¿vale? Maitechu, dime a qué hora ponemos el Prime para el lunes. Ahí llevas un poquito de adrede. Esto es la vida a un palmo.

0: tema, ¿qué tema? Es alucinante. Se lo pidieron a mi hermano y no se lo quiso poner, tío. Y yo digo, hostia, hostia.
1: Y es que ni sube ni
0: que no conoce ese tema.
1: Y hasta el reloj.
0: Tic-tac. Adrede. La vida un palmo. 12 y 23. El programa hoy va. Que va volando, va volando. Venga, hoy vamos, sí que vamos a darle vidilla a los WhatsApp, Sony.
2: Venga, tú me da paso y yo voy tirando, coño. Que me dé ahí abandonado.
0: Venga, pues tírale.
2: Venga, Ergo es de Zaragoza, como siempre, fue el primero. Menos mal que cambiaste lo del Prime, porque si no se lo llevaría todos los días, Ergo, Quillo.
0: Está mal que yo lo diga, pero es de lo mejor que yo podía hacer en el programa. Por cierto, Maitechu dice que el Prime lo ponemos el lunes a las 10 de la mañana, que estaréis todos resacosos. Fíjate tú qué detallazo ha tenido. Bueno, pues el Prime del lunes a las 10 de la mañana. Uy, iba a decir a las 10 de la mamada. A las 10 de la... ¿Qué estaría yo pensando, coño? A las 10 de la mañana.
3: ¡Muy buenos días, yeah, familia! ¿Qué pasa, Tony?
0: ¡Aquí estamos, yo! ¡Vamos, vamos!
3: ¡Que esto huele a yecla!
0: ¡Oh, oh, oh, oh!
3: ¡Genaro, ponte yeah bikini!
0: No, no, no, ¿qué bikini?
3: Genarito, tú vente a yecla que tenemos, que necesitamos a uno que friegue los platos.
2: ¡Tú verás! ¡Vamos, tú verás, te...
3: ¡Vamos! Oh, ponte oh música desalegre! Y felicita a Mateo por el programón y a Javi H, porque vaya sesionaca.
0: Bien, bien.
3: Y vaya programón, se clavaron los dos ayer.
0: Sí, señor.
3: Un abrazo, Tony. ¡Au! ¡Au! ¡Au!
0: Y hoy hay Radio Patio. Hoy hay Radio Patio. Hoy. Bueno, ya ellas saben volar sola, porque Mileti. A ver, yo quiero a Tommy Murciégala por igual. Pero Mileti es la más lista de todas, tío. Bueno, si quiero por igual a mi Murciégala y a mis chicas de oro. Pero Mileti coincide que están los dos grupos. Tío, y la tía ya. Yo decía, tú verás, está en ti con lo torpe que es. Tía, pues desde el primer día la Leti le pasé un manual y ella se encarga absolutamente todo de producir el programa de Radio Patio, ¿eh? Y de investigar. Pues, oye, voy a ver si puedo meter fotos, voy a ver si puedo meter. Yo, de verdad, la almendrilla que tiene la Leti, el día que la palme, habría que congelar el cerebro para que lo estudien ahí en los colegios públicos, porque esta mujer tiene un cerebro privilegiado, tío. Tiene un cerebro privilegiado. Igualito que el marido, que le sirve la cabeza nada más para ponerse... para ponerse ahí la cacharra que le pusieron en el cumpleaños de la Leti y hacer el unicornio. Para eso le sirve una mala cabeza a la criatura. En fin, que vamos a terminar bloque. Los tontos, Z Tangana y Kiko Veneno.

decir siento, porque te advierto que me he cansado. Que hasta los tontos tenemos tope, y esta vez voy a acertar, aunque sea de rebote, porque te perdonaré.

Mi mamá dice que tonto el que dice tontería. Ay, qué frase. Qué frase más bonita. Venga, vamos, espera. 40 segunditos que faltan para plantarnos en las 12 y media. A ver, espera, me está hablando mi niño. Papá, en la casa hay bombillas de estas. ¿De acuerdo? Una foto, coño.

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4: Venga, pues ya está, fíjate tú, a lo tonto ya no hemos cepillado el primer bloque del programa. Le estoy yo preguntando aquí al Diaboli, que es el que sabe de esto, tela, que me diga si ya estamos sonando en hetero o seguíamos en mono. Y esto es lo que me dice.
5: Sí, ya ahora estéreo. Cuando se mueve esto, que si te das cuenta por aquí estéreo, ¿no?
4: Sí, sí.
5: Cuando se mueve esto, porque el sonido que se está oyendo es estéreo.
4: Bien, bien.
5: ¡Yuhu!
4: Bien. Pues, tío, me apetece escuchar Diaboli cantando, tío. Me pasa que no sé dónde lo tengo. No recuerdo cuál era. Espera, te voy a buscar. A ver, joder, no sé dónde está.

0: Nada, no. Definitivamente no. No lo sé, no lo sé. Nah, no lo sé. Bueno, pues ya está. Venga, vámonos a por el segundo bloque. Vamos a seguir repasando los WhatsApp que nos estáis mandando al 654-232-661. Nos hemos quedado por el Pepillo de Fuentealbilla. Por aquí, Sony, por aquí.
1: Venga, pues el siguiente es José Luis de Paiporta, que decía: buenas tardes, Sony, Genaro y Sonaba, por el jueves, y que lo paséis de lujo en Yecla. José Manuel de Murcia dice: buenas tardes, Tony. Saludos para Genaro, para Sony y para todos los sonados. Vamos a por el jueves. Evaristo en Hernani dice: aupa, sonado aquí Evaristo en Hernani y Guipúzcoa, que pase un buen fin de semana en Yecla y a beber agua de la fuente. Un abrazo grande para ti y siempre a dos a ruedas. José Manuel de Santiago de Compostela dice: buenos días, ya escuché el programa en diferido y me enteré que aparte de las secciones y sorteos normales va a tener una nueva, la de ir a tomar por culo cuando empieza y en qué consistiría. Gracias por el Prime.
0: Yo no recuerdo haber dicho una nueva sección de ir a tomar por culo, tío. ¿Alguien me puede confirmar si yo dije algo de esto? Venga, me manda algo que ha robado. Ya han vuelto del cole las niñas. Dice: hoy era el último día. ¿Y qué tal las notas? Dice: pues muy contenta. Es de normal, tío. Lo que pasa es que esto, tío, son muy infantiles estos chistes, coño. Los niños están ahora en el colegio. Podéis tirar chistes, pues, más para gente adulta.

quien sepa lo que significa Dalar Tracking, Dalar Tracking. Siempre era bueno que hubiera chavales por casa, porque era lo que se tenían que levantar para ir a cambiar de canal. ¿Y alguien recuerda aquella frase? ¡Dale, dale! ¡Escucha, dale al tracking, dale al tracking! ¿Alguien recuerda qué era eso? El WhatsApp 654-232-666.

Uno, que era darle al tracking. No era ninguna guarrería, seguro que alguno dirá, ¡mamera! No, no, no, no, no. Mira, mira, aquí está, aquí está, aquí está. Míralo, escucha, escucha.

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0: Voy a cantar otra, coño. Tiene menos repertorio que la tuna, el Diaboli, la verdad. A ver, ¿por dónde nos hemos quedado, Sony?
1: Nos hemos quedado por Ale de Najera. ¿Y Najera dónde está esto, coño?
0: Esto, pues no tengo ni idea. Najera. ¿Alguien no puede decir dónde está Najera, tío? Mira que si está al lado de la jineta. No tengo ni idea. Najera. Espérate, voy a mirar. Najera. Municipio. A ver. Najera está en La Rioja, atravesando el río Najerilla. Vale, pues Najera está en La Rioja. Todos los días aprendemos cositas nuevas aquí en el programa. ¿Qué más?
1: Venga, pues tenemos a Marcus de Vitoria que decía arrastra el canelón. Hoy me llevo el Prime. Vamos, tócame lo que más me gusta. Y Serafín del Bierzo dice, va a tener que hacerme un plano de dónde está el Gatorade. Porque ayer estuve media tarde en la puerta de casa buscándolo y no encontré nada.
0: Joder, tío, de verdad. Yo no pienso explicar más dónde está el Gatorade y el punto C, tío, de verdad. Yo no pienso explicarlo más. A ver, si 10 personas me lo piden, pues nada, lo volveré a explicar porque veo que es que no hay donde no hay mata, no hay patata. Pues yo creo que quedó suficientemente claro dónde está el Gatorade.
2: No importa el tamaño porque, pues, la mujer, el orgasmo lo tenemos en el Gatorade.
0: Ya, bueno, vale, en eso estamos de acuerdo, pero ¿dónde está el Gatorade? Ya, ya lo expliqué otra vez. No me hagáis de explicarlo cada día, por favor. A ver, la Vane, como siempre, se levanta. Ella es un desecho de virtudes y de alegría y de optimismo. Se levanta y lo primero que pone es puto Prime. Y Noelia Pucela, estos son los últimos de las 9 de la mañana. Decía, buenos días, Tony y compañía. Anda, mira, me ha escrito lo... Ha escribido la... No, ha mandado un audio la Pati.
3: Me cago en la puta el Prime. No me lo llevo, ¿no?
0: Mal hablar,
3: a mí esto de cada día una hora distinta me tiene muy descolocada, ¿eh? Era más fácil cuando era siempre a la misma hora.
0: Pues te voy a decir una cosa, y creo que todavía no lo he dicho en el programa. Está mal que yo lo diga, pero creo que lo mejor que yo he hecho en el programa es lo de cambiar Prime de hora, Pati. Todavía no lo había dicho, pero creo que ha sido un pleno acierto, vamos. Un puntazo. Venga, dile a los demás.

0: Mira, de verdad. Como dijo que para mear no se agota, tío. De verdad, no entiendo. No, la gente. ¿Cómo puede ser la gente tan falsa, tío? David de Torrelaverga dice: ole, ole, y ole ese diabole. Eso sí que es cantar y no lo que hace el Solí. ¡Bravo, bravísimo! De verdad, ¿cómo puede ser la gente así? De esa maldad que le chorrea, tío.
1: Pues la gente, pues ya sabes tú cómo es.
2: O sea, tú quieres, yo voy y le digo un par de cosillas a David este de Torrelaverga, ¿eh?
0: Nada, hace falta, tío. No hace falta. Venga, léeme unos WhatsApp que voy a preparar yo, que voy a cantar un tema, coño. Ya me han tocado espíritu. Ya me han tocado espíritu y la mora.
1: Bueno, venga, pues ya está. Ven preparándote. Joselito el Chispa en Madrid dice: buenos días, Tito Tony. Ya de puente, un fuerte abrazo. Cántate la que quiera y me manda algo que ha robado. Pepe, aún sigue en Herba. Mari, ya te dije 20 veces que voy en 5 minutos, coño. Al favor de dejar de llamarme cada media hora.
0: Oh, che, medio bueno, tío. Che, medio bueno. Bueno, un poquito machista. Pero, ¿por qué no podía ser la muela que estuviera en Herba?
1: Yo qué sé, Guillo. Porque era este hombre el que estaba allí.
0: Venga, otro.
1: A ver, Sergio de... coño, que Sergio es de Pucela. Saludos, Tony. Feliz jueves. De arme que voy a mezclar.
0: Oye, es verdad, hoy toca sesión, tío. Yo no tengo ninguna gana de hacer sesión. ¿Queréis que haga la sesión? Aunque os explique. Mira, o hago sesión, o explico los dos Leather Glatorade. Lo que me pidáis. No tengo ninguna gana de hacer sesión hoy, tío.
3: ¡Buenos días!
1: ¡Hola, Nelson!
3: ¿Qué pasa, Tony?
0: Yeah, ¿qué pasa?
3: Ahora, amigo, ponte el musicote del bueno ahí. Tú sabes.
0: Ahí.
3: ¡Genaro!
2: ¿Qué pasa, mi vida?
3: Vamos ahí. A ver cuando nos tomamos unas copitas, ¿eh?
2: Cuando tú quieras.
3: Pero no vengas con el canijo ese, enano. Porque ahí
1: te
3: voy. Bueno, lo que puedo hacer es.
1: Escucha, el tirilla llamándome canijo a mí, vamos. El tirilla.
0: Vale, de verdad, porque os lleváis todo a lo personal, tío. Qué bonito esto que ha hecho mi Gloria de Barcelona. Que ha puesto ahí un dibujito de un koala tomándose un cafelillo con el escudo, con el logo de Sonado FM y pone: empezamos a las 12. Qué bonito está hecho. A ver, Terbau en la jineta.
4: ¡Sarasa tu puta madre!
5: ¿Qué me dices, Bau?
0: Vale, este se ha quedado para allá. Este como el Gru de Guardián de la Galaxia. Decía: yo soy Gru. Y este, bueno, nada más dice esto.
4: ¡Sarasa tu puta madre!
0: ¿Cómo le ha dolido, Dios? ¿Cómo le ha dolido? Algo de cierto habrá en ello para que te haya molestado tanto. Y todo lo hacen pareja. Todo lo hacen pareja con el otro, de verdad. Javi H, a ver. Buenos días, gente. Hasta la boya y malla. Ocho mochilas llevo ya. Menos mal que mañana viene y jumbo y rumbo a Yecla. ¡Ole! ¿Ocho mochilas para dónde? Ah, vale, que es que está echando ahí un cardillo en el suelo. Vale, vale. Vale, no sabía yo. Hostia, y se pone un gorro para currar. Este tío inteligente. Buenas tardes, pedazo de trastornado, dice el Juanfran.
1: Ya, pero lo vale tú, lo voy a leer yo.
0: Coño, perdona, es que me pongo a mirar y me... Venga, tú.
1: El Juanfran dice: buenas tardes, pedazo de trastornado. Sony y Genaro, qué ganas tengo de veros e irnos de fiesta para ligar un poco. Al jefe lo dejaremos durmiendo como la última vez. Verá qué borrachera vamos a pillar. Un besazo, amigo Lozón. Y súbeme los BPM.
0: Muchito cuidado, Siempre aquí nada de cachondeo, tío. Aquí hay que pasarlo bien, pero siempre el alcohol con moderación, Si va a coger coche y va a beber, el coche paradito, De hecho, cuando lleguemos, lo primero que voy a hacer es pediros a todos las llaves de los coches. Voy a hacer un boquete allí en algún sitio, debajo de un olivo. Y lo voy a enterrar todas las llaves de los coches. Para que a nadie se le ocurra coger el coche si empina el codo más de la cuenta. Que siempre con moderación, Siempre todo hay que hacerlo con moderación. incluso el sexo, que si te pone ahí como un conejo, te mueve toda la patata.
6: Buenas tardes, mi pequeño ruiseñor.
0: Hola.
6: ¿Dónde puedo mandar los guasos a Tony Solís?
0: Joder.
6: Venga, gracias.
0: Aquí, yo.
6: Dentro de poco te veo.
0: Venga, yo, aquí. Lo puedes mandar aquí.
6: Tengo dos muelas picadas, pero no voy a ir al chista, que se arreglen entre ellas.
0: Venga, a ver, voy a repetirlo. Los WhatsApp los tenéis que mandar al 654-232-661. Pero si me queréis felicitar por el programa, lo tenéis que mandar al 655-080808. Poniendo Tony, te has salido. Tony, programón. Tony, vaya programa te has hecho. Importante poner antes del piropo, Tony. Y lo que quieras, al 655-080808. Venga, que voy a demostrarle a desgraciado el Diaboli y a otros más como canto yo. Ya está bien, vamos a cerrar bocas.

0: poder. Hasta el perro, hasta mi Messi ha abierto la puerta y ha entrado a aplaudirme, tío. Es que con esta me saco la chorra, tío. Está mal que yo lo diga, pero es que es verdad. Pero mira, mira, el público que viene a ver el programa, mira, mira, mira, mira, mira, mira. Hoy mojo fijo. Bueno, pues ahí estaba mi maravillosa versión del Emborracharme de Lori Meyer. Hostia, ya no hemos cepillado la primera hora del programa. Madre mía. Bueno, pues vamos a poner un temita. A ver, ¿qué te pongo yo? Ah. Ahí te pongo yo para terminar ahora. Venga, esta. ¿Nos da tiempo a leer unos WhatsApp antes de que se vaya esta gente?
1: Venga, vamos ya. El fraude de Yecla, a ver qué dice.
2: Tony, mañana acércate al estudio a ver a tu hermano, que creo que te está esperando.
0: Me va a entrevistar.
2: Y así hacéis las paces y os marcáis una sesión mezclada.
0: Tengo que ir.
2: Cuando llegue a Murcia, lleva cuidado, que han abierto una circunvalación nueva. Tú sigue la línea, la discontinua, luego la continua. Y luego a lo mejor ve al del cubo, desgraciado.
0: Joder. ¿Me puede aquí explicar? Me dijo la chica donde yo me quedaba en su apartamento que habían hecho una carretera nueva que te quitabas toda la movida de pasar por Murcia, por donde está el cine Semirtea y la universidad, que por ahí siempre hay un caca importante. ¿Alguien me puede explicar de manera sencilla por dónde hay que ir? Al final lo que te quitas son 20 minutos, pero bueno, si no me pierdo, si es fácil para no perderme, pues oye, que alguien me lo diga. ¿Qué más?
1: El guapera del Alcorcón dice, el señor de la radio ha dicho que se va a dar pollazos al chino que vas.
0: Bueno, que me ha venido arriba, perdón. Tú.

0: Pedazo de tema de los rebujitos. Todos los besos. All the kisses. Vamos a esperar 15 segunditos, que es lo que falta para plantarnos en la una de la tarde. Y entramos en tiempo de sesión mezclada. Hostia, tengo que dar yo esto a grabar. Ahora, ya está grabando. Para grabarlo sin voz.
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0: I feel so close. Vámonos. Right.

Ya estamos en tiempo de sesión mezclada. Ya no dejamos de bailar hasta las 2 en punto de la tarde de este 14 de mayo. Hostia, 14 de mayo, ¿qué me recuerda a mí esa fecha? No fue un 14 de mayo cuando el Barça ganó su primera Champions con aquel golazo de Ronald Koeman. ¿Alguien que me confirme, por favor, vía WhatsApp? 654-232-661. Hoy arrancamos la sesión mezclada con el señor Calvin Harris y este Feel So Close. Y entre tema y tema iré leyendo vuestro WhatsApp.

dice Sergio, el señor Riqueto, que fue el 20 de mayo. Un 14 de mayo pasó algo. ¿Pudo ser un 14 de mayo cuando se murió Lola Flores o Antonio? Y yo recuerdo que un 14 de mayo pasó algo, pero no recuerdo el qué. El Juan que ha eliminado el mensaje. Falta grave, mamón. Joder, José Manuel de Murcia decía, Tony, canta el suplicio mine.

0: mandarlas por privado y así mandarnos mis manos a darle cosquillas a la tarde. Y así vamos a darle cosquillas a la tarde.
1: Perfín, seguimos con la música.
2: A ver si sale tu hermana por aquí y nos cuenta otra versión distinta.
3: Hola, ¿qué aparece por ahí?
1: Es que acaba de llegar, no lo hemos visto todavía, hombrecico. Es que acaba de llegar, no lo hemos visto todavía, hombrecico. Vale, perdón.
2: Dices que tú tuviste una adolescencia tranquila.
4: Ángel de Toledo nos dice que ya estamos otra vez. Maitechu lo dice por Twitch.
1: Pues, a ver que se conecte Javi, a ver si nos oye bien o no.
4: Es que siempre es lo mismo.
1: Se os oye dos veces.
4: Voy a apagar yo el micro. Es que solo por el teléfono, a ver si es de eso.
2: Voy a apagar el micro
4: porque el día que no estaba yo
1: Porque el día que no estaba yo, no sabemos.
4: Polines, pero tenemos que saber cómo pasa eso.
1: Hoy vamos a hablar de la adolescencia.
5: Yo creo que es un tema que todos tenemos adolescentes y obviamente
1: yo creo que es un tema que todos tenemos adolescentes y yo no sé vosotras qué adolescencia habéis tenido.
4: Yo fui muy complicada, yo era todo al revés, yo no debería quejarme, porque yo veo peor en los arranques que tiene Daniel de contestar.
2: Opto por no hablar
4: de una, la semana dolente contra pelo.
2: Opto por no hablar.
4: Yo no era contestar, porque todo le entra contra pelo.
2: Pasé de ser una niña
4: en un colegio de monjas de una media de notable.
2: Pasé de ser una niña en un colegio de monjas de una media de notable.
4: Entraron hombres en mi vida que dije yo todo lo que estuve perdiendo tenía 14 años recién cumplidos. La primera vez que bebí tenía 14 años recién cumplidos. Imagino a mi hija de 3 años que me llega como llegue yo a casa. Tú también.
1: Yo me di con un cambio de dientes, de verdad, yo he tenido muchas suertes en esta vida. Las cosas como son, yo tengo muchas suertes en esta vida. Empezando porque, maravillas, yo era muy jovencita, ¿vale? En una banda de música de fallas de frío y llevamos las chaquetas llenas de botellitas de
5: azúcar, alcohol. Hacía frío y llevamos las alcohol chaquetas llenas de botellitas
1: no
5: de alcohol.
1: Del suave, era casalla
5: alcohol y no del suave, era casalla y... Entonces, a ver, obviamente, pues yo veo a mis hijos ahora que con 17, obviamente, pues yo
1: vaya a mis hijos ahora que con 17, bueno, vale, genial, bien.
5: Fallas, pues
1: pero cuando les ves que no hacen cara de asco, dices, bueno, vale, genial, bien. Pero cuando les ves que no hacen cara de asco, dices,
5: esto no es la primera vez.
1: Pero a ver. Esto no es la primera vez.
4: Él nunca quiso probar con nosotros. Y yo se lo llevo ofreciendo, creo que de los 13 o 14 años. Desde los 13 o 14 años, si tienes
2: prueba el vino,
4: para saber el efecto que te va a hacer. Pues si no sabes,
2: si tienes hasta luego, a lo mejor él está en la calle,
4: efecto que te va a hacer.
2: Pues si no sabes en qué
4: momento
2: parar.
4: Y él nunca quiso.
2: A lo mejor él está en la calle, sabes en qué momento parar.
4: Y él nunca quiso.
2: Y él nunca quiso. Poco porque tampoco le gusta.
4: Y llegó de noche, pues
2: poco porque tampoco le gusta.
4: Y llegó bien.
5: Yo a mis sobrinos.
1: Salió astemio de momento.
5: También les he dicho. Yo a mis sobrinos
1: mil veces
5: también
1: sí.
5: Les he dicho mil veces
1: querían tomar algo
5: mil veces, ¿sabes? Sí.
1: Porque lo querían tomar algo, ¿sabes? Porque lo probaron delante.
3: Tenéis una familia estupenda.
1: Con mis sobrinos sí que me voy de
5: compras. Sí, no, yo, pues
1: con mis sobrinos sí que me voy de compras.
5: Primera vez así que,
1: sí, no, yo, pues
5: delante mi sobrino
1: fue el día de nuestra boda.
5: Así que, en teoría, delante mío fue el día de nuestra boda.
1: Así que, pues eso, pues obviamente bebieron algo así delante. Pues eso, pues obviamente bebieron algo así delante.
3: Recuerda a tu familia.
4: Bueno, yo qué sé.
3: Recuerda
4: a
3: tu familia.
4: No es aconsejable que la gente beba.
2: No es aconsejable que la gente beba.
4: Tampoco pasa nada.
2: Supone que el alcohol normal o en exceso, pero yo creo que
4: bebo de vez en cuando.
2: Por beber de vez en cuando.
4: Bueno, yo bebo tres de semana.
2: Yo bebo de vez en cuando.
4: Concretamente, pero.
2: Bueno, yo bebo tres de semana.
5: Concretamente,
4: pero.
2: Pero tiene la semana, por
4: ejemplo, es que no bebo nada de alcohol. Y si
2: tiene la semana,
4: por ejemplo, es que no bebo nada de alcohol.
2: Como cenicero.
4: Si voy a comer a mediodía,
2: no me apetece
4: sobre
2: comer
4: todo
2: con
4: de
2: vino.
4: Noche. Si voy a comer a mediodía, no me apetece
2: sí,
4: comer me con
2: es,
4: vino.
2: Es mi punto de relajarme.
4: A la noche sí,
2: es mi punto de relajarme, no. Me mola.
5: Yo empecé a torcerme un poco por el camino, un poco.
1: Sabéis, a mí me explotó una olla express.
5: Bueno, muchos de aquí lo sabéis,
1: que me explotó una olla express.
5: Y claro, obviamente
1: me
5: estuve mucho
1: para arriba,
5: pues eso, pues en
1: y claro, obviamente sin poder ir al instituto,
5: pues eso, pues en curas y sin poder ir al instituto.
1: Esto tenía 15 años y le cogí el gusto, estaba
5: esto
1: todo
5: tenía
1: muy 15 bien,
5: años
1: muy bien,
5: y le cogí
1: bien.
5: El gusto, estaba todo muy
1: me
5: bien.
1: Me eché un riquete de unos 18,
5: me eché un riquete
1: muy bien, estaba
5: de unos 18.
1: Muy bien, estaba todo.
3: ¿Hacía las curas o qué?
5: Sí, luego qué pasa que
3: claro,
5: luego ya me encontré bien.
1: Sí, luego qué pasa
5: a finales de curso
1: ya me encontré bien.
5: A finales de curso
1: ya voy a repetir igualmente, ¿sabes?
5: O para qué volver si ya voy a repetir igualmente, ¿sabes?
4: Pero la adolescencia no era eso, solo beber.
2: Pero la adolescencia
4: no era solo beber.
5: Yo con mis padres entre comillas,
1: yo con
5: mis padres
1: he sabido llevar muy bien la situación
5: de una cara y de otra.
4: Yo tenía problemas con las normas. Yo el horario, por ejemplo,
2: yo tenía problemas con
4: yo salía
2: el horario
4: salir de noche,
2: yo salía semana
4: yo salía
2: cuando
4: castigaba siempre la siguiente.
2: Yo salía
4: yo no de llegar a la hora,
2: estaba castigada siempre la siguiente.
4: Porque siempre llegaba
2: yo no de llegar a la hora,
4: cuatro en casa.
2: No, porque siempre llegaba
4: la semana cuatro en casa.
3: Por la semana que viene, solo la siguiente semana castigada.
4: ¿Qué?
2: Sí, sí.
3: Solo la siguiente semana castigada.
4: Mi madre tenía cariño
2: sí,
4: ya
2: sí.
4: Con todo.
2: Mi madre
4: solo yo
2: tenía
4: fui, cinco.
2: Mi madre tenía
4: si yo fui
2: cariño
4: rebelde,
2: ya con todos.
4: Mis hermanos
2: si yo
4: también
2: fui,
4: fueron.
2: Si yo fui rebelde,
4: mis hermanos
2: también
4: fueron.
3: Mis hermanas eran buenas y responsables.
2: Mis hermanas eran
3: rompí el molde.
2: Buenas y responsables.
3: A mí mi madre me fue a buscar a hostias a la discoteca, me subió un tercero sin ascensor.
4: Recuerdo una vez, debía de tener primero debut.
2: Recuerdo una vez,
4: debía tener
2: había discotecas
4: primero debut.
2: 14,
4: que ahora ya no las hay,
2: había discotecas por
4: lo
2: la
4: menos en Orense había los fines de semana
2: ya no las hay,
4: y por la semana de
2: 7 creo que era también había discoteca
4: y por la semana
2: de 7 a 10
4: creo que era también había discoteca
2: en plena calada
4: y media había discoteca
2: fumando un Ducado
4: por ahí viene tu madre
2: y media
4: amiga
2: gema por ahí viene por ahí y veo filadas por ahí y veo filadas señores tenía que tener cuidado mi madre apareció por
4: el sitio
2: tenía que tener
6: que tener un cuidado.
3: Sí, sí, pasó, me pasó, a mí se me cayó el cigarro así, sí, sí, como que no era mío. A mí se me cayó el cigarro así, le dio una patada y cayó aquí a mi lado. Apareció, pero no cayó, alguien le dio una patada y cayó aquí.
6: No echabas el humo.
3: No echabas el humo.
1: Jamás llega de tarde. Jamás. Yo jamás llega de tarde.
4: Nunca.
1: Jamás.
4: ¿A casa?
1: Nunca.
3: Pues anda jamás. Que no llegue yo del doblete a la tarde siguiente.
5: Pues anda que no llegue yo del doblete.
1: A ver, cierto he de decir que, claro, siguiente. Mis padres conocían a toda la gente con cierto he de decir que, claro, mis amigos han tenido que cenar con mí, siempre he ido con gente más mayor. Como mis amigos han tenido que cenar con mí, siempre he ido con gente más mayor. Han tenido que cenar con mí en aquel entonces cuando eso se podía hacer. Haciéndose responsable de mí en aquel entonces cuando eso se podía hacer. Mis padres solo querían que llegara acompañada a casa.
5: Claro, entonces, claro, si me ponían la hora a las 12
1: y mis amigos llegaban a las 4, ya no me acompañaban porque no iban a salir.
5: Mis amigos llegaban a las 3 o a las 4 y ya no me acompañaban porque
1: no he tenido antes.
4: Eso pasa entonces, con Daniel cuando sale. Sale con un compañero de clase. Eso pasa con Daniel cuando sale. Sale con un compañero de clase
2: y es que lo va a buscar siempre la madre.
4: Entonces, en vez de estar a las 2, pues a lo mejor me dice que lo va a buscar siempre la madre.
2: No viene la madre de López.
4: A lo mejor me dice
2: hasta las 3 y media
4: no viene la madre de López.
2: Prefiero que vengas más tarde que vengas.
4: Quédate hasta las 3 y media.
2: Prefiero que vengas más tarde.
1: Mi hermana está soltando cada falsedad ya en el grupo. Yo no sé. Mi hermana está soltando cada falsedad ya en el grupo.
4: Yo no sé. Que te sabes camelar a tus padres. Está diciendo que te sabes camelar a tus padres.
1: La adolescencia de Hani fue maravillosa. La ruta del bacalao, drogas, alcohol. La adolescencia de Hani fue maravillosa. La ruta del bacalao, drogas, alcohol.
4: Aquí no había bacalao y había drogas también. Sí. Bueno, aquí no había bacalao y había drogas también.
1: Aquí es que somos muy de bacalao.
4: Sí.
1: Aquí es que somos muy de bacalao.
4: Aquí pil. Sí. Al pil.
1: Bueno, Manolo, ¿dónde gente?
5: Bueno, vale, Manolo, ¿dónde gente? Bueno, sí, la verdad es que
1: dejarlo ahí.
5: No, tampoco he hecho lo que, bueno, no, sí, la verdad es que sí he hecho lo que
4: pues ya
5: las
4: está.
5: Cosas como
4: yo,
5: son.
4: Yo cuando conocí ya a Alfredo con 21 lo conocí.
2: Yo cuando conocí ya a Alfredo con 21 lo conocí.
4: Iba a dormir por ahí con él y yo no flipaba porque me iba a dormir por ahí con él y yo no muchísimo.
2: Me decía. Pero entonces él a eso le sorprendía muchísimo.
4: Sin hacer, sin
2: pero
4: llamar
2: tú
4: apareces
2: en tu casa el día
4: yo,
2: siguiente
4: claro,
2: sin hacerlo.
4: O 21
2: sin llamar ni
4: llamando a casa.
2: Yo,
4: para decir
2: claro,
4: que no voy a dormir.
2: O
4: 21
2: pues ya están
4: aguantando llamando a casa. Para decir que no voy a dormir.
2: Y ahora
4: pues
2: lo veo desde el otro lado.
4: Desde el lado de la madre.
2: Y ahora lo veo desde el otro lado.
4: En mi casa,
2: desde el lado de la madre.
4: Yo no sé cómo no infartar
2: en
4: mi
2: casa,
4: te lo juro.
1: Eso hay que decir una
5: bueno,
1: cosa.
5: Bueno, eso es lo que he querido entre comillas
1: eso
5: también.
1: Hay que
5: porque
1: decir
5: esto
1: una
5: que tú estás contando,
1: sé lo que he querido
5: nunca,
1: entre comillas
5: ver,
1: también.
5: Obviamente
1: esto que
5: sí
1: lo
5: he
1: hecho,
5: pero
1: no,
5: yo,
1: no
5: nunca,
1: en realidad.
5: O sea, obviamente
1: no para
5: sí
1: ellos.
5: He hecho, pero no,
1: yo, por
5: no
1: ejemplo,
5: en realidad.
1: Mi
5: o sea,
1: no para
5: ella
1: trabajaba en un hotel.
5: Yo, por ejemplo,
1: directora,
5: mi excuñada
1: trabajaba en un hotel y era la directora,
5: nos teníamos que quedar con mis sobrinos, pero
1: un guardia en el hotel
5: nos teníamos que quedar con mis sobrinos.
1: Otras veces
5: pero,
1: yo me iba, no es que me tengo que ir a Castellón a quedarme con los niños que tenían la edad de mi hermana, salían a quedarme con los niños que tenían la edad de
5: mi
1: hermana,
5: no me dejaba
1: salir con mi novio. A un año de casarme,
5: salir con mi novio.
1: Estaba
5: un año de casarme,
1: de seguridad, trabajaba los fines
5: mi novia
1: de semana,
5: estaba trabajando.
1: Llamaron a mi novio para ver si me dejaban
5: de semana
1: y
5: salir
1: llamaron
5: a mi novio
1: para ver si me dejaban
5: 22
4: joder,
1: salir al parque con mis amigas.
4: Joder.
1: O sea, si yo iba de cara mal.
4: Joder.
1: Entonces pues bueno,
5: o sea,
1: pues
5: si yo iba de cara
1: y vas un
5: mal,
1: poco de lado.
5: Entonces
1: pues
5: culo,
1: bueno,
5: pero
1: vas
5: pues
1: de
5: le das
1: lado,
5: la vuelta,
1: pero sonríes,
5: vas un poco de lado,
1: y todo va
5: no
1: bien.
5: De culo, pero vas de lado.
4: Pregúntale a Raquel de Gijón,
1: y todo va bien.
4: Comadre Leti, pregúntale a Raquel de Gijón, si tonteamos con madre Leti. Que si,
2: no
4: si tonteamos con los porros.
2: Yo empezaba a fumar porros a mediodía.
4: Aquel,
2: ya.
4: No
2: y así
4: tonteé,
2: estaba el resto del día.
4: Mediodía
2: a mediodía ya.
4: No es que tonteara,
2: y así estaba
4: yo
2: el resto del día.
4: Desde los 16
2: noche.
4: Años.
2: No es que tonteara.
4: Hasta
2: yo
4: el último
2: desde los 16 años.
4: La última vez que fumé un porro.
2: Hasta el último
4: tenía ya Daniel.
2: Vez que fumé un porro.
4: Y me sentó
2: tenía,
4: tan mal.
2: Tenía
4: tan
2: ya
4: mal,
2: Daniel.
4: Me lo fumé entero en casa yo sola.
2: Y me sentó
4: que
2: tan
4: dije,
2: mal.
4: Se acabó, no vuelvo a fumar porros nunca más.
2: O sea que yo fumé porros durante 15 años.
4: No vuelvo a fumar porros nunca más.
2: Y soy una persona
4: al 100%
2: y fumaba un porro y iba a trabajar.
4: Y soy una persona al 100% y fumaba un porro y iba a trabajar.
3: Yo, tontería, sales y algo está fumando,
5: tontería,
3: vas por ahí de vacaciones con colegas y tal, pero no es algo que no es algo
4: a mí si
3: que
4: me
3: nunca estuve enganchada ni nada de eso,
4: a mí si
3: ni drogas duras tampoco. Enganchada ni nada de eso, ni drogas duras tampoco.
1: Jamás, y si yo he fumado porros de María, pero me dan un efecto muy malo para socialmente.
4: ¿A qué te refieres con malo?
1: Tuve que
4: ¿A qué te refieres con malo?
3: A mí me da sueño.
1: A mí me ponen excesiva.
3: A mí me da cachonda.
1: A mí me ponen excesiva.
3: Cachonda. No, ya vamos bien con el alcohol, ¿eh? Voy a hacer cacheo mañana, ¿eh? Voy a hacer cacheo mañana, ¿eh?
1: Mi vecino trajo uno.
5: Esta noche vieja.
1: Bueno, da igual. Mi vecino trajo uno. Bueno, da igual.
4: Pasar palabra.
1: Vamos a dejarlo. Entonces, dejé de fumarlos en sociedad.
5: Vamos a dejarlo.
1: Si me fumaba alguno porque me apetecía.
5: Dejé de fumarlos en sociedad.
1: Si me fumaba alguno porque me apetecía, era en la intimidad.
4: A mí me durante un tiempo me molaba. Es más, a mí me prefería salir un tiempo me molaba. Es más, yo prefería salir y fumar porros y beber agua. Porque sí que es verdad que mezclaba cosas. Si fumaba porros, si probé drogas, nunca mezclaba. Hacía otras cosas, no bebía alcohol, no bebía alcohol. Si hacía otras cosas, no bebía alcohol, no, pero prefería fumar sustancias, digamos.
2: Y beberme agua,
4: pero prefería fumar
2: que fumar
4: solo y beberme agua en los sitios.
2: Porque al día siguiente
4: tabaco y tomar copas.
2: Estar mejor
4: porque al día siguiente que si te pasaste con el alcohol.
2: Estar mejor
4: no es la misma resaca ni el mismo
2: que si te pasaste con el alcohol.
4: No, no es la misma resaca.
5: Ya te digo yo que estoy mucho mejor.
4: No,
5: te voy a aguantar mucho mejor. Ya te digo yo que estoy mucho mejor. Yo me levanté el día uno con un cutis y una sonrisa que esto era una cosa.
1: En Nova Más era.
5: En fin.
1: Pues el Javi
5: en Nova Más era.
1: Durante un año, durante en fin, todos los días.
5: Pues el Javi dice que ha fumado solos durante un año.
1: Entonces, no he probado
5: a mí me pasa una cosa, yo soy muy viciosa, entonces no he probado drogas porque seguro que
4: si reconoces que eres viciosa es lo mejor que si reconoces que eres viciosa es lo mejor
1: que es que ni lo he probado porque sabía que si lo probaba y por un caso
5: no lo es que ni lo he probado porque sabía que si lo probaba y por un caso
1: hay que tener algo aquí arriba.
5: Me iba a enganchar. Entonces,
4: yo no conozco a nadie que haya probado la cocaína y que diga, no me gusta.
2: Yo no conozco a nadie que haya probado la cocaína y que diga, no me gusta.
4: Y conozco a mucha gente que no ha probado.
2: A nadie.
3: Ni la.
4: Y conozco a mucha gente que
3: la llamó nunca la atención. Es más, tuve una pareja que si le daba. Es más, tuve una pareja que si le daba. Y digo, ay,
4: y siendo. Y la. Que es de la zona del bacalao. Y siendo. Y la. Que es de la zona del bacalao.
1: Jamás.
3: No, de las otras.
1: Nada, jamás.
3: De esas no, de las otras.
1: No, no, en serio, ni un trippy ni nada de nada.
5: No, no, en serio, ni un trippy ni nada de nada.
4: Yo los trippies también los probé una vez.
2: Voy a llevar como la drogadita.
4: Yo los trippies también los probé una vez.
2: Y cosas que no existen.
4: Es verdad que eso tienes que consumirlo con una persona que vaya al lado que no haya tomado nada.
2: Es verdad que eso tienes que consumirlo con una persona que vaya al lado que no haya tomado nada.
4: Es flipante. Es algo para
2: los niños no, por favor. Los adolescentes no.
4: Los niños no, por favor.
2: Los adolescentes no. Gente con dos dedos de frente.
4: Todo esto cuando llegue Daniel cambiamos de tema, ya dejamos
2: todo esto cuando llegue Daniel cambiamos de tema, ya dejamos
4: otra droga y pasamos a otra casa distinta.
1: No, yo de verdad que a ver quitando de eso,
5: yo de verdad que
1: quitando de eso, la adolescencia de ahora
5: es mucho peor que la de adolescencia de ahora,
1: porque se nos escapan de la mano igual
5: que la de adolescencia,
1: muchas cosas porque se nos escapan de la mano igual
5: menos es lo que yo siento, lo que
1: porque antes,
5: pero por la sociedad.
1: Vuelvo a repetir, ibas al patio antes, y hacías cualquier gamberrada y estaba.
5: Ibas al patio y hacías cualquier gamberrada y estaba.
1: O sea, yo estoy de los itacas.
4: Era una gamberrada.
1: O sea, yo estoy de los itacas. Claro, yo de los itacas de mis sobrinos.
5: Yo de
1: los itacas. Claro, yo de los itacas de mis sobrinos.
5: Vale, que dice, interrumpe.
1: Parla,
5: escúchame, estoy harta de
1: escucharlo.
5: Escúchame, estoy
1: harta de escucharlo.
5: Pía, me reía, cantaba, pero a la hora de estudiar pencaba como la que más.
1: Me reía, cantaba,
5: pero a la hora de estudiar pencaba como la que más.
1: Entonces,
5: y eso es lo que
1: ahora no puedes hacer nada sin que los estén notificando.
5: Pero es que ahora no puedes hacer nada sin que los estén notificando.
1: No hacen los deberes, ya, Cari.
4: Pero en el instituto te notifican que no hacen los deberes. Pero en el instituto te notifican que no hacen los deberes.
1: Sobrinos, bueno, sí. Los
4: sobrinos. Sobrinos, bueno, sí. Los deberes no. Siempre son rollos de comportamiento. Los deberes no. Siempre son rollos de comportamiento.
2: Los problemas más gordos de la adolescencia.
4: ¿Tú sabes? El teléfono
2: yo creo que uno de los problemas más gordos de la adolescencia antes es el teléfono móvil.
4: Más gordo es el problema.
2: Cuanto antes se le da, más gordo es el problema.
4: Porque tienen acceso a un montón de cosas y un montón de información.
2: Porque tienen acceso a un montón de gente conocéis de información.
4: Que le da el teléfono a los hijos,
2: gente conocéis
4: que le da el teléfono a los hijos
2: y no lo tienen
4: con control parental o con rollos de edad. Yo se lo tengo a Daniel y tiene 17 años, ¿eh? Yo lo tengo a Daniel y tiene 10 años.
1: No, y os voy a decir una cosa. Y esto es.
5: Yo confío mucho en. Yo confío mucho
1: en mis sobrinos hasta que se demuestre en casa. En mis sobrinos hasta que se demuestre lo contrario.
5: Hubiesen tenido que saber.
1: Si a mí mis padres
5: hubiesen tenido que saber.
1: Quizás a lo mejor yo no sería la persona que soy ahora ni hubiese aprendido lo que soy ahora.
5: Quizás a lo mejor yo no sería la persona que soy ahora.
1: Y estoy a favor de todos los que opináis que estoy a favor de la vida de los como antes y todo lo que digáis que
5: ahora la vida
1: yo lo
5: entiendo perfectamente
1: y todo lo que digáis
5: considero
1: que yo lo entiendo perfectamente
5: no ser,
1: pero considero
5: porque estaría todo el rato mirándolo
1: que ser,
5: estaría o sea porque es lo que hablamos de la
1: estaría o sea
5: ya lo que hablamos de
1: estaría mirando estaría tal
5: y cuando mi cerebro
1: y estaría mirando
5: estaría tal y cuando
1: mi cerebro
5: me tranquiliza
1: cuando subo a casa no se lleva la bronca.
5: Ya es
1: porque sé que estaba en la esquina.
5: Y cuando subo a casa no se lleva la bronca.
1: Porque, porque sé que estaba en la esquina.
4: Al final no estás todo el rato mirando la ubicación.
3: No solo la ubicación. Las cosas a las que tienen acceso.
1: Pero es que las cosas
3: a las que tienen acceso.
1: Yo durante un tiempo.
5: Pero es que las cosas
1: a las que eran más pequeños.
5: Yo durante un tiempo.
1: Les dije que yo podía hacer revisión del móvil más pequeños.
5: Les dije que yo podía hacer revisión del móvil cuando yo quisiera.
4: También se lo dijimos.
1: Correcto.
4: Nosotros también lo hicimos.
1: Yo cuando consideraba.
5: Hacía revisión.
1: Yo cuando consideraba.
5: Si yo hubiese visto.
1: Revisión.
5: Quiero decir, hubiese llamado
1: si yo hubiese
5: la atención
1: que se saliera de lo normal.
5: Hubiese llamado en exceso la atención
1: que se saliera de lo normal.
5: Un poco más agresivas,
1: tomar unas medidas.
5: No ha sido el caso todas las veces que les
1: un poco más agresivas, pero como no ha sido
5: ocurrido,
1: el caso todas las veces
5: pues la verdad
1: que
5: no tengo
1: el,
5: no he tenido la necesidad.
1: Se me ha ocurrido,
5: pues la verdad es que no tengo el,
1: no he tenido la necesidad.
5: Responsables,
1: se portan bien, quiero
5: son
1: decirte.
5: Responsables,
1: no veo
5: bien, quiero decirte.
1: Entonces,
5: no lo veo.
1: Para mí.
5: No veo, no, o sea.
4: Pero yo con el control parental no tengo un control absoluto sobre su teléfono.
5: Pero yo con el control parental
4: no tengo un control absoluto sobre su teléfono. Yo no veo Instagram. Yo el control parental tengo limitado. Sobre todo el control parental tengo limitado. El tiempo.
5: Porque Daniel pierde la noción del tiempo con el teléfono.
4: De instituto.
5: Entonces,
4: porque Daniel pierde las horas
5: del tiempo con el teléfono.
4: Y si estudia todos los días.
5: Él tiene 2 horas y 20 minutos a mayores.
4: Y si estudia todos los días.
5: Yo tengo la ubicación.
4: 20 minutos a mayores.
5: Nunca vi desde otro dispositivo,
4: pero yo
5: en ningún momento nunca vi desde otro dispositivo
4: revisiones aleatorias.
1: Yo las conversaciones tampoco, pero vuelvo a repetir, considero, yo las conversaciones tampoco, pero vuelvo a repetir, considero, y es mi punto de vista,
5: si quieren estudiar, estudiarán, y si no quieren estudiar, no estudiarán.
1: Mis hijos, si quieren estudiar, estudiarán, y si no quieren estudiar, no estudiarán.
5: Para mí, mi opinión es inculcarles
1: ¿qué hago yo, por ejemplo, yo juego con eso, por ejemplo, con la paga?
5: ¿O con
1: qué hago yo, por ejemplo, yo juego con
5: derechos,
1: por ejemplo, con la paga?
5: ¿O con los
1: derechos adquiridos por la edad?
5: Esos derechos tienen
1: sus obligaciones y sus responsabilidades.
5: Esos derechos tienen sus obligaciones y sus responsabilidades.
1: Correcto, como la vida. Entonces,
4: como la vida,
1: correcto, como la vida.
5: Entonces, uno de mis sobrinos, uno de mis tantos sobrinos,
1: sé que está castigado sin paga, por ejemplo.
5: Sé que está castigado sin paga, por ejemplo.
1: Vale,
5: sí,
1: entonces, está castigado sin paga, pero...
5: Sí, la familia se va a trabajar,
1: pero está todo el día fuera.
5: La familia se va a
1: trabajar,
5: las lavadoras están fuera,
1: y cuando llegas a casa,
5: está la ropa recogida,
1: las lavadoras están puestas,
5: entre comillas, doblada.
1: Está la ropa recogida.
5: Si la mopa hay que pasarla,
1: está pasada,
5: entre comillas, doblada.
1: Bueno, si la mopa hay que pasarla,
5: está pasada.
1: A mi sobrino,
5: bueno,
1: pues la semana pasada,
5: a
1: mi sobrino, pues en vez de darle la paga entera, le di media.
5: Porque, a ver, pues una cosa por otra, ¿me entiendes?
1: Porque, a ver,
5: una cosa por otra.
4: ¿Cómo reacciona en el momento del castigo tus sobrinos? Porque yo ahí es donde tengo un conflicto gordísimo.
1: Pues depende. Tengo un sobrino que reacciona regularín.
5: No está de acuerdo.
1: Y tengo otro que es bastante consecuente.
5: No está de acuerdo.
1: Y agacha las orejas.
5: Y tengo otro que es bastante consecuente. Y agacha
4: las orejas. Nosotros la última vez que lo tuvimos que castigar.
3: Porque no hizo cosas de casa.
4: Lo castigó Alfredo.
3: Y le quitó.
4: Porque no hizo cosas de casa.
3: Martes, miércoles y
4: le quitó.
3: Tres días.
4: Una hora de teléfono.
3: No le quitó el teléfono entero.
4: Tres días.
3: Esa semana de teléfono.
4: No le quitó el teléfono entero.
3: Era insoportable.
4: Esa semana no se podía hablar con
3: el hecho de que le pusiéramos un límite a algo tan.
4: El hecho de que le pusiéramos un límite
3: a algo aguante.
4: Le sale una mala hostia.
3: Conflictos más gordos que tengo con él.
4: Ese cuando se pone a conflictos más gordos que tengo con él.
1: Evitar.
4: Cuando se pone así.
1: Para mí, pero es que tú sí no lo puedes evitar. Yo tengo muchas discusiones con uno de mis sobrinos por eso, porque es igual que yo. Yo tengo muchas discusiones con uno de mis sobrinos por eso, porque es igual que yo.
5: Sí que chocamos, pero vamos a ver, te frustras.
1: Y sí que... Pues sí que chocamos, pero vamos a ver, te frustras en lo que hay, Cari.
5: Te jode.
4: Ya. Yo muchas semanas te lo dije, no voy a hablar contigo. Yo muchas semanas te lo dije, no voy a hablar contigo. Porque cualquier cosa que yo te diga,
7: discutiendo,
4: vas a buscar 4 días
7: un enfrentamiento.
4: Entonces te voy a estar discutiendo 4 días seguidos.
3: Yo a los mil cuando están castigados y se enfadan, yo les digo, si vosotros cumplís,
1: pues ahí es donde vamos, que yo, por ejemplo, la única queja, la única.
5: Pues ahí es donde vamos, que yo, por ejemplo, la única queja, la única.
1: Me gustaría que fuesen un poquito más.
5: Es que me gustaría que fuesen un poquito más.
1: Por ejemplo,
3: pero es la persona así.
1: Por ejemplo,
3: es la persona así.
4: Más pequeños son cariñosos.
1: Antes uno de mis sobrinos era cariñoso. El otro siempre ha sido más reacio.
5: Uno de mis sobrinos sí. El otro
4: es que yo creo que lo del cariño es algo que el ser cariñoso.
7: Es que yo creo que lo del cariño es algo que
4: el ser cariñoso y palagoso es algo que se pierde en la adolescencia y no se recupera otra vez, creo.
1: No lo sé, pero sí me gustaría, por ejemplo, pues eso, pues ahora
5: no lo sé.
1: Pero sí me gustaría, por ejemplo, pues eso, pues ahora estamos pasando por una temporada sin familiar y echamos
5: y pues no sé, ayer
1: algún familiar y
5: bajón aguante ayer,
1: pues no sé, ayer, por ejemplo, porque era
5: bajón aguante ayer.
1: Pues eso, pues
5: sí, porque te pones a llorar y enseguida
1: años y tal y pues eso,
5: una
1: pues
5: sobrina
1: te pones a llorar y enseguida
5: una sobrina se levanta.
1: Somos muy familiares.
5: Tenamos todos juntos.
3: ¿Qué están pasando una temporada
1: somos
3: en tu
1: muy
3: casa?
1: Familiares.
5: Es una temporada.
3: ¿Qué están pasando una temporada en tu
1: pues
3: casa?
1: Eso, pues un abrazo, una temporada. ¿Sabes?
5: Se levanta en ese momento
1: y pues eso, pues un abrazo, ¿sabes?
5: Otros pues
1: en ese
5: pues,
1: momento.
5: Lo siento, mamá, tal cosa.
1: Otros ya, tal pues, cual.
5: Y eso, lo siento, ¿sabes? Mamá, tal cosa.
3: Claro, pero tu sobrina es chica.
5: ¿Sabes?
1: Sí.
4: Yo tengo niño y yo por lo que veo, yo tengo niño, amigas de colegio.

0: Igual a lo mejor
1: vuelva
0: las cosas.
1: a no
0: No
1: ser
0: creo, ¿eh?
1: menopáusica,
0: Yo no me he hecho
1: igual a lo
0: analítica,
1: mejor
0: pero
1: las
0: da
1: cosas.
0: igual, porque como
1: No creo,
0: total
1: ¿eh?
0: mi cuñe va a
1: No
0: decir,
1: tiene,
0: que mi cuñe
1: analítica,
0: el
1: pero
0: de
1: da
0: Igual,
1: igual,
0: porque
1: porque
0: como va a
1: como
0: decir
1: total
0: que
1: mi
0: hay
1: cuñe,
0: muchas
1: muchas mujeres
0: mujeres
1: de,
0: que
1: en mi
0: aprovechan el
1: cuñe
0: tema
1: el
0: de
1: de la
0: la menopausia,
1: menopausia
0: para
1: para
0: decir
1: decir
0: que
1: que
0: hay
1: hay
0: muchas
1: muchas
0: mujeres
1: mujeres
0: que
1: que
0: aprovechan
1: aprovechan
0: el
1: el
0: tema
1: tema
0: de
1: de
0: la
1: la
0: menopausia
1: menopausia
0: para
1: para
0: decir
1: decir
0: que
1: que
0: yo, aunque esté, no lo voy a decir, yo solo cura, pues yo, aunque esté, no lo voy a decir.
1: yo ya
0: Yo
1: me
0: no noto
1: considero
0: cambio
1: anciana.
0: ahí, si noto cambio
1: Yo
0: físico y los dolores de
1: no noto
0: articulaciones
1: cambio
0: es lo
1: ahí,
0: que
1: si noto cambio
0: me
1: físico y los
0: dejará
1: dolores de
0: demolida, el
1: articulaciones
0: resto
1: esto
0: yo
1: yo
0: no
1: no tengo,
0: tengo,
1: me
0: bueno,
1: deja
0: calor
1: calor
0: de
1: de vez en cuando,
0: demolida,
1: pero
0: el
1: me
0: resto
1: abanico y ya
0: yo
1: está.
0: no tengo, bueno, calor de vez en
1: Yo
0: cuando,
1: voy
0: pero
1: con
0: abanico
1: chaqueta
0: y
1: y
0: ya está.
1: jersey en el trabajo, ya os lo he dicho esta mañana.
0: Yo voy
1: Sí.
0: con chaqueta y jersey en el
1: Porque
0: trabajo, ya os lo
1: tengo
0: he dicho esta
1: compañeros
0: mañana.
1: que lo necesitan el
0: Porque
1: aire.
0: tengo
1: Y yo, a
0: compañeras
1: ver, yo no entiendo.
0: que
1: Yo
0: lo
1: me puedo
0: necesitan
1: poner
0: en
1: una
0: la
1: chaqueta
0: chaqueta
1: y
0: y
1: dos,
0: dos
1: yo
0: y
1: no
0: tres,
1: entiendo.
0: pero
1: Yo me
0: ellas
1: puedo
0: no
1: poner
0: se
1: una
0: pueden,
1: chaqueta
0: eso no
1: y
0: se vale aunque
1: dos
0: te
1: y
0: quedes en
1: tres,
0: pelotas, esos
1: pero
0: calores, ellas
1: ellas
0: no
1: no
0: se
1: se
0: pueden,
1: paso
0: eso no se
1: después
0: vale
1: que
0: aunque
1: le
0: te quedes en
1: enlace de las
0: pelotas, esos
1: pastillas que me
0: calores.
1: tomo yo en Amazon, que es un complejo vitamínico de no sé qué, y te juro que mi lejovitamínico los de no
0: mogones
1: sé
0: te los
1: qué, y
0: quita.
1: te
0: Por
1: juro
0: lo
1: que mi
0: menos
1: cuando
0: dime,
1: las tomas, los sofocones te los quita. Por lo menos
0: nada
1: a
0: de
1: mí.
0: eso, ni mucho menos. De
1: Patito,
0: momento,
1: patito,
0: yo
1: para que se lo
0: de
1: pases
0: momento
1: a
0: nada de
1: Patito,
0: eso, ni mucho
1: para
0: menos. De momento,
1: cumpleaños,
0: pero estoy en
1: para
0: la
1: que se
0: flor de
1: lo
0: la vida.
1: pidas,
0: Porque
1: porque
0: yo ya
1: yo
0: lo
1: para
0: sabéis,
1: ahora es mi
0: siempre estoy en la
1: cumpleaños,
0: flor de
1: pero
0: la
1: estoy
0: vida,
1: en
0: la
1: la
0: flor de la vida. Porque yo ya lo sabéis,
1: ¿Eh?
0: siempre estoy
1: La
0: en la
1: flor de
0: flor
1: la
0: de la
1: vida
0: vida.
1: estamos todos.
0: Claro, por eso
1: ¿Eh?
0: yo
1: La
0: no
1: flor
0: tengo
1: de la
0: ningún
1: vida estamos
0: problema.
1: todos.
0: Entonces,
1: Claro,
0: por
1: oye, una
0: eso
1: cosa son
0: yo
1: las siete
0: no
1: y
0: tengo ningún
1: media.
0: problema.
1: Tenemos un
0: Entonces,
1: invitado
0: oye,
1: especial.
0: una cosa son las siete
1: Está
0: y
1: llegando,
0: media.
1: no, todavía no
0: Tenemos un
1: llegó, ¿eh?
0: invitado
1: Está
0: especial.
1: de
0: Ya llegó.
1: camino, está llegando, no,
0: Aún no
1: todavía
0: llegó
1: no
0: del
1: llegó, ¿eh?
0: gimnasio, le
1: Está
0: mandé
1: de
0: un mensaje
1: camino, ahora a ver
0: ahora.
1: si está llegando.
0: Aún no llegó del
1: Tenemos un
0: gimnasio, le
1: invitado
0: mandé un
1: especial,
0: mensaje
1: hoy
0: ahora,
1: tenemos
0: a
1: un
0: ver si está
1: adolescente.
0: llegando.
1: Tan pronto
0: Tenemos un
1: llegue lo
0: invitado
1: traigo para
0: especial,
1: aquí,
0: hoy
1: lo
0: te
1: tenemos un
0: aviso.
1: adolescente.
0: Oye,
1: Tengo, tan pronto llegue lo traigo para aquí, lo aviso.
0: que
1: Oye,
0: digas
1: vas
0: el nombre
1: aquí.
0: de las pastillas
1: ¿Qué
0: para
1: hay?
0: todas. Que digas el nombre de
1: Espera,
0: las
1: espera.
0: pastillas para todas.
1: Es que tengo la voz, el
0: Espera,
1: bote aquí.
0: espera.
1: Es que tengo la voz, el bote aquí.
0: Están hablando un montón en el grupo y no les estoy haciendo ni
1: Están
0: puto
1: hablando
0: caso.
1: un
0: Un montón en el grupo y no les
1: Menopausia
0: estoy haciendo
1: bala.
0: ni puto caso.
1: Natalia
0: Espera,
1: dice que los
0: espera.
1: porros no las entraban
0: Menopausia
1: bien.
0: bala.
1: La
0: Laura
1: Laura
0: dice
1: dice
0: que
1: que
0: los
1: los porros
0: porros
1: no
0: no
1: las
0: las
1: porque su
0: entraban
1: padre
0: bien.
1: era
0: Laura
1: alcohólico y
0: dice
1: su
0: que los
1: ex
0: porros
1: marido
0: estaban
1: drogadicto,
0: drogadictos, entonces pues
1: alcohólico y su ex
0: comprensible que a
1: marido
0: veces.
1: drogadicto. Entonces, pues
0: Maite dice
1: comprensible que
0: que
1: a
0: ella también
1: veces.
0: probó una vez un trippy que fue la hostia, pero
1: Maite
0: solo una
1: dice que
0: vez.
1: ella también
0: Y de
1: probó
0: lo
1: una vez un
0: demás,
1: trippy que fue la hostia, pero
0: trippy.
1: solo una vez.
0: Maite,
1: Y de lo
0: Maite,
1: demás, sí.
0: trippy. Trippy. Maite,
1: Sí. Sí.
0: Maite, trippy, me imagino. Me
1: Y
0: imagino
1: los
0: poner
1: porros
0: el.
1: le pasa lo mismo que a Mariampi. Y
0: Oye,
1: los
0: ¿a quién?
1: porros
0: ¿A
1: le pasa lo
0: quién
1: mismo
0: le
1: que a
0: pasa eso?
1: Mariampi.
0: ¿A quién?
1: ¿A
0: Maite,
1: quién le
0: por
1: pasa
0: no
1: eso?
0: sé a qué estás esperando. A Maite, te pasa por no sé a qué estás esperando. O sea, no sé a qué estás esperando. O sea, no sé a qué estás esperando.
1: Lo de mi marido es flipante. En fin, bueno.
0: Lo de mi marido es
1: Que
0: flipante. En
1: eso
0: fin,
1: que
0: bueno.
1: Leti, ¿quieres aprovechar para
0: Que
1: hacer
0: eso
1: el
0: que
1: orosco mientras
0: Leti,
1: que
0: ¿quieres
1: llega el
0: aprovechar
1: invitado?
0: para
1: Ah,
0: hacer el
1: pues sí.
0: orosco mientras que llega el invitado
1: ¿No?
0: o
1: Sí.
0: qué?
1: Ah, pues
0: Porque
1: sí.
0: por si acaso luego nos quedamos sin
1: ¿No?
0: tiempo,
1: Sí.
0: ¿te parece?
1: Vale.
0: Porque
1: Sí.
0: por si acaso luego nos quedamos sin tiempo, ¿te
1: Pues
0: parece?
1: ala, voy para allá. Vale.
0: Venga.
1: Empezamos con
0: Pues ala, voy para
1: Aries.
0: allá. Venga.
1: Empiezas con
0: Empezamos con
1: intensidad desde
0: Aries.
1: el lunes, ganas de acción, cero
0: Empiezas con
1: paciencia, entre
0: intensidad
1: miércoles
0: desde
1: y
0: el lunes,
1: jueves hay
0: ganas de
1: mucha tensión,
0: acción
1: cero
0: de la buena.
1: paciencia, entre miradas,
0: Miércoles y jueves
1: roces, hay
0: hay
1: química
0: mucha
1: clara.
0: tensión
1: El
0: de la
1: finde
0: buena.
1: pinta perfecto
0: Miradas,
1: para algo
0: roces, química
1: improvisado.
0: clara.
1: Que
0: El
1: termina
0: finde
1: mejor de lo
0: pinta
1: esperado.
0: perfecto para algo
1: Mirá,
0: improvisado.
1: oye, el
0: Que
1: finde
0: termina mejor
1: para
0: de lo
1: Aries,
0: esperado.
1: pinta
0: Escucha,
1: ya. Oye,
0: a ver qué os
1: el
0: depara
1: finde
0: el
1: para
0: finde,
1: Aries,
0: porque vamos a ver, yo
1: pinta
0: os
1: bien.
0: horóscopo ahí,
1: A ver
0: a
1: todo
0: ver qué os depara
1: metido,
0: el
1: ¿eh?
0: finde,
1: A ver
0: porque
1: qué
0: los
1: vamos
0: Tauro
1: a ver
0: que
1: en
0: vamos
1: tu
0: a celebrar
1: horóscopo ahí,
0: cuatro.
1: todo metido,
0: A ver con
1: ¿eh?
0: los Tauro que vamos
1: Venga.
0: a celebrar cuatro.
1: Semana del placer
0: Amigas
1: slow.
0: Tauro.
1: Semana del
0: Lunes,
1: placer
0: martes,
1: slow.
0: más relajados, disfrutando pequeños
1: Lunes
0: arcos.
1: y
0: A
1: martes,
0: partir de
1: jueves,
0: jueves
1: sube
0: sube
1: la
0: la
1: temperatura.
0: temperatura.
1: Alguien podría
0: Los
1: ser. A partir de jueves sube la temperatura. Alguien podría
0: jueves.
1: ser. El domingo, ideal
0: para
1: para
0: claras.
1: repetir.
0: El
1: El domingo,
0: plan. Sí.
1: ideal
0: El domingo
1: para
0: cuando lleguéis a casa, a
1: repetir.
0: recordar.
1: Plan.
0: Sí.
1: El domingo cuando lleguéis a
0: Muy
1: casa,
0: bien,
1: a
0: estoy completamente
1: recordar.
0: de acuerdo con mi horóscopo. No sé si
1: Muy
0: Juan
1: bien, estoy
0: Fran.
1: completamente de acuerdo con mi
0: A
1: horóscopo.
0: ver,
1: No sé si Juan
0: a ver,
1: ya nos dirá.
0: A ver, venga.
1: Se logra, a ver, ya
0: Mensajes,
1: nos dirá.
0: coqueteo indirectas,
1: Venga.
0: el juego empieza desde el
1: Mensajes,
0: martes.
1: coqueteo
0: Miércoles,
1: indirectas,
0: jueves,
1: el juego
0: conversaciones que se
1: empieza
0: ponen
1: desde
0: interesantes
1: interesantes
0: y
1: y
0: algo
1: miércoles,
0: subidas de
1: jueves,
0: tono.
1: conversaciones que
0: El
1: se ponen
0: sábado podrás pasar
1: interesantes
0: de
1: y
0: palabras
1: palabras
0: a
1: a
0: hechos
1: hechos
0: sin
1: sin
0: tono.
1: mucha planificación.
0: El sábado podrás
1: ¿Vale?
0: pasar de palabras a hechos
1: sin
0: sin
1: mucha
0: cáncer.
1: planificación.
2: emoción.
3: Lunes, ¿no? Emocional, pero ojo, cáncer. Bueno, eso se transforma lunes en conexión profunda el miércoles. Eso se jueves transforma y viernes, en conexión
2: hay vibra profunda romántica más deseo mezclado.
3: Jueves y viernes un combo peligroso. Hay vibra romántica más de deseo mezclado para dejarte llevar peligroso. Sin pensar tanto. El fin de momento ya para dejarte llevar. El fin de
0: va a estar.
3: El fin de va a estar.

0: con todos, Leo.
1: ¿Dónde va a estar?
0: Desde el martes estás en modo protagonista, Leo. Total. Miércoles y viernes estás en modo protagonista sobre ti y te encanta. Miércoles y viernes,
2: el sábado puede traer
0: máxima sobre ti y te encanta.
2: Tú decides.
0: El sábado puede traer en miradas o sube de nivel.
2: Tú decides
0: si el juego se queda en miradas o sube de nivel. Virgo, Virgo, Virgo.
3: Virgo,
0: Virgo. Virgo, Virgo.
4: A ver,
0: Virgo,
4: empiezas tranquilo. Pero el miércoles,
0: a ver, cambia.
4: Empiezas
0: parece
4: tranquilo.
0: Una chispa inesperada.
4: Pero
0: el
4: miércoles,
0: el jueves,
4: cambia.
0: Viernes, más
4: parece
0: atrevido
4: una chispa
0: de lo normal.
4: Inesperada.
0: Y eso sorprende
4: el jueves,
0: mucho.
4: Viernes, más atrevido de lo normal.
0: Y eso sorprende,
4: no lo dice
0: mucho.
4: Domingo, mi
0: momento íntimo que te
4: no
0: deja
4: lo dice.
0: Pensar. Domingo, momento íntimo.
1: No lo dice nadie. Habla del fin de y después ya
5: no ha dicho nada del
1: sábado. Habla del fin de y después ya
5: yo creo que el sábado
1: no ha dicho nada del sábado de
5: nadie.
1: No. Yo creo que el sábado nos tenemos que
0: ver,
1: subir por lo que venga, Pati.
0: A ver, a ver. A
4: Libra.
0: Semana social y seductora.
4: Libra.
0: Martes y miércoles, citas.
4: Semana social y seductora.
0: Química.
4: Martes y miércoles,
0: viernes,
4: citas.
0: Energía perfecta para algo elegante,
4: química.
0: Pero con picante.
4: Viernes,
0: energía perfecta para algo elegante,
4: wow,
0: pero con picante.
4: Difícil de olvidar.
0: El sábado
4: nada,
0: puede haber un momento
4: era.
0: Wow, difícil de olvidar.
4: Escorpio.
0: Semana
4: era.
0: Intensa desde el inicio. Martes,
4: Scorpio.
0: Atracción fuerte con
4: semana
0: alguien.
4: Intensa desde
0: jueves
4: el inicio.
0: Viernes, magnetismo
4: martes, atracción
0: máximo,
4: fuerte con
0: alguien. Jueves y viernes,
4: el
0: magnetismo
4: de,
0: al máximo.
4: Mejor no hacer muchos planes porque algo inesperado
0: el
4: puede cambiarlo
0: de,
4: todo.
0: Mejor no hacer muchos planes porque algo inesperado puede cambiarlo todo.
5: Sí, sí, sí, que
0: estén
5: atentos. A ver qué cambia. Sí, sí, sí, que estén atentos. A ver qué cambia.
0: Lunes, martes, ligeros, con ganas de diversión, sin drama.
4: Lunes, martes, ligeros, con ganas de diversión, sin drama.
0: Miércoles, conexión
4: que se vuelve más interesante de lo previsto.
0: Plan improvisado,
4: domingo, risas,
0: que se vuelve más interesante de lo previsto.
4: Domingo, risas,
0: más complicada.
4: Empiezas enfocado, pero el miércoles... Empiezas con
0: energía,
4: enfocado,
0: más
4: pero el miércoles,
0: el jueves y el viernes,
4: energía,
0: alguien
4: juguetona,
0: nota ese cambio
4: el jueves
0: en ti,
4: y el viernes,
0: el sábado podrías dejar
4: nota
0: el
4: ese cambio
0: un poco
4: en ti
0: y disfrutar
4: el sábado
0: más
4: podrías
0: de
4: dejar el control
1: ¡Cari!
4: Un poco y disfrutar más de lo habitual.
1: ¡Cari!
0: Déjate hacer.
1: ¿Os dais cuenta de que nuestros horóscopos siempre van? ¿Eh? ¿Os dais cuenta de que nuestros horóscopos
5: están ahí, ¿eh?
1: Siempre van en
5: ¿Eh?
1: Sintonía? Capricornio y Tauro están ahí, ¿eh?
3: En
1: sintonía.
3: Acaba de llegar el invitado.
0: Acuario. Nos quedan dos y
3: acaba de llegar el invitado.
1: Venga, venga, dale.
0: Nos quedan Acuario, semana de sorpresa. Martes, alguien
3: dale, dale.
0: Acuario, semana
4: jueves,
0: de sorpresa.
4: Conversación
0: martes,
4: que despierta curiosidad
0: y algo más.
4: Jueves,
0: sábado,
4: conversación
0: que despierta
4: curiosidad
0: y algo más.
4: La temperatura.
0: Sábado, momento inesperado,
4: pero yo soy Acuario,
0: y sube la temperatura.
4: No sé qué pasará en Yigla, pero yo soy Acuario,
0: Piscis. Lunes soñador, pero miércoles se vuelve más
4: Piscis.
0: Real. La
4: lunes soñador,
0: con pero miércoles
4: viernes,
0: se vuelve más real.
4: Mezcla de emoción
0: y deseo muy potente.
4: El domingo,
0: viernes,
4: momento
0: mezcla
4: íntimo,
0: de emoción y deseo
4: muy
0: potente. El domingo, momento
4: bueno.
0: Íntimo, tranquilo,
5: bonito,
0: pero muy
5: precioso. Precioso. El domingo
0: bonito,
5: en el avión,
0: precioso.
5: Esto.
0: Precioso.
5: El domingo en el avión, esto.
0: Hola Daniel.
5: Hola Daniel, ¿qué tal?
0: Hola Daniel.
3: Un poco más
5: hola Daniel, ¿qué tal?
6: Buenas.
3: Un poco más alto.
5: Bueno,
3: él es el hijo de mi vida. Es el adolescente
6: buenas.
3: De la casa.
5: Bueno,
3: él es el que tiene problemas.
5: Es el adolescente
3: para
5: de la
3: su
5: casa.
3: Ira cuando lo que tiene problemas para dominar su ira cuando lo castigamos.
5: Y tú sí.
1: Pero no, bueno. Una pregunta, Daniel, ¿qué pasa por la cabeza
5: bueno,
1: cuando
5: una pregunta, Daniel, ¿qué pasa por
1: ese
5: momento de ira?
1: Cuando,
5: o sea,
1: es decir,
5: tienes
1: no me entienden o es decir,
5: de ira, o sea,
1: no tienen
5: es decir,
1: razón o
5: no
1: es
5: me
1: decir,
5: entienden
1: la he cagado,
5: o es decir,
1: no
5: rabioso.
1: Tienen razón o es decir, la he cagado y estoy
3: no, no, no, conté el día que te castigamos. Conté el día que te castigamos. Te quitamos tiempo del teléfono. ¿Qué pasó por tu cabeza?
6: Que yo considero justo, pues
7: cuando hay un castigo
6: ejemplo,
7: que yo considero justo
6: me pusieron una falta de conducta por jugarle los huevos a la de inglés
7: me pusieron una falta de conducta por jugarle los huevos a la de inglés
6: me ponen un castigo porque yo no hice algo que mi padre tenía que
7: ponen un castigo porque yo no hice algo que mi padre tenía que hacer pues obviamente
6: me voy a
3: es que eso es lo que es la lucha de todos los días
5: es que
3: yo hago más que papá
5: la lucha de todos los días
3: que no sé cuánto
5: y me meten a mí en el medio
6: excusas como no está en casa no puede decir
5: y me meten a mí en el medio
6: me quitas excusas como no está en casa no puede decir
3: ¿quién te castigó?
6: Me quita el teléfono
7: me lo quito
3: joder porque la Pepe la tengo yo en el teléfono
6: me lo quito
3: te castigo papá joder porque la Pepe la tengo yo en el teléfono pero te castigo papá
5: se enfada conmigo bendita la existencia.
3: No, esta pregunta no estaba aquí. ¿Qué quieres? Que te hagamos de las preguntas de los oyentes.
5: Si se va a abrir un abanico.
3: Empiezo yo, ¿no?
5: Claro, empiezo.
3: ¿Cuántas veces? Empiezo yo, Daniel. Pollas a la semana. ¿Cuántas veces? Más o menos. Pollas a la semana. Sí, más que yo, ya lo sé, pero más o menos.
5: Ya estamos como el otro día.
3: Sí, más que yo, ya lo sé, pero más o menos.
5: Ya estamos como el otro día.
3: La semana pasada. No cuentes el lunes. La semana pasada. Estuviste el fin de semana solo en casa, que nosotros nos fuimos a Pontevedra.
5: ¿Está contando?
6: El lunes había...
3: Tres o cuatro a la semana.
5: Esa es la media, ¿no?
3: Depende.
5: Bien,
3: pero si va a estar rato solo en casa él, o si va a estar rato solo en casa él, o si va a estar rato solo en casa ella.
6: Yo creo que toda la gente de aquí fue adolescente y toda la gente ya sabrá lo que sea.
3: Lo que pasa es que hace tanto que no nos acordamos.
5: ¿Es una encerrona?
0: No concreta más porque luego le va a decir a su novia que vea ahí. No vaya a ser que lo esté viendo y vaya la madre por detrás, lo que es peor. ¿En qué es lo primero que te fijas en una persona?
3: Si es una chica, es lo primero que te fijas. En los ojos, nunca te tengo visto por la calle diciendo ojos. Y luego ella no mira los tipos en las manos o lo que sea.
6: A otros que no es del mío. Hombre, ella sabe que yo no miro tetas, pero...
3: ¿Qué es lo primero en lo que te fijaste de ella?
5: En los ojos.
3: Siempre precioso, qué bonito, ¿verdad que sí? Mis sobrinos, sobre todo uno de ellos, ve un montón de quesitos por la calle. No pillo lo de los quesitos. Qué quesito más rico. Pobre hijo, dice Maitechu. Y Jorge dice: Bueno, venga, Leti, sigue.
0: ¿Eres más de perdón o de venganza?
3: En general. Tú contesta y luego yo te digo que sos concreto. Si contestas lo que no creo que es.
5: Hay que adaptarle la pregunta. Vamos a ver, Daniel, a ti te hacen una putada. Perdonas y ya está. ¿Y tú te la guardas para vengarte o perdonas y ya está?
3: A la jefa de estudios lo perdonarías.
6: La jefa de estudios demostró que mereció un perdón. Yo lo perdoné.
3: Vale, yo lo perdoné.
5: ¿Qué no perdonarías, Daniel?
3: ¿Que no le perdonarías a un amigo? novia.
5: Pues sí, novia. Nada.
3: Pero, no, pero no es que perdonaría, nada. Es que no perdonaría. Pero no, pero no es que perdonaría, es que no perdonaría. Se la perdonaría.
5: Vale, vale.
3: Y una se la perdonaría. Que se liara con una exnovia reciente, por ejemplo. Que se liara con una exnovia reciente, por ejemplo. Te daría igual.
7: La que no es novia es otro grupo.
3: Te daría igual.
7: Hombre, si salía con la actual, sí. O... Hombre, si salía con la actual, sí. O si, por ejemplo, fuera muy importante en mi vida. Pero, por ejemplo, o sea, con una tipa con la que estuve un mes o así, pero, tampoco me. No sé, con una tipa con la que estuve un mes o así, tampoco me.
3: Bueno, te daría vale. Igual.
5: Vale. Venga,
3: ¿qué prefieres? Vale. ¿Dinero o vale. Dignidad?
5: Venga.
3: ¿Qué prefieres? ¿Qué ¿Dinero dignidad? O dignidad?
4: Joder, ¿qué es dignidad, tío?
7: ¿Qué es dignidad?
3: ¿Qué prefieres? Vale, joder, ¿qué es dignidad, tío? ¿Qué prefieres? Vale, ¿dinero o sí. Dignidad?
5: ¿Tienes para? ¿Es fácil comprarte?
7: Para.
5: ¿Es fácil comprarte?
7: Depende para qué, si es para...
3: ¿Pero qué para qué? Si el padre lo... Depende le toca fregar al padre si y le dice... ¿Pero qué para qué? Si el padre lo... Le toca fregar al padre y le dice... Te doy 2 euros, sufriera.
7: Entonces,
5: ¿prefieres dinero?
7: Es lo mismo.
3: Es un trabajo.
5: Entonces prefieres dinero.
3: No es lo mismo un trabajo.
5: Es un trabajo.
3: Si siempre estás discutiendo.
4: No es lo mismo un trabajo. Mira,
3: si siempre estás discutiendo,
4: si siempre
3: con
4: estás
3: papá,
4: discutiendo.
3: ¿Por quién hace mira, más cosas?
4: Si siempre estás discutiendo con papá.
3: ¿Por un
4: ¿por
3: euro
4: quién hace más
3: ya
4: cosas?
3: Ya las haces sin discusión.
7: No, por un euro, euro no, pero.
3: Ya bueno, las haces sin
5: bueno,
3: discusión.
5: Si estás apretando,
7: no, por un menos. Euro no, pero.
5: Bueno, bueno. Y si estás apretando.
7: Si me pagarais 50 euros por hacer la limpieza todos los días, yo lo hacía.
3: Hostia, si me pagarais 50 euros por hacer la limpieza todos los días, yo lo hacía. Hostia, los cojones. Si me pagarais 50 euros por hacer la limpieza todos los días, yo lo
5: hacía. Hostia, los cojones. Jorge dice que no puedes negar que eres gallego. Jorge dice que no puedes negar que eres gallego. Estoy completamente de acuerdo. Respondes con preguntas.
4: Pero por esa misma razón, Jorge. Pero por esa misma razón, Jorge.
5: Exacto. Es medio, tiene una pierna. Exacto. Escúchame, Daniel. Tiene una pregunta. Vamos a mojarlo un poquito. Escúchame, Daniel. Vamos a mojarlo un poquito.
3: Daniel, hazme una pregunta en el Twitch. Daniel.
5: Vamos al post, cariño.
7: Cualquier caballero que
5: se precie.
7: Cualquier caballero que se precie.
5: Muy bien. Muy bien. Buena respuesta, cariño. Buena muy respuesta. Muy bien. Bien. Buena respuesta, cariño. Buena respuesta. Escúchame una cosa. Los automimos. Sí, Daniel, me vas pillando cuando te das automimos. Sí, Daniel, me vas pillando cuando te das automimos.
7: Lo cuento.
5: Necesitas algún tipo de cremujo, ven, que vas a necesitar tú.
3: Necesitas algún tipo de
5: cremujo, ven, que vas a necesitar tú. Necesitas algún tipo de juguetito, te vale de... con la imaginación.
3: Juguetito, te vale con la imaginación.
7: La manilla, hombre. Mi madre le hace años se despierta pensando que no. La manilla, pero mi madre le hace años se despierta pensando que no.
5: ¿Qué ha dicho?
7: Que mi madre hace años se debía pensar que no. Que mi madre hace años se debía pensar que no.
3: No, lo tiene que explicar entero.
5: Que lo explique entero.
7: Una vez papá
3: no, lo tiene que explicar entero.
7: Una vez papá Noel. Una vez Papá Noel me trajo. Una vez Papá Noel me trajo. Una cosa que.
3: No, no, lo del huevo no.
7: Una cosa que.
5: Un chocho.
3: No,
5: una chocholata.
3: Lo del huevo
5: un chocho. Una chocholata.
3: Más o menos, sí. Parecido.
5: Chocholata.
7: Que vibraba mucho.
3: Más o menos, sí.
7: No, no lo probé. Que vibraba mucho. No lo probé. No, no lo probé.
3: He de decir que no fue.
7: No lo probé.
3: No fue iniciativa mía. Él lo pidió. No fue ni
4: lo que pasa que no pidió ese.
3: Él pidió el que vale 80 pavos.
4: Lo que pasa que no pidió ese.
7: Pidió
4: el que vale 80 pavos.
3: De broma.
7: Dije de broma un día.
3: Pues de broma. Tú me dijiste.
5: Pues eso con tu madre no se hace de broma. Eso con tu madre no se hace de broma.
3: Pero ahora te lo.
5: Bueno, y Daniel, yo a mí me gustaría hacerte una pregunta en serio. ¿Tú crees yo a mí me gustaría hacerte una pregunta en serio? ¿Tú crees que podríamos en este caso algo para poder
4: o tíos
5: acercarnos un poco más a vosotros?
4: Para poder
5: algo que nos estemos acercando un poco más a vosotros,
4: se nos escape de las manos.
5: Algo que nos estemos equivocando, que se nos escape de las manos.
3: Concreta en el caso nuestro, que yo no tengo apuro porque digas. Concreta, ¿dónde lo podemos hacer mejor? Papá y yo, porque digas. ¿Dónde lo podemos hacer mejor? Papá y yo.
6: ¿Qué se puede hacer mejor? Eso no, no hay ningún sitio especial. Hijos que tienen mejor o peor relación con sus padres. Hijos que tienen mejor amigos que ya se escaparon de casa y cosas así con 16 años. O que no ya se escaparon de casa y cosas así con 16 años. O que no. Alquiler de su habitación. O yo tengo un amigo que paga el alquiler de su habitación porque no quiere depender de sus padres ni nada porque siempre están gritando.
3: ¿Cuántos años tiene?
6: Pero uno menos que yo.
3: ¿Cuántos años tienes?
6: Uno menos que yo.
0: ¿Y que se fue de su casa a una habitación de alquiler? ¿Y que se fue de su casa a una habitación de alquiler?
6: Su casa.
3: ¿Le paga alquiler a
6: su casa? ¿Le paga la habitación de su casa?
3: ¿Le paga alquiler a sus padres? ¿Le cobran alquiler?
6: Sí.
3: ¿Le estás viviendo gratis? ¿Y sus padres le cobran alquiler?
6: Sí.
0: Estamos tomando notas. Sigue por ahí. Estamos tomando notas. Sigue por ahí.
3: Cuidado, es, claro, a mí me cuenta, cuidado, me cuentan cosas es, de colegas que digo. Claro, cuidado. A mí me cuentan cosas de colegas que digo. Cuidado. Sí, no, es que telita. La gente con la junta él tiene cada uno. Sí, no, es que telita. La gente con la junta él tiene cada uno.
1: ¿Hay en algún momento, Daniel, en el que cuando. ¿Hay en algún momento, Daniel, en el que estás tú solo, cuando, por ejemplo, dices que injusto, por ejemplo, solo, por ejemplo, han sido mis padres, que injusto, por ejemplo, antes han sido mis padres conmigo
6: no
1: ante mi actitud?
6: Yo
3: bueno, pero
6: no lo sabes porque estoy yo solo.
3: Pero
1: Pati, ah, vale, preguntas o callas. Pati, vale, preguntas o callas.
6: No. En un momento.
3: Callo. Tu padre te llama a la puerta porque sales sin llaves. No, pues tu padre te llama a la puerta porque sales sin llaves.
6: No,
3: primos, pues no la abrimos.
6: Bueno, espera,
3: primos. Primos.
1: A lo mejor es un paquete para él. A lo mejor es un paquete.
3: A lo mejor es un paquete para él.
1: Pero espera que va.
3: A lo mejor es un paquete.
1: Pero espera que va. Madre mía, pobre chico. ¿Te sientes cómodo? Mía, ¿te estás sintiendo cómodo o qué? ¿Te sientes cómodo? ¿Qué es lo que más os molesta?
6: Familia es un mundo. Yo, por ejemplo, mis amigos tienen muy buena imagen de mi familia. Yo, por ejemplo, mis amigos hablo bien de ellos. Muy buena imagen de mi familia. Tienen envidia de los padres que tengo. Y, o sea, pero envidia de los padres. Depende de cada familia. Pero, hombre, depende de cada familia.
0: Está el Adolfo ahí.
3: Desnudo, así que mejor que nos salga.
0: ¿Qué es lo que más te molesta de nosotros?
6: Hay sábados a la noche que llegamos y nos echa la bronca.
3: La bronca, dice.
6: Es que no lo sé, no. Hombre.
3: Joder, cuando entiendes cómo.
6: Es que no lo sé, no.
3: ¿Qué es lo que te molesta? Joder, ¿qué es lo que te provoca que te enfades tanto? Porque ¿qué es lo que te molesta? ¿Qué es lo que te provoca que te enfades tanto? Porque tú cuando te enfadas con nosotros, te enfadas mucho.
0: No, por favor. Joder, Alfredo.
6: En circunstancias de la vida que no estoy de acuerdo con algunas cosas que hacéis, algún castigo.
3: Como por ejemplo, bueno, ¿cuántas veces te castigamos? Esto me está viniendo como terapia. ¿Cuántas veces te castigamos? Esto me está viniendo como terapia.
6: ¿Y por qué no me lo merezco? Tienen un hijo que saca unas notazas, que no...
3: Podían ser mejores.
6: Que saca unas notazas. Estoy en primero de bachiller y una medida de 7 me echaron la bronca.
3: Pero es que veníamos de una media de 9.
5: Escuchamos y no juzgamos.
3: Yo te voy a decir el tiempo que le dedica Daniel a estudiar. ¿Cuánto tiempo le dedica?
5: ¿Cómo vas a querer que su media sea de nueve si ahora tiene más cosas que hacer?
3: Pero si él cree que le decimos que estudie. Por él, porque ahora mismo está
5: Quiero decirte, vamos a ver que venimos de la vida y él era adolescente.
3: Yo reconozco que lo aprieto mucho. A mí no me apretaron, y sé que si no estarían apretado podría haber. ¿Tú crees? De verdad, a mí me dejaron muy suelta.
5: Yo te digo una cosa, si yo hubiese querido, no hubiese querido. Mira, Pati, 16 años, y yo quería haberme ido a estudiar, como ya os he dicho antes, yo quería haberme ido a estudiar el servicio militar, administrativo, quería haberme ido a estudiar el servicio militar, le traje mis padres administrativo, se lo traje todo rellenadito, encima hubiese entrado en la banda de música, que era lo que yo quería, y hubiese tenido becas, y mis padres no me dejaron porque me tenía que ir a Madrid y con 17 años era muy joven. Después, para irme sola. Después yo le dije, si mis padres me dijeron que vamos, que tú vas a la peluquería y tal, yo quería hacer esto, y si mis padres me dijeron que vamos, que tú vas a la peluquería y yo voy a la peluquería y todo el mundo va a la peluquería, pero que era una profesión, que tú vas a la peluquería y voy a la peluquería y todo el mundo va a la peluquería, pero que era una profesión, como que para que la... Entonces, ¿qué decirte? Que no las decidí. ¿Tú crees que si tus padres me dijeron que vamos, que tú vas a la peluquería y yo voy a la peluquería y todo el mundo va a la peluquería, pero que era una profesión, como que para que la... Entonces, ¿qué decirte? Que no las decidí. ¿Tú crees que si tus padres me dijeron que vamos, que tú vas a la peluquería y yo voy a la peluquería y todo el mundo va a la peluquería, pero que era una profesión, como que para que la... Entonces, ¿qué decirte? Que no las decidí. ¿Tú
1: misma. Que de no puedes decirlo porque era menor de edad y me tenían que dejar mis padres.
6: Por ejemplo, ese trimestre
2: que no me estáis haciendo ni caso a las notas ni nada cuando mejor estáis haciendo ni caso a las notas ni nada.
3: Cuéntame horas qué tiempo le dedicaste a estudiar el examen de economía. ¿Cuántas horas estudiaste? ¿El día antes y el anterior? ¿Cuántas horas estudiaste? ¿El día antes y el anterior?
6: El tiempo sino la calidad.
2: No.
1: Ya, para un, pero lo sacó, sino la calidad. Aprobó el examen. Ya, para un, pero lo sacó, sí, aprobó, sí, el examen. Sí,
3: mira,
1: sí, quiero decirte,
6: si sacó un 7.
3: Sí, mira, sacó un 7.
6: Si sacó un 7.
3: Si le hubiese indicado a media hora al día, hubiese sacado un 9.
1: Si le hubiese indicado a media hora al día, hubiese sacado un 9. Cariño, si cariño, y este con todo este ejemplo, cariño, es para todos en la vida. Si yo ahora en vez de terminar el programa y para el ordenador, si yo ahora en vez de terminar el programa, me cerraré el ordenador y sentarme a duchar y sentarme en el sofá, me voy a andar, quizás a lo mejor pesaría por 50 kilos menos si lo hubiese hecho todos los días.
3: Pati,
1: yo te entiendo, pero es que no estamos hablando de una persona que te saque un 5 justito, que como se relaja, hablando de una persona que te saque un 5 justito, que como se relaja, estamos hablando de una persona que hace un año te sacaban 10, estamos hablando de una persona que saca 7, porque ahora está en otro momento de su vida y ahora te sacan 7. Igualmente. Porque ahora está en otro porque momento de su vida y sacó unas notas igualmente. Porque está en primer lugar.
6: Hace dos años sacaba peores notas. No, porque hace dos años es cuando sacaba peores notas.
3: Pero fue muy complicado. Pero fue muy complicado. Pero fue muy complicado. En el segundo trimestre.
1: Uno de mis sobrinos repitió tercero. Uno de mis sobrinos repitió tercero.
3: No, no pasa nada. No pasa nada. No, no pasa nada.
1: Yo no veo que sería tan fácil evitarlo.
3: Yo lo veo que sería tan fácil evitarlo
2: desde mi edad. Yo lo veo desde los 45 años. Yo lo veo desde mi edad. Yo lo veo desde los
1: 45 años. Y hace unos años.
3: Yo cuando tenía 17 ya llevaba un año trabajando. Yo cuando tenía 17 ya llevaba un año trabajando. No lo puedo comparar.
2: No lo puedo comparar.
3: Será porque como a mí me pasó eso.
2: No lo puedo comparar. Empecé a trabajar con 16.
3: Será porque a mí me pasó eso.
2: Como a la pérdida y tal. Empecé a trabajar con 16 porque fui por lo mismo. Ni estar a lo mejor.
3: No quiero que tenga que volver a pasar por lo mismo. Ni estar a lo mejor.
1: 18
3: años en una fábrica.
1: Tú a día de hoy te arrepientes porque crees que tu futuro sería mejor si hubieses estudiado. Porque crees que tu futuro sería mejor si hubieses estudiado. Y si no hubieses encontrado trabajo de lo tuyo. Y si hubieses terminado siendo una amargada frustrada con una carrera. Y trabajando en el mundo de una amargada frustrada con una carrera y, si, y trabajando en por estar centrada en tu carrera no hubieses tenido, por ejemplo, por estar centrada en tu carrera no hubieses tenido, por ejemplo, la experiencia que has tenido. Y sí.
3: No me arrepiento de lo que hice en mi vida, porque no me arrepiento de lo que hice en mi vida, porque
2: prefería arrepentirme de hacerlas que de no
3: hacerlas. Siempre fui de y estoy en un punto
2: que me gusta mi vida, me gusta lo que tengo.
3: Y estoy en un punto
2: que me gusta mi vida, me gusta lo que tengo.
3: Estoy contenta con lo que tengo.
2: En el súper ahora mismo me gusta mi trabajo.
3: Estoy contenta con lo que tengo.
2: Todavía.
3: No digo que a lo mejor hubiese podido ser mejor todavía.
2: No digo que lo que tengo sea malo.
3: Joder, es lo que le digo a él. Hay más posibilidades de que te tengas que esforzar menos dentro de 30 años. Esforzándote más a esforzar menos dentro de 30 años. Esforzándote más ahora.
1: Pero no puedes.
8: Cierto. Se me han ganado las pulseras en el suéter.
1: Pero no puedes.
8: Se me han ganado las pulseras en el suéter.
3: Hay veces que se frustra porque quería dedicarse al mundo del F1.
2: Hay veces que se frustra porque quería dedicarse al mundo del F1.
3: Le molaría.
2: Coches en general. Yo se lo expliqué muy claro. Coches en general.
3: Haz una ingeniería.
2: Tienes la capacidad.
3: Dije, de hacer una ingeniería.
2: Y sacarles la capacidad
3: y que se peleen por ti.
2: Pero tienes que pasar unos años
3: muy y que se peleen por ti.
2: Depende.
3: Pero tienes que pasar unos años muy jodidos.
6: Depende de ti.
3: Depende de ti.
6: Mirar cómo conduce otro. Pero es que a mí no me sirve nada mirar cómo conduce otro.
3: Solo ser piloto.
1: Una pregunta. ¿Vale? Ahora que no es como antaño, ¿vale? Y si ahora, por ejemplo, ahora te dice tu hijo el año que viene que se quiere tomar un año sabático. Ahora llega tu hijo, por ejemplo, y llega el examen de selectividad, ¿vale? Bueno, de la de Bau, y nos saca la nota que quiere, y como resulta que él quiere ser médico y te piden un 14 y no lo tienes, ¿vale? No quiere estudiar otra cosa y se va a pegar un año sabático, por ejemplo.
3: Te vas a pasar un año sabático, pero busca pasta, porque yo no te voy a costear un baño sabático.
1: Imagínate que trabaja, ahí es a donde iba. Imagínate que trabaja, que se mete dinero en el bolsillito y que en vez de un año...
3: Te acabas de quedar con la
1: última. En vez de un año son dos y son qué. Nos vamos.
3: No te estoy escuchando porque te estás quedando congelada cada poco.
1: Vale, es que creo que Leti ha dicho que nos vamos. ¿Qué hora es? Me he congelado.
3: Bueno, pasa, hablando y se me ha ido.
2: Sígueme planteando.
1: Vale, vale.
2: Termina.
1: Coge dinero y en vez de un año son dos o tres. Imagínate que coge dinero y en vez de un año son dos o tres. ¿Vale? Y cuando empiezas la carrera, tú no tienes un término para terminar la carrera. No tienes un tiempo con 17 años. Bueno, con 17 no. ¿Qué pasa si saque ahora con 17 años? Bueno, con 17 no. ¿Qué pasa si saque en terminar la carrera? ¿Qué pasa si se toma 3 años en terminar una carrera de 3? O 7 años en terminar una de 4. Porque está trabajando. O 7 años en terminar una de 4. Está viviendo. Porque está trabajando. Porque emplea ese tiempo. Está viviendo. Eso sí que es verdad. Porque emplea ese tiempo. Sobrino. Cierto. Eso sí que es verdad. Por ejemplo, que es verdad. Un sobrino. Mientras se sacaba la carrera. Porque se ha querido ir a Estados Unidos todos los veranos. Se sacaba la carrera porque se ha querido ir a Estados Unidos todos los veranos.
2: Se costeó en los viajes.
1: Hacer dinero. El primero no. El primero pagaron los papás porque se iba a trabajar. El primero no. Cuando volvió, obviamente les devolvió la pasta porque se iba a trabajar. Cuando volvió, obviamente les devolvió la pasta. Después el resto de viajes que se ha costeado, que se ha visto, vamos. Después el resto de viajes que se ha costeado, que se ha visto, vamos. Se lo ha pagado. Ha recorrido del trabajo medio Estados Unidos.
2: Pero yo ahí ya
1: lo ha pagado, ¿eh?
2: Ahí mi decisión. Ahí no es mi decisión. Pero yo ahí ya
1: del trabajo de los fines de semana en McDonald's, a costa del trabajo de los fines de semana son 4 años, pero es que me la estoy sacando en 6. Mi carrera son 4 años, ahora pero es que me la estoy sacando en 6. Porque y después tengo la oportunidad a lo mejor no la tengo porque termino la carrera y después empezar a trabajar, a lo mejor no la tengo porque termino la carrera y ahora a trabajar, es cuando puedo coger a mi novieta y irme a pasar todo el verano. Es cuando puedo coger a mi novieta e irme a pasar todo el verano
2: de adolescente
1: a Estados Unidos.
2: Ahí estás, pero ya estamos hablando de una persona de adolescente. Adulta. Ahí
1: un año más.
2: Estás hablando de
1: una persona un año más que Daniel, 10 años. No, tenía un año más que Daniel, 18 años.
2: Yo le costé los
1: estudios. Daniel tenía la primera vez que lo hizo.
2: Yo le costé los estudios, los vicios. Yo lo que no le voy a costear los viajes. Llámale vicios.
1: Por todo el mundo,
2: yo lo que no le voy a costear el bolo de manos.
1: Por todo el mundo,
2: por todo lo que se toca, el bolo de la manera. Si quiere viajar,
1: es que te estoy
2: mundo,
1: comentando de que, él
2: la
1: vale, estaba trabajando en los es que te estoy de comentando de que si él a lo mejor vale, estaba trabajando en los su vida semana en McDonald's, no, pero si quizás a lo mejor mis estudiantes no, ellos tenían claro porque con 17 años que en este caso ellos tenían claro porque con 17 años que en este caso más o menos lo que puedo verlo con Daniel, vale, o en esta cabeza muy bien amuebladita, por ejemplo con Marta, vale, yo sé que van a cabeza muy bien amuebladita porque sacan buenas notas, yo sé que van a estudiar, buena mi ahora viene porque sacan buenas notas. Son 7 es una buena nota.
2: Yo no le digo puedes sacar mejor nota.
1: Yo le digo claro, pero es que a lo mejor no quiere ahora, porque quiere claro, pero es que a lo mejor no quiere ahora, porque quiere para él va a continuar estudiando, pero es que no quiere y sacaría un 5. Pero él va a continuar estudiando, lo único que pasa es que ahora está sacaría un 5 más distraído, más lo único que pasa es que ahora es que tiene que vivir con 17 años porque no vuelve otra vez. Es que tiene que vivir con 17 años porque no vuelve otra vez.
2: Estoy hablando por ti. Tienes que hablarlo tú ahí con lo de las notas. Sí. Te coacciono mucho cuando
9: mentira,
2: con lo de las notas. Sí.
10: Se siente sí. Una puta mierda.
9: Mentira,
0: ¿oíste? Ese señor, el Adolfo, que se salga de la cocina. Ese señor, el Adolfo, que se salga de la cocina.
10: Por Dios, no, no sé dónde estás. Pero Dios,
1: no, a ver, yo, es mi opinión, pero porque yo no sería la misma persona que soy si yo no hubiese tenido el accidente que tuve de la Hoy Express, ese año mío de mi vida lo necesitaba.
2: Todos somos los dispersa. Que todos somos lo que somos por lo que recorrimos hasta llegar aquí. Todos somos lo que somos por lo que recorrimos hasta llegar aquí. Correcto. Lo que pasa es que mi ejemplo de vida es que yo llegué hasta aquí. Lo que pasa es que mi ejemplo de vida es que yo llegué hasta aquí, que no me gustaría de hostias. Muy gorda.
1: Que no te gustaría.
2: Que no me gustaría. Que no me gustaría que pasara ni por asomo por las hostias que pasé yo. Que no me gustaría que pasara ni por asomo por las hostias que pasé yo.
1: Pues yo a mí sí, porque yo me siento muy orgullosa de la persona que soy. Pues yo a mí sí, porque yo me siento muy orgullosa de la persona que soy. Y considero que mis hijos tienen que pegarse las hostias para tener victorias. Y considero que mis hijos tienen que pegarse las hostias para tener victorias.
5: Y ya está, te las tienes que pegar, te la pegas.
1: Eso es, a ver, ya está. Dentro de, ya aprenderás, dentro de la suerte, a ver, de dentro de ser responsables, dentro de la suerte de ser niños responsables, dentro de la suerte de ser niños responsables, de ser niños educados, que dentro de la suerte de ser niños responsables, de ser niños educados.
5: No estamos hablando de casos extremos, que digas. No estamos hablando de casos extremos, que digas. No es preciso, no es preciso.
0: Bueno, son las 8 y 10. Bueno, son las 8 y 10. No vaya a ser.
3: Una segunda parte. Tráete amigos. Lo hacemos con amigos.
6: ¿Puedo hablar?
3: Que quieras. Tráete amigos. Estamos María y yo hablando y tú puedes callar. Que quieras. Es que al final estamos María y yo hablando y tú no quieres callar. No pudieras hablar.
6: Pero si estáis hablando, ya no voy a interrumpir.
5: Puedes hablar.
6: Pero si estáis hablando, ya no voy a interrumpir.
3: Sí, pues verdad que sí, ahora estoy, oíste, estoy deseando pagar para ver qué me dice. Verdad que sí, ahora estoy, oíste, estoy deseando pagar para ver qué me dice.
1: No, lo que pasa es que al final nos olvidamos de que esto es... No, Daniel, lo que pasa es que al final nos olvidamos de que esto es... No pueden haber unos silencios, solo yo en plan me estoy pensando un montón. No pueden haber unos silencios, solo yo en plan me estoy pensando un montón. Pero que, o sea, dime si no, eres muy, muy valiente. Pero que, o sea, dime, eres muy, muy valiente. Por enfrentarte a las tres, yo...
3: Por enfrentarte no tiene, a no tiene problema ninguno, no. En ningún momento lo dudó, no tiene problema ninguno, no. En ningún momento lo dudó, ni dijo, me va a dar.
2: Bueno, en realidad dijo, lo hago porque creo que te hace ilusión.
3: Bueno, en realidad dijo, lo hago porque creo que te hace ilusión. En el fondo me quiere.
1: Eso es maravilloso.
0: Súbele la paga.
3: En el fondo me quiere.
1: Súbele la paga, exacto.
5: Eso es maravilloso.
0: Súbele la paga.
3: No, la paga.
1: Súbele la paga, exacto.
3: Súbele la paga. No, la paga es
1: maravilloso. Cada vez que cumple años se le sube la paga. ¿Por cuánto vas ahora? Cada vez que cumple años se le sube la paga. ¿Por cuánto vas ahora?
6: 20 euros a la semana, pero ya yo dinero me lo gano por libre también.
3: 20 euros a la semana.
6: Pero ya yo dinero me lo gano por libre.
3: Pero dilo un alto.
2: 20 euros a la semana.
6: Y yo dinero ya me lo gano por libre.
3: Pero dilo un alto, tío.
1: ¿Trabajaste?
6: Y yo dinero ya me lo gano por libre también. Sí, hombre, se lo podría llamar.
1: ¿Trabajas? ¿Tienes trabajillos?
3: No, joder, compra y vende ropa.
6: Sí, hombre, se lo podría llamar.
1: Ah, bueno,
3: claro. Trabajo, joder, compra y vende ropa. Sí, es verdad que el año pasado buscó trabajo en verano. Y con 16 años.
2: El año pasado buscó trabajo en verano.
3: Ni McDonald's, ni Telepizza, ni repartir publicidad. Ni McDonald's, ni Telepizza, ni repartir publicidad. Hasta los 18, le toca seguir comprándole ropa a los colegas que están en apuros. Le toca seguir comprándole ropa a los colegas que están en apuros.
1: Bueno, esos son sus triquiñuelas, que estos también.
3: Más.
1: Pues sí. También tengo sobrinos que hacen eso. Triquiñuelas, que estos también.
0: Está bien.
1: También tengo sobrinos que hacen eso.
0: Es un joven empresario.
1: Claro. Es lo que hay.
0: Es un joven empresario.
1: Bueno, pues ha sido un placer. Nos despedimos. Bueno, pues ha sido un placer.
3: Bueno, yo estoy dentro de dos.
1: Pues yo no sé.
3: Hasta el jueves que viene. Bueno, yo estoy dentro de dos.
5: Voy a intentarlo,
1: pues
5: pero...
1: yo no sé si el jueves que viene estaré.
5: A lo mejor tampoco
1: voy a intentarlo, pero.
3: Miramos, a ver.
5: A lo mejor tampoco estoy.
3: Pues eso, miramos, a ver.
1: Bueno, gente, el corrillo ya se volatilizó.
5: Bueno, gente, el corrillo ya se.
1: O terminaron hasta el izo. Ha pasado la hora y se volatilizó.
5: Todo de nosotros.
1: O terminaron hasta el izo.
3: No, pues son las dos ahí, Javi, que tiene razón.
1: Pati, yo creo que no puedes hacer que tu hijo... A ver, que yo creo que no puedes hacer que tu hijo... A ver, que tu hijo viva la vida que a ti te gustaría haber tenido.
3: Tiene toda la razón.
1: Él tiene que vivir su vida.
3: Tiene toda la razón.
1: Bueno, chicos, pues nada. Sí.
5: Ale.
3: Nos vemos.
1: Bueno, chicos, pues nada.
3: Chao.
1: Chao.
3: Nos vemos. Chao.
1: Chao. Chao.
3: Chao.
1: Chao.

Ahí está, se marchó Calvin Harris. 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Me voy al inglés hoy un poquito atravesado. Llega Drake, Hotline. Call me.

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1: Escucha, escucha, déjate envolver por este sonido.
2: Vaya tongazo total, tongazo. No puede ser, que yo le he mandado a las 9, tío. Tú tienes el reloj mal, macho.
1: Sí,
2: tongazo total.
1: Es Luis Miguel de Torre de Alameda. Ella mira bien la hora a la que lo manda, coño, míralo bien. Al final voy a tener yo la culpa, vamos.

tío, te necesitamos, Benito. A ti, a la sidra. Y a tu señora, claro. Sin ti no va a ser lo mismo, que lo sepa.

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Ya sabes que luego subiré el programa completo, la primera hora, la segunda hora, y habrá otro archivo que se llame Sesión Mezclada Sin Voz, que será todo esto que te estoy poniendo entre la una y las dos, pero solo la música, sin mi voz. Si te quieres poner a irte de ruta, en el gimnasio, en fin. Luisito Alcobenda, que está empanado, está en el mundo, me tiene que ver de todo. Dice, buenos días, Marqués, tú por aquí otro viernes. Buen viaje, Yecla. Dice, perdón, que es viernes para mí, que mañana tengo fiesta.

prensa dice da igual. Yeah. Es verdad. Sergio, el señor Risqueto, yo no sé por qué cada vez que va a comer, pues el tío ahora me manda una foto de dónde estar hasta aquí delante de un petrólogo. Yo, claro, yo le digo, porque yo, quédate en pelota, date un bañito, hijo. Y me manda aquí una foto de él con la señora Risqueto y con Adrián. Los tres con su camiseta de Zona FM. Los Tomatitos ya tienen la suya. La Vane también tiene la suya. ¿Y tú quieres una? Un momento, déjame, voy a mezclar. 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Esto es Toca Toca. Joder, este fin de nos vamos a hinchar de tocar, tío.

Dice, ¿me has visto la almendrilla? Dice Leti. Define almendrilla. Hombre, si es la cabeza, para mí la almendrilla es la cabeza. Te la he visto y muchas veces.

todo lo que quiera. Bueno, no doy hoy ni... El 16 murió Lola Flores, tío. Por 14 de mayo tuvo que pasar algo. Porque a mí se me va a quedar 14 de mayo. Lo mismo que me dieron por culo ese día. Y mi mente la ha borrado. Pero algo pasó el 14 de mayo, joder.

Tony, ponte algo de los mojinos. La sevillana nueva, por fin. Venga, tengo que poner una de Maluma. Y lo, detrás te la pongo. Jairo del Bierzo me manda aquí una foto que dice: yo de mi vida sexual no hablo con nadie. Por respeto a la intimidad. Dice, no, no, por falta de contenido. José, me ha venido a la mente alguien, pero no voy a decir. No voy a decir que luego el Juanfran se molesta. ¡Déjame que no mezcla, coño! ¡Se va marchando Fly Project y el Toca Toca! ¡Mezclando en cabina, Sony Tolis!

0: Buenos días,
1: Agar. Hola, Lola.
0: Bueno, estamos a punto de darnos un saludo, pero en persona.
1: Bien, bien.
0: Venga, llevar cuidadico con la carretera los que vengáis para Yecla. Un beso.
1: Oye, encima hemos tenido suerte que se ha terminado toda la movida esta del antivirus. ¿Habéis dado cuenta? Que desde que hizo la rueda de prensa Florentino ya no se habla del antivirus. Van a tener razón aquello que decían, era otra cortinita de humo. Y para ponerse medallita alguno y alguna. Que ya no se habla de eso. Sea era Lola de Elche y este es Juan de Cuba de la Sagra.
2: ¡Erra, venga, vera, vea!
1: Yeah.
2: Hombre, claro que me acuerdo lo que era darle al tracking. Eso era para los días que estaba así muy negro y había niebla. Ahí, pues le dabas al tracking y ya se iba la niebla y ya podías salir de paseo.
1: Yo recuerdo que el tracking servía porque a veces unas películas salían como una raya en medio. Así como de neblina. Y el tracking lo que hacía es por lo menos la ponía o arriba o abajo para que no diera por culo. Cuando se te ponía esa raya en medio. Raquel Alcobenda dice, el tracking era cuando ponían la cinta de vídeo para ajustar la imagen. Pero ya te digo, muchas veces era para que dentro de lo malo se pusiera debajo. Y hay que ver cómo hackeamos. No necesitábamos que nadie nos dijera cómo hackear la cinta VHS. O como la cinta de casete, tío. Soy de una generación que con una pelotilla de papel hackeábamos una cinta de VHS o de casete. Con una pelotilla de papel ya podías grabar encima. Un momentito, ya mezclado.

0: Recuerdo yo que salió un sistema para que la gente, bueno, ya como eso ha prescribido, como diría aquel. Pero tenía aquí en el barrio un videoclub que tú le pedías la película y le hacía una copia y te la vendía. Evidentemente eso estaba prohibido. Había un sistema anticopy, pero claro, si tú ponías una película en un vídeo y a la vez la grababa en otro, pues ahí te estabas ya saltando el sistema anticopy. No podías clonarla, pero sí podías, de manera analógica, la reproducías en el vídeo 1, metías la señal al vídeo 2, reproduces en uno y en otro se iba grabando. Yo creo que eso lo han hecho en todos los videoclubs de España, ¿eh? Luego sí que es verdad que a lo mejor venía un estreno de lo bueno. Compraban 20. Claro, cuando ya no salían tanto, entonces las originales sí la ponían en venta. Pero copia, porrillo, vamos. Luis Midayecla dice, buenos días, sonado chiste. Papá, ¿dónde está Burundi? Dice, pues desde que salió de Héroes del Silencio le perdí la pista. Este ya la han contado. Oye, ¿no habéis dado cuenta de algo? Llevamos una hora 18 minutos de programa y todavía no he dado un solo koala. Esto se llama Sex on the Beach.
1: A ver, asqueroso. ¿Me puedes poner la de Camela de Más la quiero yo? Venga, porfa. Quiero te dé un besico.
0: Venga. Tengo que poner la de Maluma. Tengo que poner la de los mojinos cocidos y ya luego pongo a ti la de Camela. Me la apunto.

Frank Sinatra, me dice el Juanqui. No, pero esto no, de esto no. El 14 de mayo no recuerdo yo de esto. Hostia, no he puesto yo lo del niño. Tío, se me ha olvidado poner lo del niño desagradable. Espérate, ahora lo pongo, ahora lo pongo.

0: Y esto, vamos, esto es que ni siquiera necesita presentación. Vamos a poner el niño.
1: Buenas y soleadas tardes de verano, mi gran ruiseñor.
0: ¡Hola, Tony. Niño!
1: Soy el pequeño Cuscús. ¡Tony! Te digo un truco para que tengas cubitos de hielo para el verano que está llegando.
0: Venga, a ver.
1: Más rápido, venga. En vez de usar agua fría, tienes que usar agua caliente.
0: Ah.
1: Porque se llama el efecto Mempa. El efecto Mempa está hecho por la evaporación, convención, gases disueltos y el recipiente. Y si no me crees, pues coge dos cubiteras, en una pones uno de agua caliente y otro de agua fría. A ver quién es más rápido. Y ahora el chiste, Tony. Un lepero ve un cartel que pone prohibido pisar el césped con zapatos. Se quita los zapatos y dice, ¡ahora sí puedo! Y si lo has cogido, suéltalo, que quema. Y hasta mañana, Tony, que nos vamos a ver mañana en Yecla. Y Tony, mientras Pepe Tony está ahí, por favor, cuídanoslo, ¿eh?
0: ¡Joder, niño, sí, hola! Tu intervención es más me ha gustado, de verdad. Joder, qué bonito, tío, de verdad. Mi favorita, tío. La mejor. Espero con ansia la de mañana. Mándate un pa' mañana.

0: No.
1: Sí, siempre
0: no.
1: Ese día. Sí, sí.
0: No, porque los shows siempre eran el de los dos festivos de Riecla en el primero. Siempre era 9, 10, 11, por ahí. No.

0: Tony, ¿tienes una cama en la casa esa de Yecla para este fin de parvao? Me dice que aunque sea Sarasa, él te empeta. No, perdón, te respeta. Bueno, tú dirás que tira para allá, tira para allá, ya.
1: A ver, desgraciable, buenos días o buenas tardes.
0: Hola, quiera. ¿Qué tal? Buenas tardes.
1: ¿Queréis dejar de cantar Me cago en todo que se menea? Que estoy
0: ¡el Diaboli! ¡El Diaboli, que se cree que sabe cantar!
1: Otro y tú. Vaya, vaya semanita de agua que me estoy pegando por culpa vuestra. Dejar de cantar, cojones. Si no, me voy a poner yo a cantar todo el fin de semana ahí que esté vosotros en Yecla.
0: El Diaboli, el asqueroso, que se cree que sabe cantar. Tony, buena sesión. Un saludo a los tres. José de Belén, Málaga. David de Torre la Verga dice: me está amenazando el Genaro que se venga si tiene web, que ya le preparo yo algo rico con ello y lo negociamos con un par de cajas de sidra. Tororo, tororo.
2: Pon canciones guarras de la 1 hasta las 5. Y te doy las 7-6.
0: Oye, mañana no hay programa, pero mañana os dejaré dos sesiones mezcla con voz de 12 a 2. Lo hice la semana pasada, pero no sé por qué nos saltaron. A ver si esta semana sí.
3: Nájera es un pueblo de Valencia, Tony.
0: De Valencia.
3: Nájera.
0: ¿Qué dice? De La Rioja, Quillo. Uy, espera. Yo me entretenéis y se me van los temas.

0: de business. Venga ya, tírale.
1: Con lo flojo que eres vas a hacer tú un hoyo. Madre mía. Con lo flojo que eres dice que va a hacer él un hoyo. Sí, para guardar las llaves. ¡Nelson! Canijo, no te pases con el Nelson, que te ahogo en la piscina, canijo.
2: So let's get down to business.

Dice Juanfran, me parece bien que le quite la llave de los coches a todos. Yo iré en moto, así que me da igual. Haz sesión, soflojo. Es que no, me cuesta hacer la sesión, tío. Últimamente me siento flojo.

Estamos en la última disco. Nosotros seguimos para adelante. A ver, Jorge de Gijón dice: a ver, Calamar, yo voy en avión. También te tengo que dar las llaves del avión. Es algo que siempre me he preguntado, tío. ¿Un avión se arranca con llave? Tú llegas a la oficina, yo qué sé, eres chofer de avión. Y tú tienes que llevar a las criaturas de, yo qué sé, de Málaga a no sé dónde. ¿Esto qué pasa aquí? A ver, si es que se ha quedado ahí. Vamos, que le ha dado un chus. Espérate, voy a mezclar, te lo digo. Vamos, la pregunta en cuestión es esa. Si el chofer entra a la oficina y dice: a ti te toca hoy Málaga, Jerez, Málaga-Yecla. Tienes que llevar el avión desde Málaga hasta Yecla. ¿Te dan las llaves del avión?

0: que remezclón. Our Love Tonight de ese house.
1: Tongazo total, tongazo total.

se acabó la disco para las emisoras asociadas. Vamos al último chuchón. Hasta las 2. El Mauri de Getafe dice: buenos días. Me manda aquí una foto con una calita muy guapa. Tío, ahí es donde quiero yo a darme un bañito. La que salía en el anuncio de la cerveza. Joder, yo me quiero ir a bañarme ahí. Vamos, llevo año y medio sin bañarme, esperando hacerlo ahí. Tony, soy Bray. Por lo menos dame un koala si no lo soy. Dice el Cresponi. Desde Sevilla. ¡En Sevilla, capitán! Y Arbeti, que se ha metido en Champions. Y el Sevilla, que parece que se va a salvar del descenso. Ayer el Sevilla y el Español ganaron sus partidos, dando un paso importante para salvación. Entre Mallorca, entre Girona y otros dos estará la cosa. Bueno, pues ahí estaba ese house. O mejor dicho, el Love Tonight de ese house.

0: Juan Luis en Madrid dice: bueno, Tony, pasadle al fin de disfruta madre y que no detenga la lluvia, porque seguro que fonarás. Un abrazo. En realidad da lluvia para mañana, para el sábado no, pero para mañana da lluvia.
1: Hola, tío Tony. Oye, que no te podía escuchar antes.
0: Vaya,
1: oye,
0: hombre,
1: ¿te has saltado alguna de mi parte?
0: ¿Cómo?
1: Venga, ponlo puchi puchi.
0: Claro, tío, he cantado la de emborracharme.
2: Tongo total. Le mando al vice una Genaro y no me has leído. Tongo, tongo.
0: Vale, vale.

0: Ahí está. Se marcha el Pitbull. Si tu boquita fuera de chocolate. Llega los Black Eyed Peas. I got feeling. Buena, guapete, pinta bien hoy la sesión. Mezcla, me gusta, vamos que ya es casi viernes. Pasadlo genial en la quedada y toma una mamada por los que nos vamos. Feliz fin de besote gordote para ti y para todos los sonados. Laura Narayola, Nelson Fuenlabrada.
1: No hagas la sesión, no la hagas. Pero que estos dos no se vayan tampoco, ¿eh? Te dejo descansar, pero que no se vayan estos dos.
0: Bueno.
1: A todo esto, cantas como el culo. Joder. Pero ¿dónde está el single que ibas a sacar? ¿Dónde está?
0: Abandonado.
1: ¿Dónde? Yo todavía no le he visto.
0: Tengo que poner, tío, me tengo que poner.
1: Es más, te digo, porque en cuanto salga el single me lo voy a comprar a todos para que no revienten los oídos a nadie. Más que nada.
0: Lo voy a estrenar este fin de...
1: Las camisetas las puedes mandar por MRV, ¿eh?
0: Sí, sí.
1: Dame qué hacer, chaval, dame qué hacer. Vamos. Te he dicho ayer que me han trincado los guardias, coño. Dame qué hacer.
0: Dame estudiado.

El single lo tengo un poco abandonado. ¿Para qué te voy a decir lo contrario? Me estoy esperando al verano para sacarlo justo ahí cuando vienen las canciones del verano, a ver si da el pelotazo. Dice Benito Hernani: lo siento, pero este año imposible. A ver si el año que viene puede ser. Por ese Serafín del Bierzo dice: estoy pensando en el Gatorade. Lo mismo es que las puertas del Leroy Merlin no lo trae. ¿Alguien sabe si lo trae o hay que comprar la parte? Tío, el Gatorade está encima del marco de la puerta, donde se pone el número o la letra. Primero A, primero B, primero C, primero D. Bueno, pues encima del marco de la puerta se pone el número o la letra. Pues justo ahí está el Gatorade. Y si pasa el portal, tú imagínate que con un taladro haces un boquete donde has puesto el número, la letra, haces un boquete recto, pues por donde se abre, al otro lado del murito, ahí está el punto C. Y de verdad, qué panda de inútiles que os lo tengo que explicar cada día, coño. O sea, que los niños no sepan dónde está el Gatorade. Pero digo que no lo sepáis ustedes, que tenéis ya la mayoría. Y los de plata, los huevos.

La madre que me parió es Rubén de Onda. Mejita ha tirado de aquí, de Argo, y me manda todo lo que ha pasado en 14 de mayo. Sí, sí. No, pues nada de esto es. Decía, buenos días, crack. Joder, qué diferencia. Ahora no vea qué caña, me alegra. Sí, señor. Roy

lo que hay que hacerle a la cacharra para dejar de sonar en mono y sonar en hetero. Ahora soy más hetero que nunca. La cosa es que la situación ha sido surrealista. Porque este chico que me ha ayudado, decíamos lo visto, ve muy poquito, pero controla tela de esto, tío. Y consiguió darme la solución.

0: a Tomás Remezclón, cómo se me volvía la peña loca en la Feria de los Países, donde he estado otro año más en la caseta de Australia. Cómo se me volvía la peña loca cuando ponía esto. Tenía que poner dos veces, por la tarde y por la noche. Ay, el ambiente iba cambiando, no era la misma gente nunca.
1: El de la radio nos está enseñando técnicas de piratería para películas. Arroba policía.
0: Qué gentuza, tío.

Escucha, escucha qué pianito. Ya me imagino yo al Diaboli cantando. Diaboli, mándame cantando tú Far Away, Far Away. Esto, mándamelo cantándolo tú.

0: ¡Uy, qué piratilla! Seguro que grababas todas las películas X.
1: ¡Todas! Bueno, tenía yo una sección que grababa hasta en codificado, tío. Lo que pasa es que todo el mundo sabe que para ver las películas porno del Plus codificadas, si entornaba los ojos así un poquillo como los chinos, se veían perfectamente. Yo las tenía todas, hasta las codificadas. Sí que es verdad que a veces no sabía uno si era una cacharra o una pierna lo que estaba viendo. Pero bueno, para eso está la imaginación.

0: Este fin de semana, cuando quiera ligarme, acercar y decir, dame un Yo creo que esta canción la inventó el Juanfran, tío. Oye, cuando vaya a doblar y yo y fuimos a la mani, decía, dame un jailave. Dame un jailave. Y el Agustín decía, ¿qué? Y el dame un jailave. Yo creo que esta canción nació de Juanfran y de Agustín de la mani. Dame un jailave.
1: Ese fue el pionero de los piratas. Tenía la habitación que parecía un videoclub. No te preocupes, que este fin de semana vas a tener los 3 días de curiosidad.
0: ¡Vaya, hombre! ¡Ea! Suerte, hijo. Afortunado en la vida. ¿Qué pasa, Tony? 24 horitas nada más que ganas de probar con el cuarto oscuro, dice Miguelito de Logroño, el que fuera novio del año. Por él me veo aquí, por él me veo aquí. Hostia, por cierto, no sé si habéis enterado, unos científicos australianos han dicho que el antivirus, había gente que podría compartir el antivirus a través de la flatulencia de los peos, vamos. Tío, estamos cerca de que se cumpla aquella profecía, aquel chiste que decía que había una lápida por ahí que ponía, por un peo aquí me veo. Pues según científicos australiano, esto no es coña, ¿eh? Lo puedes buscar en Google. Científico australiano. Dicen que a través de las flatulencias se puede contagiar el antivirus. Prohibido las legumbres este fin de semana en la casa, ¿eh? Prohibido.

0: Aquí tengo que mezclar, poner audio, todo a la vez.
1: Far away, far away.
0: Ya está la envidiosa. Ha dicho el diabolín, hola, Vane.
2: ¿Cómo que emitimos en mono? Yo creí que metíamos en koala. Estoy perdidísima.
0: No. Estábamos en mono y ahora...

0: 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Si sabes de alguna emisora que de 12 a 2 puedas subir el nivel de la programación, le das el WhatsApp del programa y que hable conmigo por si quieren emitir el programa. Cha, cha, cha. José Antonio de Paiporta dice: buenas tardes, Tony. Ah, no, me manda un chiste. La recepción de un hotel. Es terrible. Mi esposa quiere suicidarse tirándose por la ventana de nuestra habitación. Señor, tranquilícese. Las ventanas de ese hotel no se pueden abrir. Dice: ser problema. Oh, tío, esto. Oh, tío, con lo bien que íbamos.
1: Cuando un tonto se agarra una reja, si no lo arranca, tío,
0: de verdad. Me está escuchando la Irene Montero. La otra me va a canear por tu culpa, José Antonio.
2: Venga, Tori, ese que va a Alcohólicos Anónimos y le preguntan: ¿vino solo? Dice: no, no, con hielo, por favor.
0: Ay, joder. O sea, a mí me gusta el otro, tío. Dice que suena el teléfono, ring, ring. Dice: Alcohólico Anónimo, dígame. Cobarde, rajao, da la cara. Da la cara. ¡Uh, vale! A ver, Pedro Dorotti dice: vale, vale, pero no llego, está muy alta la letra. Yo pongo un banquillo, coño. Ahí está el chino, compro un taburete de playa. Serafín del Bierzo dice: ¿qué dice? Para ver las pelis del Plus con un peine. Sí, sí, con un peine, con un peine. Hostia, tío, cómo va la peña. ¿Qué recuerdos, Tony Baker? Pony me manda aquí una foto del Canal Plus codificar. Y se ve aquí una señorita. Joder, es que yo soy ya como Matrix, tío. Veo esto, pero no veo las rayas ni el blanco y negro. Lo veo en colores. La verdad es que el codificado estaba muy mal hecho, tío. De hecho, yo he tenido amigos que incluso con el codificado luego reconocía que se tocaban. Incluso con el codificado. Fíjate tú si hay gente depravada por ahí, ¿eh? Y esa gente vota y todo. Espera, a ver qué quiere el babuío.
3: Soy Prime. Mañana nos vemos, que te voy a dar la C.
0: Venga, venga.
3: Y la J.
0: Venga, bien, bien. Esa es la actitud.
4: Que te ven. Por el 4K o por donde tú quieras.
0: De verdad, tío. La Vane es que es desagradable. Luego dice, luego se queja. Cuando yo intenté tener algo con esta mujer que se le está poniendo amarillo la agua, pero es que la mamá la conoció y cada vez que le digo, me dice lo mismo. Cuando digo: mamá, yo quiero algo con la Vane, siempre me dice:
5: esta quiere quedarte con todo tu dinero, ya te lo he dicho.
0: Y es verdad que es que la Vane tiene cara bicho malo.

0: Pedazo de remix para este tema de los Coombs, Never Go Home.
1: Eso no me lo dirás tú a mí en la cara mañana, desgraciado.
0: Si tiraran la bomba nuclear esa, nada más sobreviviría la rata, la cucaracha y la vane. A ver, Raquel, Alcobendas, chiste. Policía, policía, esas dos mujeres están peleando por mí. Dice, ¿cuál es el problema, caballero? Dice, porque va ganando la fea. Coño, un chiste bueno.
1: Y tu prima, la de Aspe, también.
0: Vale, amiga indignada, cuéntame, ¿qué te incomoda? ¿Qué te inquieta? ¡Oh, ya no tengo WhatsApp! Se acabaron los WhatsApp por hoy. 1:53. Esta va a ser la última, ¿no? Sí, la última.

0: Tú me incomodas, tú me inquietas. Me crispan los nervios.
1: Venga, que luego va tú orgullosa por Yecla cuando te reconoce. Y te dicen, tú eres la de la radio. Eres famosa en Yecla, Vane. ¿Qué te he hecho yo famosa en Yecla?

0: El afilado. El afilado.
1: Este fin de semana, ¿ande va a salir? ¿Ande va a salir?
2: ¡A pasarlo bien! Te recuerdo que el sábado se repite el tema a sonar del lunes y el martes, y el domingo el del miércoles y jueves de 10 a 2, ¿vale? Los sábados de 2 a 3 se repite Radio Patio, de 3 a 4 la sesión de Javi H. Y que mañana os dejaré de 12 a 2, a ver si salta un par de sesiones mezcladas por mí, pero con voz, que la gente me dice que le gusta más con voz que solo la música. Pues ya está, pues eso, ya sabéis que aquí vuestros deseos son órdenes.
3: Chavales, no mandéis más WhatsApp, que este flojo se va. Este se va, es un flojo, no mandéis más WhatsApp, chavales.
2: Bien, bien, Salatit, pero que no mandéis más WhatsApp por lo menos hasta el lunes, ¿eh? Me vayáis a cortar el acto. Vaya, está yo ahí, me corté y el acto.
4: Y orgullosa que me siento, oye.
2: Mírala, pues claro que sí. O sea, a mi Vane le vamos a dar el pin de oro y brillante de los sonados. Vamos a ser con el escudo de... Con el logo de los sonados vamos a ser pine.
4: No.
2: Como el Madrid no da pin de oro y brillante. Bueno, aquí oro y brillante no podemos, pero daremos, yo qué sé... Argo, chapa, haré chapa.
4: No más WhatsApp y menos escritos, que este no lo quiere leer, que es un vago, zángano. No más WhatsApp.
2: Ande, que te den por el 4K. Ese era el Checho en Reynosa. Bueno, ya queda poquito para vernos todo, toda y todo. Lleva cuidado por la carretera, ¿eh? Precaución, dice Fran de Yecla. Venga, entramos en el post-prime ya. Hasta aquí el tema a sonar de este jueves 14 de mayo. Gracias un día más por estar ahí. Si te gustó, me alegro. Y si no, pues nada, que te den. Y ahora me voy a dar una huilla. Me voy pa' Yecla a disfrutar de la quedada de este finde. Si te quieres venir, mañana hemos quedado a las 10 de la noche en la puerta del Mediamar de... No, del Primar de Yecla. Está en la del Mediamar, a 5 minutos del paseo marítimo. A ver qué se lleva el post-prime. ¡Juanqui!
5: Bueno, pues pasadlo muy bien todos los sonas y sonas ahí en Yecla. Y cuidadito con el coche. Nos vemos el lunes. Venga, un saludo.
2: ¡Juana!
6: Bueno, gente, otro día más. Se prepara fin de semana gordo en Yecla.
2: ¡Fran!
7: Venga, para mí.
2: ¡El Bau!
8: Soy Fray.
2: Pues se la ha llevado el Bau de la jineta. ¡Hasta el lunes!

Y el país chiquitín de Bilbao, la hostia, pues, de los sonos de toda la vida.

Bienvenidos al Centro de Experimentación Vocal Magna. Hoy en nuestro laboratorio estamos investigando con un nuevo sujeto. Se hace llamar Nana. Y es quizás el más extraño y activo de los que hemos trabajado anteriormente. Pero empecemos con la exposición. La dividiremos en tres fases. Y por favor, no intenten hacer esto en sus casas. Fase de la experimentación número 1. Nivel de dificultad 6. Vocal A.

Increíble, ¿verdad? Pero no nos vamos a quedar ahí. Aumentaremos la dificultad de reacción. El sujeto es frío y ni se inmuta. Parece confiado. Vamos a ver cómo se comporta ahora. Pasemos a la siguiente exposición. Fase de la experimentación número 2. Nivel de dificultad 8. Vocal 8.

0: mundo.
1: Nunca habíamos dado con un sujeto así. Su capacidad parece ilimitada. Permanezcan tranquilos, por favor. Vamos a aumentar la dosis de dificultad al máximo. Nadie ha conseguido nunca superar esta etapa. Repito, nadie. Fase de la exposición número 3. Nivel de dificultad 10. Vocal 1.

0: qué.
1: Es impresionante. El sujeto ha superado todas las
2: pruebas
1: y su ritmo cardíaco ni siquiera se ha acelerado. Por favor, manténganse tranquilos. Que no cunda el pánico. Estamos ante uno de los momentos más espectaculares en la historia del rap en este país.

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0: Gracias.
1: Hola, soy Mari Carmen del Palao y soy una sonada.

0: Antonio Vega.
1: Hola, soy Bou de la Jineta y soy un sonado más.